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0: 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Oigan, y resulta que, pues, este legendario mediocampista de la selección Inglaterra y ahora dueño del Inter de Miami, David Beckham, está listo para pasar al mundo digital. ¿Y esto para qué? Bueno, pues para integrarse al catálogo de personajes de uno de los videojuegos más exitosos de la historia. Sí, ya sabes cuál, ¿verdad? Fortnite, precisamente. Y es que, a través de una publicación que realizó en su cuenta de Instagram, estaba checando los seguidores que tiene. 87 millones de seguidores. Vaya que tiene una gran cantidad de seguidores. Entonces resulta que en esto, pues, hizo la revelación de que se encuentra colaborando directamente en el diseño de su avatar virtual. Esto mientras está mostrando también parte del proceso creativo que dará vida a su skin. Entonces, pues bueno, un futbolista, un personaje que se suma de nuevo a este, a este programa, y es que la verdad es que está chido, ¿no? Digo, todos aquellos que son fanáticos de Fortnite están pues gustosos de están a la espera, porque hace algún tiempecito también ya estuvo la imagen, el personaje de Lionel Messi. Entonces, pues bueno, habrá que esperar un ratito más para poder tenerlo ya en Fortnite. Oye, qué interesante, ¿no? Digo, porque seguramente todos aquellos que son seguidores, que son usuarios y que demás están a la espera de esto. Bueno, quédate en sintonía de la frecuencia exacta 102.9. Sigamos echando chismesazo. Quiero que me digas, ¿cuál es la mentira piadosa que le has dicho a tu familia y que sí te la han creído? Te leo en el 238-320-2420 y en todas partes. 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
1: Vamos a arrancarlo con altura.

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Mi Soledad y yo. Saludos, excelente tarde, terminación 49. Gracias por estar en sintonía de la frecuencia exacta. 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Un saludo muy especial antes de irme con la siguiente canción. Saludos para Gonzalo, Gonzalo Enríquez Martínez, que me dicen hoy está cumpliendo 51 años. Muchas felicidades. Y también un saludo muy especial para Gaby de parte de Luis, que nos escuchan en la colonia 3 de Mayo. El mejor de los días, bueno, la mejor de las tardes, chicos. Para Gaby de parte de Luis, allá en la colonia 3 de Mayo. Y también un saludo muy especial para la señora Mari, mamá de Pilar. Doña Mari, saludos a Pili y a Namikus, bueno, y a toda su familia que están reunidos. Excelente tarde y gracias por estar en sintonía de la frecuencia exacta 102.9.

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0: Y en todas partes, Fontex FM 102.9, 18 horas con 49 minutos. Escuchamos a Cristian Nodal con Cabrón y Medio. Saludos. Buenas tardes. ¿Podrías complacerme con la canción Solo Déjate Amar de Kalimba? Saludos para ti. Gracias. Gracias, Termencia 91. Saludos para ti también. Y claro, con esa canción nos vamos a despedir. Oigan, y entonces, de las mentiras piadosas que le dijeron a su familia, ¿cuáles fueron? ¿Cuáles fueron? De los últimos mensajes, dice: mentira que le dije a mi familia, que no tengo ningún vicio. Bueno, qué bueno que no tengas ningún vicio. Guiño, guiño, guiño. Ok, excelente tarde. Gracias por haberme acompañado. Dice que no soy adoptado. Oigan, en la familia, siempre con nuestros hermanos, siempre de repente a alguien le decimos: ay, si tú eres adoptado, ¿no? Entonces, es como parte, frase típica de las familias, oigan. Gracias, quédate en sintonía de la frecuencia exacta 102.9. Nos despedimos con la canción que solicitaron de Kalimba, Solo Déjate Amar, que ya viene la caminera, así que vámonos haciéndole espacio. Soy Charo Martínez, excelente tarde-noche. Nos escuchamos mañana. Adiós.
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1: Adiós.
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1: Son las 7.
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17: Excelente día, soy Sandra Sánchez y esta es la información más importante hasta el momento. Familia de comerciantes vive el terror de un asalto a su verdulería en San Isidro. Betty Sánchez, la presidenta municipal de Zacatlán, entrega apoyos para mejorar 45 escuelas. Asaltan a cuentaviente en una sucursal de banco en Tecamachalco. Fallece Elsa Aguirre, leyenda del cine mexicano, a los 95 años de edad. El ciclista mexicano Isaac del Toro admitió que en la etapa del martes no estuvo a su nivel.
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6: Hombre, Franevia. ¿Qué tal, mi querida Tania? Fran, yo soy Fergay. Bienvenidos a La Caminera, Tania. Hoy tenemos un temazo del día.
7: Cosas o situaciones que olvidaste y casi terminan en tragedia. A ver, empiezo. Por ejemplo, metiste un pastel al horno, se te olvidó sacarlo. De mamá nos pasa mucho. Una disculpita, soy la mamá del año. No fuimos por nuestros hijos a la escuela o se nos olvidó en alguna clase de la tarde. ¿Qué más puede terminar en tragedia cuando olvidamos las cosas? La sopa prendida, los frijoles ahí en la estufa, eso puede terminar en tragedia. A ver, opinen.
8: Sí, el otro día, justamente ahora que hablas de hornear, se nos ocurrió hornear un pastel.
6: ¿Te horneaste?
8: Pues yo creo que eso pasó porque se nos ocurrió hornear un pastel ahí en mi casa, en la casa de ustedes.
6: ¿Pero con truquish o...?
8: Pues yo creo que ni era necesario porque tremenda pifia que nos aventamos, se nos olvidó que estaba en el horno.
6: No, y lo dejaron ahí ¿cuánto tiempo?
8: Y todavía me lavé los dientes y cerramos la puerta y me voy a dormir.
6: Era no, quemado.
8: Exactamente, empezó a oler a humo. Que, oye, lo dejamos más rato y sí acaba en tragedia, ¿eh?
6: Sí, háblenle a los bomberos.
8: Exacto.
6: Que vengan los bomberos, que vengan los bomberos. Y si participan así como Tania, como Fran Evia, en el tema del día, se van a poder llevar boletos. Por ejemplo, tenemos para Grupo Firme pase doble el próximo 18 de julio en el Estadio GNP.
8: O para María José La Josa, que hará suyo el Auditorio Nacional el próximo 6 de agosto. Tenemos boletos.
6: Además, tenemos invitado, va a estar con nosotros ni más ni menos que Rubén Curi, que viene a platicarnos de su creación de contenido en redes sociales. No sé si me vestí bien para la ocasión, pero bueno, ya me dirá el buen Rubén.
7: Y como todos los miércoles paranormales con Alain Luna, así que no se lo vayan a perder.
6: Y también hoy es miércoles, eso quiere decir que top 3 de Fran Evia con Fran Evia.
8: Ah, ¿sí?
6: Contigo, Fran.
8: Ah, sí.
6: Estás tú, es tu top 3.
8: ¿De verdad?
6: Es tu sección.
8: Ah, bueno, más adelante. Espérenlo y sepa que un día como hoy, pero del año 1867, Benito Juárez triunfó y regresó a la Ciudad de México después de derrotar al imperio de Maximiliano, porque un rato fuimos como franceses o algo así.
6: Y hablando de batallas, hoy tenemos una batalla de canciones para cerrar el programa. Tenemos 3 opciones. La primera es María José, prefiero ser su amante.
8: ¡Ay, polémica esa rola, eh! ¡Wow! Y bueno, así como, bueno, esta no es polémica, pero qué buena canción. Vivo por ella de Andrea Bocelli y en esta ocasión con Karol G.
6: ¡Pum, rolón! Y también tenemos la opción de Rojo, que es una canción de J Balvin. Ahí están las 3 opciones de canciones. ¿Cuál ganará? Al final del programa, nosotros les decimos, porque de eso se trata.
7: Dicho esto, vámonos con algo de música y seguimos en La Caminera.

0: Llamadita de miércoles, Fran Evia, aquí en La Caminera. Tenemos ya a alguien que quiere participar en el tema del día. Cosas o situaciones que olvidaste y casi termina en tragedia, como la horneada que se puso Fran ahí en su casa.
1: Híjole, no, qué peligro, ¿eh?
0: Aguas, aguas.
1: Pero nos quedaron unas muy suculentas migajas.
0: Le tuvieron que hay que rascar.
1: Sí, oye, se queda pegado en el... Sí. No, horrible.
0: Qué
1: horrible.
0: Relajo. Oye, híjole, tenemos a alguien ya que se comunicó al 5551663849, terminación 50.
1: Recuerde usted que tenemos hoy pases dobles para ver a Grupo Firme o a La Josa. Ya hay alguien en la línea. Bueno.
2: Hola, buenas noches, camineros.
0: Hola.
1: Buenas noches. ¿Quién habla?
2: ¿Cómo es? Evelyn Luna.
1: Todo muy bien, Evelyn. Un gusto saludarte. ¿De dónde nos estás llamando?
2: De Acolman.
1: De Acolman. Creo que esta es la primera vez que nos llaman Acolman. A ver, déjame checar.
0: Sí,
1: así es, una primicia, nuestra primera llamada de Acolman. Gracias por llamarnos.
0: Muchas gracias, Evelyn.
2: Gracias, gracias.
0: Oye, en el tema del día, cosas o situaciones que olvidaste y casi termina en tragedia. No. ¿Qué te pasó, Evelyn?
2: En una ocasión salí un fin de semana.
0: Ajá.
2: Y ese día que salí no había agua. Se quedó una llave abierta.
1: Pero no salía.
2: No salía.
0: No.
2: Y al regresar a casa, pues estaba inundada las escaleras.
0: No. Déjate claro. Que desperdicio.
1: Una buena y una mala, dice. La buena ya hay agua.
0: La mala ya se acabó.
2: Exacto.
1: Ay, lo siento mucho. ¿Y cómo les va de agua ahí en Acolman? Porque es Estado de México, ¿no?
2: Sí, es Estado de México.
1: Pero es del lado donde ya de repente es medio esquiva el agua.
2: ¿Qué crees que no? De este lado no nos falla.
1: Ay, qué bueno. Qué
2: sí,
1: bueno.
2: No.
0: Oye, ¿y se te fregaron muebles, algo así que se te haya echado a perder por la inundación que tuvieron ahí en tu casa?
2: Pues la fortuna fue que el baño quedaba directo hacia las escaleras y haga de cuenta que nada más se hizo una fuente de agua.
1: Ah, bueno.
0: Ah, ok.
1: No, pues okay. Se trapearon las escaleras.
0: Sí, ya,
1: no,
0: ya quedó. Oye,
2: sí,
0: Benín.
2: Exacto.
0: Qué bueno, oye, qué bueno que no pasó a mayores. Y muchas gracias por participar en el tema del día. Mira, tenemos pase doble para Grupo Firme o para La Josa el 6 de agosto. ¿A dónde quieres ir?
2: A La Josa.
1: Pues ya tienes tu pase doble para que este 6 de agosto vayas al Coloso de Reforma a ver a María José. ¿A quién te vas a llevar?
2: Me voy a llevar a mi hija.
1: Muy, muy bien. Planazo, ¿eh?
0: Planazo, sí.
1: Sí. Y fíjate que María José también de repente le da pie a, bueno, a su propia hija y, y de repente hay muchachillas ahí que
0: jóvenes
1: que hacen suyo el escenario.
0: Ah, me encanta.
1: Como parte del ensamble musical. La verdad es que está muy bonito, muy familiar.
2: Sí, exactamente, por eso ahora sí que me lo voy a llevar.
1: Ah, qué chido,
0: súper, pásala bien. Muy bien. Pásala muy bien, no nos cuelgues, ahí te quedas con Monse en la línea y ya te dice qué onda con tus boletos.
2: Sí, muchísimas gracias.
0: No, hombre, a ti, gracias por marcarnos. Vamos a música, Fran.
1: Órale.
0: Órale, órale.
1: Hoy ya me dio pendiente.
0: ¿De la Juan?
1: No, se me está tirando el...
0: No.
1: Ahorita regresamos, continuamos con más en Exa FM. Ay.

0: Está con nosotros y a punto de entrar a la cabina Rubén Curi. No se pierda usted esta entrevista donde nos vamos a dejar ir. Vamos a dejar ir hablando de absolutamente todo lo que está haciendo este talento en redes sociales. Usted está escuchando La Caminera a través de Exa FM. Rubén Curi, más adelante.
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0: Si ustedes son amantes de la moda, o de pronto no tanto de la moda, pero les interesa lucir bien, impecables, que su estilo al vestir hable y comunique, están en el lugar indicado porque traemos un experto. Personalmente lo quiero mucho, respeto mucho su opinión. Está con nosotros Rubén Curi.
1: Ay, qué emoción, querido estar Rubén. Aquí. Te quiero, te respeto más y pues muchas gracias por la invitación. Estoy muy emocionado.
0: Oye, pues nosotros igual felices porque pues la imagen cuenta muchísimo. Para ti, ¿qué comunica la imagen?
1: Todo sobre nosotros. Es la herramienta más poderosa. Es la comunicación no verbal, literalmente más poderosa que tenemos. Creo que muchas veces pasamos de lado el hecho de que la vista es uno de nuestros 5 sentidos, igual de importante todos, y a través de la vista, bien dice el dicho, nace el amor. Esa es la manera romántica de ponerlo, pero la realidad es que percibimos tanto y nuestro cerebro capta tanto a través de lo que vemos. Imagínate todo lo que percibimos de una persona cuando la vemos por primera vez. No conocemos ni su personalidad, ni cuál es su contexto, ni su voz. Muchas veces la hemos escuchado, pero ya estamos viendo qué trae puesto, cómo trae su pelo, trae maquillaje o no trae maquillaje. Todo eso sí son señales que nuestro cerebro capta. Entonces es muy importante.
0: Tu trabajo es el estilismo, más que llevarlo a... Hablaremos evidentemente de las celebridades, uh-huh. Gente famosa que lo hace bien, quien no lo hace tan bien. Pero ¿qué tan importante es para el ser humano de a pie que está en la calle y que de pronto pues necesita vender con su apariencia a la hora que vas a pedir un trabajo, a la hora que te vas a presentar, ¿no? Para convencerlos de que te contraten. ¿Qué tan importante es nuestra imagen?
1: Yo te diría que súper, súper importante. La imagen no nos va a hacer mejores profesionistas. O sea, si tu habilidad en el rubro en el que te desarrolles, evidentemente el cómo estás vestido no va a ser que hagas mejor tu trabajo, pero lo que sí va a ser es darte ese empoderamiento y esa confianza para creerte que puedes desempeñarlo de manera correcta. Y creo que es un ejercicio muy sencillo, o el más común, por así decirlo. Nos invitan a una boda y entonces muchas veces hasta dices, ay, qué flojera la arreglada y todo el proceso, y una vez que ya estás listo, dices, ay, qué bien me siento conmigo mismo, ¿no?
0: Oye, a mí me encantan las bodas. Soy muy fan de las bodas.
1: Es esa cosa personal que te ves en el espejo y dices, ay, me siento bien conmigo.
0: Celebró.
1: Esa confianza es muy importante y sí nos ayuda a desempeñar de mejor manera nuestro trabajo, nuestras responsabilidades en la vida. Entonces, por supuesto que hay que ponerle mucha atención, dependiendo de a qué es a lo que te dediques, cómo lo estás proyectando a la gente con la que estás rodeándote y trabajando.
0: Querido Rubén, hay una frase que dicen, para ser hay que parecer. ¿Crees en esta frase?
1: Muchísimo. Yo soy muy creyente de que incluso aunque todavía no tengas el trabajo que quieres, el puesto que quieres, tú ya lo empiezas a vestir. Es una manera de proyectar y de comunicar sin decir palabras, lo repito otra vez, pues que es muy importante, la meta donde quieres llegar. O sea, empiezas por creértelo tú mismo.
0: Estás en proceso de formarte como contadora, eres abogada, dentista, evidentemente tienes que tener un estilo definido. ¿Qué le recomendarías a toda esta gente?
1: Sí, que sea justamente congruente entre lo que quieren ser y también muy importante su personalidad, porque creo que eso es una parte muy bonita también del tema de arreglarnos y saber cómo arreglarnos, que lo más importante es que la gente desde un poquito antes ya puede ir conociendo, descifrando cosas muy particulares de nosotros. Lo más bonito que tiene una persona es pues su identidad y la personalidad que tienes, ¿me explico? Y sí se puede ir proyectando a través de lo que traes puesto.
0: Tú lo haces espectacular en tus redes sociales, o sea, cuando hay un evento, sí, corra tus redes para ver qué dijiste y cómo lo evaluaste.
1: Muchas gracias.
0: Porque no se trata de criticar, ¿no? Se trata de también presentar tu óptica.
1: Ajá.
0: Has estado en Sale el Sol, en Cuéntamelo Ya, evidentemente toda tu experiencia te respalda. Acaba de pasar la boda de Taylor Swift.
1: Correcto.
0: ¿Quién lo hizo bien? ¿Quién lo hizo mal? ¿Quién lo hizo fatal?
1: Pues mira, creo que lo hizo muy bien Selena Gómez. Uh-huh. Creo que fue verdaderamente la invitada de honor para mí, porque se veía...
0: Era la mejor amiga.
1: Era la mejor amiga, imagínate la responsabilidad. Sí. Pero justo como mejor amiga tienes que verte espectacular, pero tampoco como ser muy figurosa y opacar a la novia, ¿sabes? Al final del día es la noche de la novia. Y creo que ella tuvo ese equilibrio perfecto entre elegancia, temporalidad, súper cuidado su maquillaje, su peinado. O sea, de verdad, se ve que le puso mucha intención y mucho cariño. Es una manera de mostrarle cariño a las personas que te están invitando a un evento, el que tú llegues bien arreglado, el que hayas respetado la etiqueta, por supuesto. Yo creo que cualquiera que ha sido anfitrión de un evento, cuando ves a tu invitado arreglado, dices, gracias. O sea, claro, le diste esa importancia a mi evento, ¿sabes?
0: Oye, y está complicado porque fue un escenario poco común para una boda. O sea, yo no me hubiera imaginado una boda en un recinto donde vemos partidos de básquetbol, pero se presentan ahí circos, hemos visto peleas legendarias de boxeo, pero se juega hockey. O sea, es un espacio en realidad como de conciertos, de eventos, y fue en el Madison Square Garden. Correcto. ¿Quién lo hizo fatal?
1: Sí, justamente, un espacio de entretenimiento, ¿no? O sea, sí estaba como que complicada la etiqueta. Hay una chava que la verdad no les quiero inventar, no me acuerdo bien de su nombre, pero es una de las mejores amigas de Taylor, que, ajá, llevaba un vestido café, ajá, que a mí la verdad no me gustó por las siguientes razones. Creo que no iba acorde a la etiqueta, creo que no iba acorde a su tipo de cuerpo, que eso también es importante, y creo que el styling en general, porque atención ahí en casita, es muy importante que no solo sea de me gustó este vestido, me lo pongo, es cómo armo yo un look o un atuendo completo a partir de esa prenda principal, qué accesorios voy a usar, cómo me voy a peinar, o sea, cómo voy a contar toda una historia a través de lo que traigo puesto. Y ella no se veía cohesivo, como que su pelo iba muy casual, los zapatos también nada elegantes, o sea, la combinación de color no me gustó.
0: Oye, no me gustó. ¿Y cuándo será que vamos a poder ver material Taylor Swift? Porque está siendo el secreto mejor guardado.
1: Pues se están tardando mucho, ¿no? O sea, yo creo que, porque mira, Dua Lipa cuando se casó se tardó como una semana en que viéramos su vestido de novia espectacular. Pues Taylor ya, estoy, mira, literal contando el tiempo de a ver a qué hora.
0: ¿Por alguna revista? O sea, yo creo que ya está más allá del bien que del mal, ¿no? O sea, no siento que vendió la exclusiva.
1: Yo creo que si fuera con una revista ya hubiera salido, la verdad, porque ahora en el mundo digital, redes sociales, etcétera, las cosas como en el momento son muy importantes, ¿no? O sea, que no se pierda la emoción y la euforia. Exactamente. Y pues, nada, hija.
0: No se ha sabido. Visto. ¿Y tú que estás tan cerca en este medio, quién crees que fue como la casa de modas encargada de realizar el vestido? ¿Tuvo varios? ¿Qué sientes que estaba ocurriendo?
1: Mira, de eso ya hay rumores, no hay nada confirmado, pero según dicen muchas fuentes, es que usó un vestido Christian Dior, que sería el primero que hace el nuevo diseñador que fue nombrado como director creativo para la casa, que se llama Jonathan Anderson. Uh-huh. Hubo una modelo china espectacular que se acaba de casar, que se creía que ella era la primera.
0: Que se casó en Francia.
1: Que se casó en Francia, fue una boda, una fantasía.
0: Una fantasía.
1: Una absoluta fantasía con un vestido espectacular.
0: Sí. En Mont Saint-Michel las fotos.
1: Correcto.
0: Me muero.
1: Muy bien.
0: Sí. Me encanta, me apasiona, sí, hablar contigo porque le sabes muchísimo y lo que nos contabas de el personaje que está interpretando Zendaya, pues tiene todo que ver, ¿no?
1: Todo que ver. Ay, todo que ver.
0: Bueno, se viene esta sección y venga, se llama así.
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0: O sea, es lo mismo, pero vienen del cofre. Haz de cuenta, para que no te asustes.
1: Me encanta.
0: Y dice así, la voy a escoger al azar de este cofre, y dice así: ¿qué opinas del atuendo de Belinda para la inauguración del Mundial?
1: Yo la defendí muchísimo y lo sostengo, porque hubo mucha gente que la criticó, y yo creo, y por eso lo dije en mis redes sociales, hay que entender que la FIFA pide muchas cosas y la FIFA es muy exigente. Entonces, con todos los lineamientos que se le dio, ella supo resolver, se veía femenina, llevaba rosa mexicano, usó unas joyas espectaculares y me encantó.
0: ¿Diseño mexicano además?
1: Sí.
0: ¿De Eva?
1: Y todo intervenido con cristales, estaba, o sea, divino.
0: Muy a su estilo,
1: yo la defiendo.
0: Perfecto. Siguiente pregunta del cofre de preguntas súper trascendentales. ¿Cuál ha sido el error de moda más icónico que has visto en una alfombra roja internacional?
1: Ay, muchos. ¿Cuál sería el más icónico? Qué buena pregunta, ¿eh?
0: Porque tienes para, o sea, tienes Oscar, sí, tienes BAFTA, tienes...
1: A ver, déjame pensar.
0: Bueno,
1: A ver.
0: Tú, por favor, ilústranos.
1: Para los que me siguen van a entender el chiste de mi amistad Camila. Para, ajá, los que no me siguen, obviamente, es una broma. La reina Camila del, ajá, Reino Unido. Me parece muy peculiar que ella, todas las bolsas que usa son las Lady Dior.
0: Ajá.
1: Que la Lady Dior se llama Lady Dior por Lady Di.
0: Claro.
1: Me parece, no sé si lo llamaría un error, pero algo Humor negro estaría durísimo.
0: Sí, está fuerte.
1: Coincidencia, tampoco lo creo, porque estas personas les cuidan milimétricamente todo. Entonces tú dime.
0: ¿Cómo? Sí, está como fuera de lugar.
1: ¿Por?
0: O sea, como nadie le ha dicho a la señora.
1: O sea, habiendo
0: que representa
1: todas las bolsas firmas del mundo. Claro, podría usar la bolsa que ella quiera. Ah, bueno. Evento al que va, trae su Lady Dior. Está curioso, ¿no?
0: ¿No sientes que Camila también era como una fan disfrazada? O sea, al final...
1: pues...
0: con todo el respeto para la realeza.
1: Puede,
0: pero
1: puede
0: luego...
1: ser,
0: que, no sé, ser. Entiendo que debe tener como una fijación y nadie... O sea, al final ella tiene la última palabra en el vestuario.
1: ¿Estás de acuerdo conmigo que está,
0: sí,
1: freaky, la verdad?
0: Está freaky.
1: Está muy freaky.
0: Pero sí tendría que tener a alguien que le diga, señora, si está entendiendo.
1: Es que por eso ese es mi punto. Entonces, imagínate dónde está el nivel como de obsesión... O sea, ¿qué nos quieres
0: parece
1: decir para,
0: sí,
1: decir, no, lo entiendo y de todos modos yo lo uso? O fingir como de...
0: demencia.
1: Ajá, como de ya fue, ajá, ya pasó, estamos,
0: ay,
1: en
0: no,
1: el presente.
0: Qué,
1: o sea,
0: fuerte.
1: La explicación
0: nunca me
1: que me digas...
0: Nunca me había detenido a hacer esa observación, pero está muy...
1: freaky.
0: Raro.
1: Porque la explicación que me digas, ninguna digo como, no, ah, ok, ¿qué pasa? Todas es como de...
0: ay, es un
1: wey,
0: homenaje a...
1: weird.
0: Ajá. ¿Cómo?
1: Sí, no, no, no.
0: ¿Un poco
1: no
0: le bajaste el marido?
1: Sí, no. Todo,
0: ay,
1: raro,
0: no,
1: todo,
0: sí,
1: raro.
0: Bien hecho, bien,
1: sí,
0: hecho. Siguiente pregunta del cofre de preguntas y dice así: siempre mencionas que tu pasión por la moda nació de niño observando a tu familia en las bodas.
1: Sí.
0: ¿Qué consejo de estilo le dirías a alguien que asiste a una boda tradicional hoy en día?
1: ¿Mujer o hombre?
0: Puede ser para los dos. Me parece,
1: okay,
0: que en realidad lo tenemos que hacer para las mujeres y para,
1: y para los hombres. Sí, hombres, porque también nosotros nos tenemos que ver guapos y,
0: sí,
1: cuidarnos. Yo les diría tres cosas en la generalidad. Uno, respeten la etiqueta, eso es muy importante y siempre debe venir en la invitación cuál es la etiqueta del evento, si es formal, si es etiqueta rigurosa, hay que respetarlo. Número dos, creo que es muy importante enaltecer nuestra edad. Es muy feo cuando queremos aparentar ser algo que no somos. Y todas las edades son preciosas y todas las edades te puedes ver espectacular. Entonces, eso me parece importante. Conocer nuestro tipo de cuerpo, eso todavía más para las mujeres que para los hombres. Y voy a decir por qué.
0: Uh-huh.
1: Porque como hombre, la realidad es que las opciones de estilo están un poquito limitadas. Casi todo siempre va a ser un traje.
0: Sí.
1: Como mujer, hay diferentes siluetas dentro de los vestidos que se pueden usar. Entonces, no hay un mejor o peor tipo de cuerpo. Simplemente,
0: ajá,
1: hay que saberlo conocer.
0: Aprovechar
1: y
0: lo que tenemos
1: también. Claro, por supuesto,
0: sí.
1: No se vistan queriendo ocultar lo que no les gusta. Vístanse queriendo mostrar lo que sí nos gusta.
0: Ay,
1: eso siempre
0: me
1: va a ser más bonito. ¿Ok?
0: Padrísimo.
1: Y tenía una más, perdón.
0: Para los hombres puede ser un consejito más. A lo mejor el detalle de las mancuernillas.
1: Sí, para los hombres,
0: zapatos,
1: cuidar siempre. Se le llama grooming a todo lo que tiene que ver con estar bien afeitados, peinarnos bien, ponernos nuestra loción, llevar algún tipo de joya, ya sean las mancuernillas o un broche, un buen reloj. O sea, y no estoy, siempre que hablamos de estas cosas, me estresa que la gente vaya a pensar como, es que estás pensando en cosas carísimas o en un reloj que no tiene nada que ver. Aquí, al presupuesto que tú me digas, podríamos, si ahorita tuviéramos la oportunidad de hacer el ejercicio, podría demostrar cómo con prendas baratas de precio o con prendas caras,
0: uh-huh,
1: podríamos armar algo muy bonito, porque afortunadamente ya hay para todo.
0: Oye, y también, ¿sabes a mí que me brinca de pronto que vayan a cortarse el pelo el mismo día de la boda?
1: No.
0: Los hombres. Como que se ve, te acabas de sacar, ¿sabes? Punta.
1: ¿Sabes
0: o
1: algo?
0: O sea, fuiste al barbero, o sea, vienes de ahí.
1: Tocaste un punto muy importante que ayuda mucho cuando la gente es como, es que no me sé cómo vestir. La anticiparte y la planeación, como todo en la vida, siempre es mejor.
0: Claro.
1: También con nuestro guardarropa y también con lo que nos vamos a poner. Si tú un día antes ya tienes tu ropa colgada, planchada, si ya sabes tus accesorios, ya están tus zapatos ahí puestos, si ya te fuiste a cortar tu peli, o sea, todas esas cosas son importantes para,
0: claro,
1: que al final el resultado sea mejor, pero es que esto aplica para lo que me digas en la vida.
0: Completamente. Se viene la última pregunta del cofre.
1: Venga.
0: ¿Cómo nació tu fascinación por la realeza y cómo influye en tu criterio sobre la alta costura?
1: Qué padre pregunta. Mira, me encantaría tener una respuesta súper profunda y poética al respecto. Yo creo que al final del día soy un niño Disney y esa es la verdad de las cosas. Yo crecí viendo princesas, crecí leyendo cuentos de fantasía y pues simplemente siempre me encantó. Y no sabía, porque en mi familia pues nadie está interesado en estos temas, lo que existía en la vida real, ¿sabes? Claro. Entonces, pues yo solito comprando revistas en ese entonces, tú y yo somos generacionales, sí. No había DB en el Instagram, íbamos claro. a comprar pues la revista en el puesto de revistas y de periódico.
0: Y aunque hoy vivamos en el mundo digital, es padrísimo siempre tener la revista.
1: Por supuesto, tenerlo no? físico a mí me encanta.
0: Sí.
1: Y pues ahí era ver en algún evento de la realeza, el primer evento así como muy importante que me cambió fue la boda del rey Felipe y la reina Leticia de España.
0: Wow.
1: Fue como el primer magno evento que dije como... Wow, que existe todo esto.
0: Porque además era una plebeya,
1: fuera.
0: O sea, era
1: sí,
0: el
1: sí,
0: cuento
1: sí, de fantasía, literal.
0: Con el que crecimos.
1: Sí, sí, sí, sí. sí, sí, sí y sí. ver como a todas las casas reales de Europa y de Asia, juntas y ver justamente los vestidos y todo esto, pues me voló la cabeza. Y su relación con la alta costura tiene mucho que ver, porque realmente la alta costura nace con la realeza, nace en Versalles con los Luises de aquella época, sí. en el siglo XVIII, con María Antonieta. Ahí se concibe el concepto que, como lo conocemos hoy en día de lo que es la alta costura. Entonces está completamente relacionado porque realmente el protocolo real no sigue tanto tendencias ni sigue tanto la vanguardia, sino sigue esa elegancia temporal, que al final del día muchas de las casas de moda cuando presentan en la alta costura regresan a eso, a lo que es eterno, porque la gente que es clientela de ese rubro de la moda, esos vestidos son para heredarse.
0: Completamente.
1: Lo puedes ver en 50 años y
0: vas
1: a seguir diciendo qué vestido más hermoso.
0: Claro.
1: ¿Sabes?
0: Porque además las telas, ¿no? Los acabados,
1: todos,
0: o sea,
1: los
0: son
1: cortes,
0: clásicos.
1: Todo es, o sea, el chiste es que dure para
0: que
1: eternamente, literalmente.
0: Ay, me encanta. Sí. Creo que merecemos una segunda plática, por
1: Mira,
0: favor.
1: Mira, yo
0: Rubén,
1: las veces
0: tiempo,
1: que me digas,
0: espacio.
1: Yo sabes que te adoro y las
0: ah,
1: veces que me digas aquí feliz de estar.
0: Gracias por haber estado con nosotros y la gente seguramente se quedó con ganas de más, así que compárteles tus redes sociales para que ahí puedan encontrar mucha moda, mucha crítica, pero también muchas opciones para que nos vistamos mejor.
1: Exactamente. Mucho aprendizaje. Eso
0: mucho,
1: es lo que intento.
0: Mucho aprendizaje.
1: Arroba Rubén Curi en todas mis redes sociales, ahí los espero con mucho gusto y con toda la intención de que esta cita de hoy se vuelva a repetir aquí en Exa.
0: Por favor, gracias querido Rubén. Vamos
1: Muchas
0: con
1: gracias.
0: Algo de música y seguimos en La Caminera.

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14: Son las 10 de la noche.
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1: Hola, ¿qué tal, familia de la Frecuencia Naranja? Muy buenas noches. Bienvenidos a Exa Corazón en este miércoles, ombliguito de semana y además quincena. Un miércoles con, pues con sabor rico, porque no sé ustedes, pero el partido de hoy de la selección de Argentina contra la selección de Inglaterra estuvo muy bueno. Independientemente si le ibas a Argentina o le ibas a Inglaterra, el partido fue cardíaco, estuvo bien, bueno, y bueno, al final pues gana Argentina. Me gustan este tipo de partidos que son así emocionantes, que sí te dejan como ese buen sabor de boca de ver un partido. Pero no sé ustedes qué opinen, cuál les gustó y qué tal, qué les parece que haya ganado Argentina, porque híjole. Todo este mundial ha tenido muchos detractores el seleccionado argentino. Pero bueno, vamos con música romántica. Te invito a que te pongas en contacto conmigo a través del WhatsApp 238-320-2420. Dime qué canción quieres escuchar en esta noche y la vamos colocando. Recuerda, música romántica, música para enamoradas. Yo soy Jero y te invito a que me sigas en redes sociales. Me encuentras como Soy Jero y también como Jero Morales. Así, de las dos maneras, ahí estoy para servirles. Los voy a dejar con algo aquí, algo de Mon Laferte y esto que se llama Tu Falta de Querer. Bienvenidos a Exa Corazón. Ya a las 10 con 13 minutos. 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
1: Estamos de vuelta a través de la frecuencia naranja. Gracias a la gente que se reporta conmigo a través del WhatsApp, el 238-320-2420. Recuerda que todavía me puedes pedir canciones a este teléfono. Entonces, mándame mensajito de WhatsApp que yo te pongo tus canciones, ¿vale? Saludos para mi querida señora, mi amiga Irma, ¿cómo estás? También para Andy, para Ale, muchas, muchas gracias por estar escuchando la frecuencia naranja. Y bueno, vámonos con algo que me estén solicitando. Esto que se llama... No, híjole, esta canción me gusta mucho. Es de Alejandro... Bueno, no es de Alejandro Fernández, es de Río Roma, ellos la compusieron. Pero Alejandro Fernández la catapultó a la fama. Se llama No lo beses. Es una canción, híjole, que cuando la cantas como que algo se prende en ti. Aunque no lo estés viviendo tú, pero sí como que, no sé, es de esas canciones que pegan, que se sienten así fuertes. Entonces, espero que tengan una bonita velada, chicas. Gracias por estar en sintonía de la frecuencia naranja y les dejo su canción. 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Dicho esto, pues vámonos con música. Te dejo con Alejandro Fernández. Esto se llama No lo beses. Y saludos para Ale, para Andy y también para Irma. Abrazo, chicas, que tengan una bonita velada. Ya a las 10:36 en todas partes. 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
1: 10 de la noche con 56 minutos a través de la frecuencia naranja. Saludos para mi querido Eduardo, amigo, ¿cómo estás? Gracias por estar en sintonía de la frecuencia exacta. Me pide algo a cargo del señor Emanuel. Quiero dormir cansado. Claro que sí, amigo. Vamos a colocarla en este momento. Y saludos también para toda la gente que nos escucha por allá en la colonia 21 de marzo. Oigan, recuerden que este próximo domingo 26 de julio tenemos la caminata perrona de Exa FM. Entonces, para que todos aquellos que tengan perrijos y que quieran acudir con nosotros, acompañarnos en esta caminata, pues la cita es a las 8 de la mañana en el Parque El Calvario, ¿vale? Ahí arrancaremos y bueno, la vamos a pasar muy bien disfrutando con los perritos el 26 de julio a las 8 de la mañana. Vámonos entonces con algo que me piden a través de la frecuencia exacta. Mi buen Eduardo, saludos. Me pide esto a cargo de Emanuel y Mijares. Se llama Quiero Dormir Cansado. Ya a las 10:57 en todas partes. 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
1: Pero qué buena canción acabamos de escuchar del señor Manuel Mijares, Si me tenías. ¿Qué? Esta canción, la hizo famosa Manuel Mijares, pero es creación de un compositor peruano llamado Giancarlo, que el sujeto compone bastante bien. Y pues obviamente un ejemplo de esto es la canción que escuchamos. Él la compuso y bueno, ha compuesto muchísimas otras canciones, muchísimas otras melodías que se han vuelto un completo éxito a lo largo de los años y a lo largo del tiempo. Y hablando de buenos compositores, hay otro gran compositor llamado Quique Santander, que a lo mejor y pues no lo conoces tanto por el nombre, pero pues sí por las canciones que tiene en su historia. Quique Santander, de nombre Flavio Enrique Santander Lora, nació en 1960 en Colombia. Sí, es colombiano, aunque gran parte de su carrera la ha hecho con artistas mexicanos. Que bueno, también a lo largo de la carrera de este señorón, bueno, pues tiene varias colaboraciones con diferentes artistas a lo largo del mundo, no nada más en México. Pero pues sí, en México dejó una huella imborrable. Mira, nada más te voy a decir algunos de los artistas con los que ha colaborado para que te vayas dando una idea del tamaño de compositor. Alejandro Fernández, Cristian Castro, Gloria Estefan, Thalía, Carlos Santana, Luis Miguel, Marc Anthony, Jennifer López, Diego Torres, Chayanne, Natalia Oreiro, cantante uruguaya, David Bisbal, Soraya Arnelas. De hecho, David Bisbal, el tema que uno de los temas que le ha compuesto es la de Bulería, Bulería, tan dentro del alma mía. Esa es una de las canciones que le compuso. También la de Ave María, cuando serás mía. Imagínate. Luis Fonsi, Alejandro Sanz, también ha colaborado con Alejandro Sanz, ha colaborado con Sin Bandera, bueno, con muchos artistas son los que han colaborado con Quique Santander. De hecho, uno de los artistas con los que más se busca colaborar, si lo que quieres es pegarle a pues algo muy grande, ¿no? Por así decirlo. Entre sus canciones, pues más, bueno, no sé si las más conocidas, pero de las que salen así más fácil, por ejemplo, Azul de Cristian Castro, él la compuso. Yo Quería de Cristian Castro, él la compuso. ¿Qué otra también? Así que sea muy, muy, muy famosa. Bueno, de entrada, pues esas dos, ¿no? Que yo creo que, híjole, Let's Get Loud de Jennifer López, Si Tú Supieras, y Yo Nací Para Amarte de Alejandro Fernández, Ave María, que ya te comentaba, de David Bisbal, y luego muchísimas, muchísimas canciones de Luis Miguel, Devuélveme el Amor, también compuso Y Sigo, de Thalía, Piel Morena, de Diego Torres, colaborando con Diego Torres, Color Esperanza, bueno, sin fin de canciones. Y hoy vamos a recordar y a honrar a este sujeto, este genio de la música, con una canción en voz de Cristian Castro, el tema Yo Quería. Entonces vamos a disfrutarla a través de la frecuencia naranja. Ya a las 11 de la noche con 20 minutos en todas partes. 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
7: Una forma de asegurar la calidad de los ingredientes que estamos consumiendo es prepararlos nosotros mismos. Por eso, hoy nos acompaña el cocinero tradicional de Campeche, Rafael Meneses, para preparar nuestro propio jamón artesanal en casa.
6: Pero eso no es todo lo que tenemos preparado para hoy. 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
8: Bienvenidas y bienvenidos a Revista del Consumidor Radio. Hoy nos acompaña el cocinero tradicional Rafael Meneses, pilar de la cocina mexicana del estado de Campeche, para preparar la tecnología doméstica del mes, jamón artesanal. Bienvenido, chef. Gracias por aceptar la invitación.
9: Muchas gracias por la invitación. Y para empezar con esta tecnología, los ingredientes que vamos a necesitar son 2 kilogramos de lomo de cerdo o pierna, 200 mililitros de agua muy fría, 150 mililitros de concentrado de apio licuado y colado, 45 gramos de sal de mar, 25 gramos de miel, 4 gramos de pimienta blanca y 1 gramo de laurel molido. También ocuparemos un rollo de papel film, hilo de algodón o pabilo grueso, una jeringa de cocina de 20 mililitros, un termómetro de sonda o digital, una bolsa resellable de grado alimenticio y un recipiente hermético con capacidad de 2 kilogramos. Comenzamos licuando el apio con poca agua, colamos y dejamos enfriar. Para preparar la salmuera, disolvemos el jugo del apio, sal de mar, miel, agua fría y las especias hasta disolver completamente. Ponemos la carne en una charola o topper e inyectamos la mezcla por toda la pieza, en espacios de 2 a 3 centímetros. Masajeamos la carne amasándola o golpeándola en un tazón frío durante 30 minutos hasta que absorba el líquido y se sienta pegajosa. La idea es distribuir toda la salmuera para evitar que se reproduzcan microorganismos. Lo refrigeramos en un recipiente hermético durante 24 a 32 horas. Para su formado y compresión, lo moldeamos de forma cilíndrica con las manos, hacemos nudos con el hilo cada 2 o 3 centímetros y vamos a envolver 10 veces con el papel film hasta que quede compacto y firme. Para la cocción, calentamos el agua entre 78 y 80 grados Celsius. Sumergimos la pieza y colocamos un poco de peso encima para evitar que flote y cocinamos aproximadamente por 2 horas. Retiramos únicamente cuando el centro del jamón marque de 70 a 72 grados Celsius. Una vez pasado el tiempo, lo llevamos inmediatamente a un baño de agua con hielo durante 30 minutos para el choque térmico y así cortar la cocción. Lo colocamos en una bolsa hermética y en un recipiente para llevarlo a refrigeración de 12 a 24 horas. Le retiramos el plástico y cortamos en rebanadas. Si quieres que tu jamón tenga un color más intenso, puedes añadir 5 ml de jugo de betabel concentrado a la salmuera. Y ojo, nuestra receta es 100% casera y no tiene conservadores sintéticos, por lo que su vida útil es de solo 5 días en refrigeración. Además, para que no se oxide con el aire, solo rebana la porción que te vayas a comer en el momento. Fresco, natural y directo a la mesa. Anímense a prepararlo y cuéntenos en nuestras redes sociales cómo les fue. Además, les invitamos a ver el proceso de preparación en nuestro canal de YouTube Profeco TV. Soy el cocinero tradicional Rafael Meneses López y fue un gusto cocinar con ustedes en Revista del Consumidor Radio.
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7: Buscar direcciones, solicitar transporte, confirmar reservaciones, compartir fotos o avisar que llegaste bien. Cuando sales de viaje, la conexión a internet se vuelve una herramienta clave y el Wi-Fi de aeropuertos, hoteles, plazas o establecimientos comerciales puede ser un gran aliado. Sin embargo, elegir utilizar estas redes no debe comprometer la privacidad de tus datos. El Wi-Fi público se debe utilizar con precaución.
1: Pero, ¿a qué nos referimos con el Wi-Fi público? El término público indica que el servicio está disponible para múltiples usuarios. Sin embargo, debes prestar atención al conectarte. Es muy importante que identifiques si la red está protegida o abierta, ya que no todas ofrecen el mismo nivel de seguridad.
7: Por un lado están las redes protegidas con contraseña. Estas suelen incorporar mecanismos de cifrado que añaden una capa de protección a tu información. Por el otro están las redes abiertas. Requieren mayor precaución debido a que tu información puede ser interceptada o bien tu navegación podría ser redirigida a sitios fraudulentos.
1: Es verdad, nunca sabemos al 100% qué tan segura es una red Wi-Fi pública, pero hay señales que te pueden ayudar a decidir. Fíjate en esto: ¿quién ofrece el servicio? ¿Tiene contraseña? Y lo más importante, al usarla, ¿te pide compartir información sensible?
7: Además, otras recomendaciones que puedes tomar si estás pensando en conectarte a un Wi-Fi público son las siguientes. Puedes conectarte si la red es de un lugar que identificas como un hotel, un café, el aeropuerto o una red de gobierno. Esta debe pedirte una contraseña y no te debe exigir datos innecesarios como tu teléfono, información bancaria, datos de acceso a aplicaciones como contraseñas o códigos PIN. Si cumple con esto, puedes usarla con tranquilidad para buscar en mapas, mandar mensajes de texto o hacer búsquedas.
1: Ten cuidado si la red está completamente abierta, o sea, sin contraseñas. También si tiene un nombre genérico, por ejemplo, Wi-Fi gratis 123, o si no sabes quién la administra. En este caso, solo úsala para consultas rápidas en la web, pero evita introducir contraseñas, información financiera o datos sensibles.
7: Si detectas redes duplicadas o sospechosas, por ejemplo, café-oficial junto a un café-free, evita la conexión o busca otra red de inmediato. No olvides que no debe pedirte información inusual, como tu correo o contraseñas, ni redirigir constantemente a otros sitios web.
1: Por otro lado, también existen acciones sencillas para navegar con mayor seguridad en entornos abiertos o desconocidos. Si utilizas una red abierta, verifica cuál es la red Wi-Fi oficial. Evita iniciar sesión o ingresar contraseñas en cuentas importantes, como tu correo, banca móvil o redes sociales.
7: No realices compras ni compartas datos personales o bancarios. Si por alguna razón necesitas iniciar sesión en tu correo o redes sociales, no guardes las contraseñas en el navegador y cierra sesión en tus cuentas cuando termines. Acciones sencillas para proteger tu navegación.
1: Sabemos que el Wi-Fi es una parte fundamental del viaje. Por eso también toma en cuenta que la seguridad no depende exclusivamente de la red. Una vez que te conectas, la seguridad digital también se basa en cómo usas internet. Por ejemplo, las páginas que visitas y las aplicaciones que descargas o utilizas durante el viaje.
7: Al viajar, las aplicaciones de transporte, mapas o reservas son esenciales. Sin embargo, es importante asegurarse de que no se trate de plataformas falsas, ya que podrían intentar obtener datos personales o financieros.
1: Mucho cuidado con aplicaciones que muestren nombres similares a los originales, pero con ligeras variaciones o faltas de ortografía. También con aquellas que tienen pocas descargas y reseñas inconsistentes, o que solicitan permisos que no justifican su función, como acceso a contactos, cámara o micrófono.
7: Por otro lado, si necesitas acceder a un sitio web, revisa en la barra del navegador que la dirección comience con https://... y que muestre el icono de un candado cerrado, lo que indica que la conexión está protegida. Asegúrate también de que estás en la página correcta, sin errores en la dirección ni enlaces sospechosos. Si el sitio presenta una interfaz diferente a la habitual, se comporta de forma extraña, te redirecciona o muestra ventanas emergentes, es mejor abandonar el sitio.
1: Por último, más allá de la conexión, la clave está en decidir con cuidado qué tipo de información se comparte en cada momento. El Wi-Fi público es un gran aliado para moverse por el mundo. Aprender a decidir cuándo, dónde, para qué conectarte, te permitirá aprovechar la red con mayor tranquilidad.
7: Recuerda que conectarte es tu derecho, pero hacerlo con seguridad es tu responsabilidad.
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1: Ya 11 de la noche con 55 minutos y hemos llegado al final del programa. Gracias por haberme acompañado. Te deseo una bonita velada. Mañana regresamos con más música romántica a través de Hexa FM. Te invito a que me sigas en redes sociales. Estoy como Soy Jero o como Jero Morales. Y te dejo una última canción. Esto se llama ¿Y cómo es él? Y está a cargo de Marc Anthony. Hasta mañana, descansa y en todas partes, ponte Hexa.
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0: 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Descansa. 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

0: 6 de la mañana con 12 minutos. 6 con 12, buenos días. Buenos días, Tehuacán. Bienvenidos a su programa de confianza y de todas las mañanas, Exa Kids. Buenos días, guapetones, guapetonas. Bienvenidos ya al inicio de la vacación. Así es, ya hoy estamos de vacaciones. Ya hoy ya se cierra, se cerró desde ayer el ciclo escolar. Muchas, pues por ahí muchas graduaciones, muchas clausuras y demás. Así que bueno, quédate conmigo desde este momento hasta antes de las 8 de la mañana. 238-320-2420. 238-320-2420 es el WhatsApp naranja para que me mandes tu saludo, tu felicitación, tu mensaje, tu texto, lo que tú quieras. Arranqué con buena música, fue El Gato Volador. Además escuchamos Sácame a Bailar de Belinda y Dos Oruguitas de Sebastián Yatra. Música, diversión y alegría en Exa Kids.
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las 7 van a sonar y es cuento de no acabar, porque el chiquito es un llorón que siempre sale con esta canción. 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
1: Fue sin querer queriendo, señor Barriga. Lo que pasa es que me tropecé con el maestro Longaniza.
2: ¡Ta, ta, ta, ta! Mi apellido es Jirapales.
1: Bueno, pero no se enoje.
3: ¿Lo has visto, doña Florinda?
1: Se está

0: palo está muy nervioso porque no lo deja en paz la bruja del 71. Fíjate.
1: ¡Don Ramón! ¡Ay, don Ramón! ¡Qué bueno que lo encuentro!
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4: De la mañana con 32 minutos. Muchas, pero muchas felicidades a todos los que están cumpliendo años. ¡Feliz, feliz día!

0: Y ahí les va su Jen esta mañana. Feliz cumpleaños para Isair Cortés, para Luis Gabriel Rodríguez. Dice por acá, saludos para Cindy Hernández Castro de Helados, don Sebastián. Wow, saludos, feliz cumpleaños para Cindy Hernández Castro, para Sandy Pérez, saludos para Mari Carmen Rosas, buen día, muchos saludos para José Vázquez Montero, feliz cumpleaños para María Quijano, feliz cumpleaños para Bian Méndez, saludos también para Mari Carmen López Ponce, felicidades hoy que están cumpliendo un añito más de vida, muchas, pero muchas felicidades. De este lado también tengo saludos a Chisachino Mariachi. Muy buenos días, Paco Beto. Dice por acá, ¿me puede? Dice por acá, ¿qué rollo, Paco Beto? ¿Me puedes mandar un saludo para mi tía Mari Carmen Cañedo, que hoy está cumpliendo años de parte de sus sobrinos Isaac Ezequiel? Te estamos escuchando en Santiago Mebatlán con la canción de la merienda. Ya estuvo por ahí esta rola, buenos días. De este lado, terminación 20. Muy buenos días, Achisachi los Mariachis. Dice. La luna ya se metió. La luna ya se metió. Dice por acá, muy buenos días, Paco Beto. Ya estoy muy feliz y muy contenta porque ya salí de la escuela. Soy Takechi. Yo obtuve el primer lugar y todos los días te escucho. Dice por acá. He crecido con tu programa y está muy padre. Y quiero escuchar la canción de la vecindad del Chavo. En todas partes, Pontex. Allí estuvo por ahí esta canción. Miguel Takechi, muchos saludos para ti. Y saludos a tu mami. Dice por acá que gracias por apoyarte siempre. No voy a más música y en todas partes, Pontex.
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0: Las 6 de la mañana con 42 minutos. Esto es La Niña de la Mochila Azul de Pedrito Fernández. Antes, ¿sabes una cosa de Pilar y Mónica? Y déjenme platicarles que tengo por acá saludos. Hola, Paco Beto. Feliz cumpleaños, 11 años. A mi hermosa Pía. Mi niña hermosa, mi vida entera. Quiero decirle a mi hija que es mi todo, es mi fuerza, es la alegría de mis días y es mi vida entera. No existen palabras suficientes para decirle cuánto la amo y lo orgulloso que me siento de ser su papá. ¡Saludos, mi querida Pía! ¡Ahí te va tu yeah! ¡Felicidades, Pía! ¡Pásate lo increíble! Ya sé que por ahí ya tuviste fiestita de cumpleaños. Me da muchísimo gusto, mi querida Pía, que te festejen y te celebren a lo grande. Y, por supuesto, mucho cariño, mucha salud de parte de tus papis que te aman con todo el corazón. ¡Ahí te va tu yeah, Pía! ¡Felicidades! Terminación 33. Muy buenos días. Hola, Paco Beto. Un yeah. Y un besote tronador a mi preciosa Daniela Tobón de parte de sus papitos con la canción de 6-7. Saludos a todos ustedes, mis pequecuates. Me voy a una pausa comercial y regreso con más música. Y en todas partes, ponte Exa.
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1: 6 de la mañana con 49 minutos. Escuchamos un amigo fiel de la película de Aladdin, de Arturo Mercado. Y también escuchamos Six Seven. Y bueno, hoy en el Noti Atento, pequecuates y pequecuatas, te quiero platicar que hoy es jueves 16 de julio. Y hoy es el Día Mundial de la Serpiente. Una fecha dedicada a concienciar sobre la importancia ecológica de las serpientes y a promover su conservación. Aunque muchas personas sienten miedo o repulsión hacia estos reptiles, lo cierto es que cumplen un papel crucial en el equilibrio de los ecosistemas y merecen ser respetadas dentro de la maravilla de la biodiversidad. Así es, pero Paco Beto, ¿por qué se celebra el Día Mundial de la Serpiente? El World Snake Day, o Día Mundial de la Serpiente, no tiene un origen oficial muy documentado, pero ha generado popularidad en los últimos años gracias a la labor de biólogos, conservadores y organizaciones ambientales que buscan revertir la percepción negativa que rodea a las serpientes. Esta jornada tiene como propósito educar al público sobre la diversidad de serpientes, combatir mitos y prejuicios que las presenten como criaturas malvadas y promover acciones de conservación, ya que muchas especies están amenazadas por la pérdida de hábitat, el comercio ilegal y la persecución humana. Así que hoy 16 de julio es el Día Mundial de las Serpientes. Y bueno, recuerda, te puedes poner en contacto conmigo al 238-320-2420. 238-320-2420. Hola Paco Beto, saludos para mi Titi y Nayeli, que les queremos mucho de parte de Angelita y Yamilet. Que tengan un bendecido y excelente día con el tema de Patito Juan o Dorada. ¡Saludos a ustedes, pequecuates! ¡Buenos días! Dice, buena mañana. Terminación 73. Hola Paco Beto, que tengas un bendecido y excelente día con el tema de del Patito Juan o Dorada. Saludos para mi Titi Nayeli. Saludos a ustedes, guapetones. Me voy a más música. Recuerda, repórtate ya al 238-320-2420. 238-320-2420. Y en todas partes, Pontex FM 102.9 FM.
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0: Obedece a tu papá.
1: De vuelta.
0: Obedece a tu mamá.
1: Está bien.
0: Y si lo haces el señor, larga vida te dará.
1: Eso está buenísimo, ¿eh?

0: Biblia y también a veces oro.
1: ¿Seguro? ¿Seguro que lo haces todos los días?
0: Sí, me parece que... Ahora no me acuerdo mucho, pero sí, yo lo hago, a veces lo hago, ¿viste? ¿Verdad?

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minutos, 7:08. Buenos días, Tehuacán. Buenos días, people. Buenos días, pequecuates. ¿Cómo estamos? Oigan, ya es vacación, ya está la vacación a todo lo que da. Y bueno, disfrutando como se debe este momento de jueves 16 de julio del 2026. Es un gusto saludarles ya a través del 102.9. Arranqué con buena música esta segunda hora. Segunda hora, el nene consentido es de los dinosaurios. Además escuchamos Estoy enamorado de Wisin y Yandel. Temas que me han estado pidiendo desde temprano. Pero ¿qué me dicen por acá en sus audios? Buenos días. Buenos días, Paco Beto. Terminación 75. Hola, Paco Beto. Dice, gracias por tu gran programa. Todos los días te escuchamos. Gracias, excelente. Gracias por escucharme. De este lado, terminación 08. Muy buenos días, Paco Beto. ¿Qué rollo con el pollo? ¿Le puedes mandar un besote tronador? Y un yeah. A mis hijas, las Santiaguitas, vamos a salir a caminar y a ver si le puedes poner algo de Wisin y Yandel para que se motiven. Mis Santiaguitas, que lo hagan increíble. Qué bueno que estén haciendo ejercicio. Y pues estuvo ahí algo de Wisin y Yandel. Espero lo hayan disfrutado. Buena mañana.

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1: Las 7 de la mañana con 18 minutos, escuchamos Mágico Amor con Lara Campos a través de la frecuencia exacta. Antes escuchamos Chipi Chipi Chapa Chapa de Cárdenas. Y bueno, hoy quiero felicitar a todas las que llevan por nombre Carmelitas o Carmelito. ¡Felicidades! Porque hoy es Día de la Virgen del Carmen. Pero, ¿por qué se celebra hoy, Paco Beto? ¿Qué rollo? ¿Qué rollo con el pollo? Y es que, bueno, cada 16 de julio millones de fieles de todo el mundo mundial conmemoran el Día de la Virgen del Carmen, una de las advocaciones marianas más importantes de la Iglesia Católica, y la fecha recuerda una aparición que, según la tradición, marcó el origen de una de las devociones más extendidas del cristianismo, la entrega del escapulario del Carmen. Además de ser venerada por los católicos, la Virgen del Carmen es considerada la patrona de los marineros, pescadores y conductores, quienes le encomiendan protección durante sus viajes y actividades. Así que, bueno, hoy celebramos a todas las carmelitas y a todos los carmelitos, muchas, pero muchas felicidades. Y de este lado tengo saludos, buenos días.
2: Yo con el pollo Paco Beto.
1: ¿Qué rollo?
2: ¿Me puedes poner la canción de Qué Bonita Vecindad, por favor? Y saludos a mi papá y a mamá, y un día a mi hermanito. En todas partes, ponte exagre.
1: Guapetón, ya pasó la de la vecindad del Chavo. Buenos días, terminación 05. Hola Paco Beto, saludos para mi hija Esmeralda Elizabeth Ríos Ansúrez, que el día viernes cumple años, 9 añitos. Te escuchamos en la colonia Santo Domingo. Gracias y feliz felicitaciones anticipadas. De este lado, terminación 04. Paco Beto, achisachi los mariachis. Felicitaciones a mis hijos Martín y Gabriel por sus logros que hicieron este ciclo escolar. Les amo mucho y que les sigan echando muchísimas ganas para que el día de mañana sean y guíen en la vida. Por favor, gracias, buenos días. Oigan, la verdad me mandaron las boletas de calificación y qué padrísimo, ¿eh? Muchas felicidades. Y de eso se trata, guapetones y guapetonas. Mamá y papá siempre les brindarán todo para que ustedes puedan estudiar, para que puedan hacer su día, para que puedan ir a la escuela, para que se vean bonitos, bonitas, guapetones y guapetonas, y puedan portar todo en el cole. Y ustedes, obviamente, ya saben, el único requisito, la única recompensa hacia con mamá y con papá es que estudien, que obviamente le echen ganas a la escuela y que hagan las tareas, que se porten bien, porque obviamente pues ustedes nada más están ahorita básicamente para eso. Y también ayudar en casa. Ahorita, por ejemplo, ahorita que los peques están en casa, mamá y papá, es importante que les pongamos también a realizar actividades en la casa. Hacer el aseo de su cuarto, el recoger los juguetes, el que tiendan la cama. A medida de sus posibilidades de su edad, que puedan realizar y que puedan ayudar en casita a mamá y a papá, para que obviamente también los peques sepan de sus obligaciones y deberes que deben de tener en casa. Y recuerden, pequecuates y pequecuatas, cuando mamá y papá les pidan ayuda en casita, es muy importante que ustedes lo hagan con el mejor de las muestras de cariño y aprecio. Entonces, recuerden que al final de cuentas, todos y todas somos un equipo en casita. Así que, y si pequecuate, yo les he dicho, y si a veces mamá no le gusta hacer el aseo, y es que mi mamá no le gusta hacer el aseo, mi casa está todas patas para arriba, pues ustedes díganle, mamá, hay que echarle ganitas a la casa, que se vea bonita, antes de que, pues no sé, salgamos y vayamos a disfrutar de nuestro día, que la casa se quede bonita, limpia, para que cuando lleguemos, obviamente disfrutemos de que esté limpia nuestra casa, de que lleguemos a un hogar limpio y sano y todo, obviamente también ahí también pequecuates hacer equipo con mamá y con papá. Así que buenos días a todos, échenle ganitas, disfruten sus vacaciones, aprendan también mucho, repasen de las diferentes materias en las cuales andan un poquito por ahí bajoneados, repasen en estos días, en estas vacaciones, vayan a los cursos de verano a pasarse también un rato espapirifáctico, a divertir, a aprender y conocer y a hacer nuevos amigos. Saludos, terminación 17, buena mañana Paco Beto, a Chisachi los mariachis, qué rollo con el pollo. Saludos para Liam Alexander, que anda de vacaciones por el estado de Veracruz, y en todas partes ponte Exa con la canción de Corre Pocoyo. Saludos. Dice por acá, buenos días Paco Beto, saludos con un besote tronador a Liam, que está escuchándote desde Veracruz porque vino de vacaciones, pero siempre te escucha con la canción de Exa Tehuacán o la de Corre Pocoyo. Claro que sí, en un momento pongo esa rola y mientras tanto me voy con esto que corre a cargo de la nueva banda Timbiriche, tú. Y en todas partes, ponte Exa.
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1: 7 de la mañana con 41 minutos. Hace unos momentos les platicaba yo que hoy es el Día Mundial de la Serpiente. Y les voy a platicar, peques y familia entera, algunas variedades, datos y demás de las serpientes. Por ejemplo, nada más y nada menos, las serpientes más conocidas en todo el mundo son la cobra real, el pitón reticulada, la anaconda verde, la boa constrictor, el pitón diamantina, la cascabel muda, la bamba de Jameson, pitón amatista australiana y la serpiente coral azul. Son algunas de las variantes o diversidad que tienen las serpientes. Hay mitos y verdades también sobre las serpientes, esto se ha tejido durante los años sobre este bello y enigmático animal, y cada país le da una connotación y creencia particular. Sin embargo, las más conocidas y populares son los siguientes. Por ejemplo, uno de los tantos mitos de las serpientes tiene que ver con la creencia de que la carne de víbora de cascabel sirve para sanar ciertas enfermedades, inclusive el cáncer. Sin embargo, esto no ha sido demostrado científicamente. Otra de las creencias es que las serpientes pican usando su lengua, y nada más alejado de la realidad, ya que estos animales inyectan el veneno de sus víctimas a través de sus dientes, que son como finas agujas diseñadas perfectamente para atacar a sus presas. Y también hay muchas personas que afirman que las serpientes no pueden ver, sin embargo, su visión nocturna es mucho mejor que la de otros animales, ¿eh? Otra de las creencias, otro de los mitos, es que las serpientes no atacan a los seres humanos. Todo lo contrario, son criaturas que prefieren estar lejos, ya que ven al hombre como un depredador y solo atacan en forma defensiva cuando se sienten bajo peligro. Y por último, por ser un reptil, se piensa que todas las serpientes ponen huevos, pero existen algunas especies que dan a luz a sus crías. Ahí están los datos curiosos y demás hoy en el Día Mundial de la Serpiente. Tengo saludos. Oye, Paco Beto dice, gracias por el regalo. Es que me mandan sus fotografías de cómo se divirtieron en Little Playtime Constructions. Y la verdad está padrísimo. Gracias a mis amigos de Little Playtime Constructions por los regalitos y por ser, pues, ya casi parte de Exakids. Ya merito, van a ser parte al 100% de Exakids. Así que saludos de este lado. Buenos días. Terminación 26, Achisachi los mariachis, buenos días, qué rollo con el pollo, Paco Beto. Saludos para mis nietos Oliver y Naomi, que les amo de parte de su abuelita Marisol, gracias, buena mañana. De este lado, terminación 98, muy buenos días, Paco Beto. Saludos a todos ustedes, dice por acá terminación 26.
2: Hola Paco Beto, soy José.
3: Y yo Valeria, buenos días.
2: ¿Nos puedes complacer con la canción del gatito Coté?
3: De carro de bomberos, por favor.
2: Y en todas partes, Pontexa.
1: Saludos José y Valeria, buenos días guapetones. De este lado, terminación 89, buenos días.
4: Buenos días señor Jaime, señor Lalo.
1: Ay, los reportes son hasta después de las 8 de la mañana. Su mensaje será eliminado. Me voy a más música. Y en todas partes, Pontexa.
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0: atención porque justo antes de llegar a la línea de meta los corredores se han quedado sin gasolina. ¡Qué emoción! Nunca una carrera ha estado tan reñida. Pero los corredores han decidido llegar juntos a la línea de meta. Ha sido un maravilloso empate. ¡Bravo por nuestros locos pilotos! ¡Bravo por una maravillosa carrera!
1: Somos tan veloces que no tardamos nada. Vamos de ida y vuelta. Sí, de ida y vuelta. Regresamos.
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1: Las 7 de la mañana con 51 minutos, ya me voy. Gracias por haberme escuchado, gracias por permitirme entrar a través de su radio receptor y hacer de sus mañanas algo diferentes. Les recuerdo, aunque estén de vacaciones los pequecuates, yo aquí continúo y aquí sigo para que sus mañanas sean divertidas previo al curso de verano o hacer ejercicio o hacer actividades increíbles durante la mañana. Así que quédense en la sintonía del 102.9. Viene para ustedes Imágenes de Nuestra Ciudad con Jaime Raúl Vázquez Miranda, todo su equipo de noticias, para que les den a conocer lo más sobresaliente de Tehuacán y de la región. Síganme en mi Instagram, vayan a seguirme a mi Instagram como Paco Beto Urrutia. Así estoy de fácil y de sencillo. Paco Beto Urrutia, vayan a seguirme en mi Instagram, entérense de todo lo que tengo y subo por ahí en mis reels y demás. Y hoy se estrena un videíto, así que les voy a estar diciendo qué rollo con el pollo durante el día, durante la tarde-noche, de qué será el videíto. Mientras tanto, excelente jueves 16 de julio. Felicidades a todas las carmelitas y carmelitos hoy en su día. Yo soy Paco Beto y en todas partes, ponte Exa.
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7: Tercera carrera pedestre de la tortilla en Coapan, próximo 2 de agosto.
8: El Cabildo de Tehuacán aprobó un incremento salarial del 4.5% para trabajadores sindicalizados de este gobierno.
9: Detectan cerca de 200 árboles muertos y nuevas plagas en Tehuacán.
7: 20, 21 y 22 de julio, festejo del 132 natalicio de María Sabina de Huautla de Jiménez, Oaxaca.
8: Oiga, qué tragedia. Sí, el atragantamiento de una ciruela cobró la vida de un menor allá en el municipio de Santiago Miahuatlán.
9: Nombran a Pedro Tepole como delegado de bienestar en Tehuacán.
7: Conoce a los protagonistas de la Guelaguetza 2026, 13 delegaciones.
8: Y bueno, ya todo está listo para la séptima feria del Chile en Nogada, sí, aquí en Tehuacán, ya este fin de semana.
9: Lanzan programa gratuito contra las adicciones en adolescentes.
7: Sitio Aguajuapan en el año de 1812, devotos muchos allá a nuestro Cristo Moreno.
8: Ante la demanda de solicitudes para esterilizar mascotas, la Dirección de Bienestar Animal podría cerrar el año con más de 3.000 operaciones.
9: Jornadas de mastografías en Clínica 9 del IMSS el 16 y 17 de julio.
7: Ayer un varón de aproximadamente 30 años se quitó la vida en terreno abandonado en la colonia Santiago Tula, 26 Oriente y 9 Norte.
8: Oiga, Tehuacán obtuvo el tercer lugar en el torneo estatal de Mundial Mujeres Libres, una fase Puebla 2026. Esta competencia en la que participaron equipos representativos de 12 municipios de Puebla.
9: Crecen conflictos por incumplimiento de gastos escolares en el juzgado de paz.
7: También le informamos a usted, hombre en situación de calle fue hallado sin vida en la esquina, Avenida Enrique S. Moni, 24 Sur, Colonia Reforma, Tehuacán.
8: El gobierno de Tehuacán entregó un apoyo económico para contribuir al tratamiento médico especializado de un pequeñito en situación vulnerable.
9: Motociclistas protestan en Puebla contra entrega de chips para cascos.
7: Una menor de 10 años de edad a punto de ser arrollada por el tren en Avenida Vía Puebla y 6 Poniente, Colonia Cerdán.
8: La estrategia de seguridad estatal disminuye el feminicidio en un 66.7%. Esto lo dijo el gobernador Alejandro Armenta.
9: Secretaría de Seguridad Pública de Puebla asume control en 6 municipios tras captura de mandos policíacos con presuntos nexos criminales.
7: Daremos a conocer el calendario escolar 2026-2027, sí, de la Secretaría de Educación Pública.
9: México lidera casos de hígado graso en el mundo, la mayoría desconocen el padecimiento.
7: Mucho de qué enterarnos hoy jueves 16 de julio 2026. Bienvenidos a la información. De aquí a las 10, iniciamos.
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7: Las 8:09, con el permiso divino, muchos llegamos con vida a este jueves 16.

0: 1228 por el Papa Gregorio IX. Salud, bienestar, prosperidad para usted hoy, mañana y siempre. Hoy termina el tiempo hábil para cumplir con el precepto pascual de confesarse y comulgar por lo menos una vez al año. Tenemos también saludos, por supuesto, Carmen Vázquez Rodríguez, Marta Rosalía, Olivera Gil, Hermilo Cepeda Vera, Osvaldo Gómez Canizales, Filemón Juárez Ramos, José Salinas Hernández. Gracias, gracias por escucharnos. Renglones históricos. Un día como hoy en el año 622, Mahoma huyó de la Meca y para todos los mahometanos empezó la era de la Hégira. 16 de julio 1799 quedó depositado en París el metro tipo de platino, medida que resultó de la 10 millonésima parte de un meridiano terrestre. Efemérides en Tehuacán. Un día como hoy, el 16 de julio, pero de 1929, cuarto para las 10 de la mañana, llegó a Tehuacán el licenciado José Vasconcelos, candidato a la presidencia de la República por el Partido Nacional Antirreeleccionista. Compañeros aquí presentes, transmisores, operadores, muy buen jueves. Adelante.
1: Gracias, Jaime. Muy buenos días. Buenos días. En efecto, estamos llegando al fin de semana. Oiga, yo no sé usted, pero yo sí estoy pues un poco triste, porque quería yo que pasara la selección de Inglaterra a la final y fue Argentina. La verdad es que hay que reconocer algunos datos de Argentina, ¿eh? O más bien su juego. Es muy persistente. Muy persistente. Esa soberbia que les caracteriza les permite esto, ser persistentes, llegar, insistir, y bueno, con la calidad que tienen sus jugadores, pues obviamente intimidar al rival, ¿verdad? Eso le faltó a Inglaterra, porque ya los tenían, iba ganando Inglaterra 1-0 y le dio la vuelta.
2: Y también reconocer que hasta apenas apareció el buen juego de Argentina. Jugó mucho mejor que en los partidos anteriores.
1: Sí, es correcto. Sí, sí, efectivamente. También eso. Le salieron bien las cosas a Argentina, ¿eh? Y Inglaterra no jugó como jugó contra México. Sí, tampoco eso. Contra México se desgastaban, todo. Daban en la cancha. Y ayer simplemente desaparecieron. Lo cierto es que ya está la final de la Copa del Mundo. España contra Argentina será la final, y por el tercer lugar, Francia contra Inglaterra. Sábado a las 3 de la tarde, Francia contra Inglaterra, y la final el domingo a la 1 de la tarde, Argentina contra España. Argentina, hay que recordar que es el actual campeón, va por el bicampeonato del mundo. ¿Sí? Y España hace un ratote que no es campeón también. Y miren lo que decíamos. ¿Recuerda usted que España jugó aquí en el Estadio Cuauhtémoc, en Puebla? Sí, jugó contra Perú. Y desde entonces se decía que era una de las selecciones favoritas para conquistar la Copa. Y ahí está. Ahora está en la final. Está un pasito, a 90 minutos y más de ser campeón. ¿Verdad? Ahora, ¿dónde? ¿De qué lado nos vamos? ¿De España? ¿De Argentina? Yo me sigo quedando con España, la verdad es que sí. Me gusta. ¿Tú, Jaime, a qué equipo?
0: Pues España, aunque también ahí en España han jugado o siguen jugando muchos mexicanos futbolistas.
1: Sí, cómo no, el fútbol mexicano ha migrado para allá, sí. Para España. Paco Castro, ¿quién le vas?
2: No, definitivamente España.
1: Ah, yo pensé que eras argentino, dije, no, no. Bye bye, ahí nos vemos. ¿Y usted a quién le va? Ya está la final, le digo. Y con ello se termina la Copa del Mundo. En fin, así está el panorama en el mundo de los deportes a nivel mundial. Y también hoy jueves arranca ya la Liga MX. Hoy arranca la Liga MX, el fútbol mexicano. Por fin, después de esto, viene ya, ahora sí, la realidad de nuestro fútbol. Hay que recordar que mi Cruz Azul llega como campeón, ¿verdad? Y bueno, pues con todas las estrategias.

0: se han implementado para todos los equipos, ya veremos. Y en el contexto local, pues también estaremos hablando, por supuesto, de las programaciones de las ligas de fútbol, de básquetbol. Hay deporte en Tehuacán y muchas otras cosas más, ¿no? Bueno, quédese con nosotros, participe, ya está abierto el WhatsApp, 238-320-2420, lo repito, 238-320-2420, y como les he pedido de favor, aténgalo ahí en su celular, en el refrigerador, en la cocina, ¿sí? Hay veces que anotamos datos importantes, ¿verdad? Ahí en la mesa también, téngalo ahí, dígale al compadre, el de la tienda, oye, ¿ya tienes el número de EXA? No, pues páseselo, páselo, por favor, 238-320-2420, es el número que tenemos ya para que empezamos a recibir su reporte ciudadano, donde quiera que nos escuche. ¿Y cómo le fue de lluvia? Un poquito llovió, estamos en temporada de lluvia, ¿eh?
1: Sí, y no había pronóstico de lluvia ayer.
0: Era muy bajo el porcentaje.
1: Del 20%.
0: Era muy bajo, sí. Mira, ligerito, 3 minutos de lluvia, la verdad. No hubo mucha lluvia, pero algo es algo. Vino a humedecer un poquito y a fortalecer. Ojalá que siga lloviendo en los próximos días, porque, insisto, estamos en esta temporada. Bueno, vamos de lleno con toda la información, porque hay mucha, ¿no, Paco?
1: Sí, con la información que tenemos, pues bueno, se han detectado cerca de 200 árboles muertos y nuevas plagas en Tehuacán. Estos 200 árboles muertos en pie han sido detectados por la Dirección de Ecología de Tehuacán, mientras que nuevas plagas continúan afectando diversas especies de arbolado urbano. Esto lo informó la titular de la dependencia, Paola Rojas Diego. La funcionaria explicó que, además del hongo negro que ha dañado a los laureles de la India, se han identificado otras plagas en árboles como cacaloxtli, causarinas, jacarandas y framboyanes, por lo que ya se realizan acciones para controlar su propagación. Asimismo, indicó que recientemente detectaron la presencia de un gusano que está afectando a los pinos ciprés, ya que carcome los ejemplares y pone en riesgo su conservación, motivo por el cual se mantiene vigilancia y tratamiento en estas especies. Rojas Diego señaló que, de manera paralela a la atención fitosanitaria, el municipio lleva a cabo jornadas de reforestación en distintos puntos de la ciudad, principalmente en las entradas a Tehuacán, así como en espacios públicos como Jardín Guadalupe, Tula y Benito Juárez, además del Boulevard Socorro Romero. Finalmente destacó que el retiro de árboles muertos y la plantación de nuevos ejemplares forma parte de una estrategia para recuperar y fortalecer las áreas verdes del municipio. Pues así esta situación con los árboles en Tehuacán, el hongo negro que tantas muertes de árboles ha causado en el municipio ya por varios años, cerca ya de 15 o 16 años que hay presencia de este hongo negro y no se ha podido erradicar.
0: Sí, caray, y que ha lastimado pues obviamente la ecología en nuestra ciudad, caray, ¿no? Sí,
1: dejó al Parque Juárez sin árboles,
0: el riego, este corredor de entrada hacia el seminario, que también era un lugar muy bonito con muchos árboles, el Calvario también, el Parque Jardín Guadalupe, algunos bulevares como el de la Pastor Ruex, ¿no? Que también había ahí pues unos árboles preciosos, y mire, ahora estamos padeciendo. Fíjese que tienen que meterle hasta plantas de ornato, sí, ¿no? O propias de la reserva de la biosfera, porque pues son las que más tardan, ¿no? Y no requieren mucha agua.
1: Sí, el experto de ecología mencionaba que tienen que ser plantas endémicas, porque las plantas endémicas pueden crear una mejor defensa ante el hongo y otras cuestiones invasivas.
0: Así es. Pues son factores que hay que cuidar. Y la vez pasada lo decíamos, si usted tiene un arbolito en casa, pues cuídelo, hay que darle seguimiento, también el tratamiento y consultar, porque una ocasión pregunté, bueno, uno tiene un arbolito, ¿pero es suficiente regarlo?
1: Sí, no, también
0: hay que hacer la poda. Tratamiento, Paco, tratamiento, ¿no? Que nos orienten cómo, a ver, ¿por qué veo mi arbolito como entre amarillento y no sé? Es un síntoma que debe de tener ahí.
1: Sí, porque también podría pasarse de agua.
0: Sí. O sea,
1: igual les hace daño el darles agua además.
0: Fíjate que ocurre mucho que los animalitos, los perritos, orinan el árbol.
1: También.
0: Y lo que hacemos es echarle agua así de tajo, ¿no? Para quitarlo. Pero cómo mata, ¿eh?
1: Sí, o también esta cuestión de pintar los árboles de blanco. Con cal o esas situaciones, no es recomendable.
0: Sí, no es recomendable. Bueno, hacemos una pausa a las 8:20, ya volvemos.
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3: Las 8:25 nos trajeron aquí a Exa en un estuche lentes, anteojos especialmente seleccionados. 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Claro, venga aquí a EXA, identifíquelos, descríbelos bien y se los devolverán. 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Lentes para personas que tienen algún defecto visual. En otro tema, rápidamente, Santa María Coapan prepara una fiesta patronal del 31 de julio al 2 de agosto. El edil don Ángel Flores Albino informó que una caminata partirá el 31 de julio a las 5 de la tarde del Mercado Xochipilli con destino al centro de Coapan. Después, ritual de agradecimiento a la Madre Tierra. Claro, rescate de las tradiciones ancestrales. Ese día concluye con la Guelaguetza de Huajuapan de León, Oaxaca. Para el primero de agosto, ¿sí?, un taller introductorio de náhuatl dirigido al público en general. 4 de la tarde en el Palacio Auxiliar de Coapan. Más tarde, de 5 de la tarde a 8 de la noche, en la explanada municipal, presentaciones artísticas. Y claro, el momento principal será el 2 de agosto con la 32ª carrera de tortilla. 7 de la mañana, de las participantes coapenses. Y después las corredoras vendrán al centro de Tehuacán, porque de aquí saldrá la carrera pedestre a las 9 de la mañana. Así que Coapan, como siempre, tradición y costumbre que preparan debidamente. Continuamos, Lalo Paco.
0: Mire usted que el Cabildo de Tehuacán autorizó un incremento salarial del 4.5% para aproximadamente 370 trabajadores sindicalizados de este gobierno, entre personal activo, jubilados y pensionados, como parte de la revisión anual en las condiciones generales del trabajo. Al respecto, el regidor de Hacienda, Arturo Gilberto Cadena, informó que esta medida tendrá un impacto económico de 2.5 millones de pesos, monto que incluye el pago retroactivo correspondiente al primer semestre del año. Precisó que el retroactivo será cubierto en 3 exhibiciones, mientras que el aumento comenzará a reflejarse de manera directa en los salarios a partir de la próxima quincena. Dijo que es posible este ajuste salarial para el personal de confianza, aunque se encuentra todavía en análisis y dependerá de la disponibilidad presupuestal del ayuntamiento. Escuchemos qué fue lo que dijo.
1: El día de hoy, en la sesión ordinaria de Cabildo, en conjunto con mis compañeras y compañeros regidores, presidente municipal, se aprobó el punto de acuerdo sobre el incremento salarial del 4.5% hacia todo personal sindicalizado que presta los servicios al honorable ayuntamiento de Tehuacán. Recordemos que el tema del incremento salarial se va por lo que es una revisión salarial por ejercicio, es decir, por manual. Bajo ese régimen, ellos, al prestar sus servicios bajo las condiciones generales de trabajo, se encuentran ya estipulados lo que es la revisión salarial por ejercicio. Fueron alrededor de 370, recordemos que tenemos alrededor de 300 activos y el resto está entre la calidad de pensionado y jubilado.
5: ¿Cuánto es el incremento de cuánto?
1: En el monto total son alrededor de 2 millones y medio que se está ejerciendo para este incremento del 4.5. Nos vamos también con lo que es, a esta altura, por la temporalidad en la que nos encontramos dentro del ejercicio, con el pago de retroactivo del resto del primer semestre del año, que se va a 3.
0: El funcionario aseguró que la administración municipal busca fortalecer las condiciones laborales de los trabajadores, manteniendo un manejo responsable de las finanzas públicas. El 4.5% será el incremento para 370 trabajadores sindicalizados del gobierno municipal, y bueno, pues ya prácticamente entra en vigor este incremento para todos ellos. Estaremos muy atentos porque hay la posibilidad de incrementar también para los trabajadores de base y de confianza. Estaremos muy atentos. 8:30, que no se le haga tarde ya. 8:30, pausa y volvemos.
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3: Faltan 27 para las 9. Esta es una muy importante cápsula de salud. Doctor Adrián Guzmán, lo escuchamos.
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3: Continuamos informándole, 23 para las 9 ya, una fecha histórica. Claro, no solo en Huautla de Jiménez, Oaxaca, sino a nivel nacional. 132 aniversario del natalicio ¿de quién? De María Sabina.
13: Este 20, 21 y 22 de julio se festejarán 132 años del natalicio de María Sabina. Los invitamos a que vengan a la Casa de Sanación para que participen en todos los eventos deportivos. María Sabina es un símbolo de amor y de paz. ¡Feliz aniversario a María Sabina!
3: Bueno, mazatecos, muchos radican aquí en Tehuacán y seguramente la recuerdan. Continuamos, Paco Lalo.
14: Con más información que ha trascendido en las últimas horas, Pedro Tepol Hernández, exalcalde de Tehuacán, fue nombrado delegado regional de la Secretaría de Bienestar. El nombramiento se dio a conocer este miércoles en la ciudad de Puebla. El cargo era ocupado anteriormente por Montserrat Martínez Herrera, quien en distintas ocasiones fue señalada por presuntos actos anticipados de campaña. Cabe recordar que durante una de las visitas del gobernador de Puebla, Alejandro Armenta Mier, a Tehuacán, Tepol Hernández fue designado como coordinador agropecuario de la región. Sin embargo, tras permanecer varios meses en esa responsabilidad, este miércoles se confirma de manera oficial su nombramiento como delegado de Bienestar. Se prevé que en los próximos días Pedro Tepol Hernández inicie formalmente sus funciones al frente de la dependencia en la región de Tehuacán. Pues así este nombramiento por parte del gobierno del estado.
0: Que él se desempeñaba como coordinador, ¿no? Uh-huh. Regional de Desarrollo
14: Rural
0: y Agricultura. ¿No? Y ahora, bueno, pues pasa a este cargo. Ya sabe usted, en el entorno político, las reacciones que hubo con este nombramiento, ¿no? A propósito, sí, de que hay 30,000 aspirantes a diputados, al alcalde, entonces pues están ahí en el parámetro, pero bueno, pues las piezas se acomodan así, ¿no? Hay a quien no les gustó, obviamente, ¿no? ¿Por qué? Porque viene saliendo recientemente Pedro Tepole de la alcaldía, viene saliendo de la presidencia, y estamos en una fase pues en el que están con las encuestas. Ay, es que estas encuestas a mí me dan, de veras que algunas, casi todas no las creo, casi todas no las creo, la verdad, ¿eh? Y las estadísticas en temas política Por supuesto que menos. No las creo. Se los juro que no las creo. La radiografía que tenemos nosotros como ciudadanos, de todos los que me digan, es otra. Es otra. Pero, ¿qué le hacemos? Es un círculo chiquitito de los políticos que hay. Entonces, ¿para dónde jalamos? Para el que nos impongan.
14: Sí, siempre hay esta queja ciudadana, ¿no? De por qué siempre los mismos. Sí. Pero también no hay nuevos que...
0: que se quieran.
14: O pues, que tengan un perfil...
0: Paco, es que no los dejan.
14: Sí, ¿no? También.
0: O sea, te ponen candados, te ponen trabas.
14: Sí, sí, hay que cumplir con ciertos criterios, ¿no?
0: Sí.
14: Para, ante el partido.
0: Intereses, ¿no? Me voy a lanzar yo, ¿qué les parece?
15: Adelante.
0: Sí. Sí. No, para nada. Ya les contaré algún día qué rollo, cómo está el panorama, pero yo tengo una percepción muy, muy, de veras, distinta a lo que, ¿por qué no avanzamos en Tehuacán? Independiente de que si son los mismos o no. Mejor vamos a la pausa, ya volvemos.
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21: Valle de Los Ángeles extiende sus condolencias a las familias de
3: Señora María de Los Ángeles Arenas Tepetzi. Se vela en Capilla 9 y se crema a las 9 horas en Crematorio Valle de Los Ángeles, Puebla. Señora Talía Rosales García. Se vela en Capilla 8 y se inhuma a las 12 horas en Parque Valle de Los Ángeles, Puebla.
21: Valle de Los Ángeles, el amor se queda.
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3: Entérese, vecinos de la avenida 38 Poniente, Colonia Tepeyac, solicitan a autoridades municipales obliguen a la empresa propietaria de un poste de madera que haga el cambio, ya que está a punto de caer sobre la avenida, estando desde hace 15 días en este estado. Quienes caminan por esta avenida procuran orillarse del lado contrario de la calle, ya que el poste está trozado desde la base, solamente sostenido de unos cables. En algún momento el poste podría caer encima de un auto. Desde lejos se observa la inclinación de este poste, por eso el miedo de vecinos. Los reportes ya se hicieron a la empresa y a las autoridades, pero ninguno corresponde. Cabe recordar que una situación similar viven en Coapan, pues sobre la avenida principal a la altura de la calle Vicente Guerrero, también tienen la mitad de un poste sostenido de cables a punto de caer. Al parecer la empresa, quien decide si hay riesgo o no lo hay. Adelante, Lalo Paco.
0: Fíjese que la Coordinación de Bienestar Animal, que encabeza Enrique Pacheco, busca aumentar el número de esterilizaciones en el municipio en colaboración con asociaciones animalistas. Esto a pesar de que ya llevan un promedio de 800 en lo que va del año. Esto lo dijo Enrique Pacheco. Dijo también que para el cierre de este 2026 pretenden llegar a 3,000 intervenciones quirúrgicas, mientras que en lo que respecta a vacunas antirrábicas, hasta ahora suman 2,000 dosis ya aplicadas. Reconoció que aunque cuentan con los insumos necesarios para las esterilizaciones, la realidad es que también se ven superados por el número de solicitudes, por lo que van agendando los requerimientos y todo lo que se necesita para acordar con la ciudadanía, pues este tipo de esterilizaciones. En este sentido, mencionó que el primer martes de cada mes el Centro de Bienestar Animal realiza esterilizaciones, obviamente a través de las jornadas que organiza el propio gobierno de Tehuacán. Escuchemos.
22: 2,500, 3,000 esterilizaciones. Igual en cuestiones de vacuna antirrábica llevamos un promedio ya del año de 2,000 vacunas antirrábicas ya aplicadas.
23: ¿En cuanto a la esterilización?
22: Sí, tenemos los insumos necesarios para la atención, puesto que, como le comento, el número se está ampliando ya para tener un, como la gente tiene, se preocupa por sus animalitos, entonces sí tenemos auge de solicitudes, los cuales también se nos ha complicado porque es mucho también la solicitud y pues nos es un poquito complicado atender todas las peticiones, pero conforme se va pasando los días, se van agendando, se van atendiendo y les damos respuesta a todos en su momento. Todo en el Centro de Bienestar Animal, el primer martes de cada mes, y de ahí posteriormente las jornadas que hace el ayuntamiento en diferentes colonias. También tenemos jornadas con las diferentes asociaciones y también jornadas con los presidentes de las juntas auxiliares que nos solicitan. Entonces sabemos que un margen amplio para hacer jornadas de esterilización.
0: Bien, también a través de estas asociaciones se busca y se ha logrado la captura de perritos pues que están en la vía pública, en la calle, ¿verdad? Y los han logrado capturar pues para esterilizarlos y inmediatamente que ya estén bien, otra vez soltarlos, porque imagínense usted lo que provoca. Hay una proliferación de perritos en la calle bastante fuerte porque pues hay ciudadanos irresponsables hasta con las propias mascotas. 10:09, vamos a la pausa.
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3: Faltan 7:07. Varón como de 30 años de edad decidió quitarse la vida en el interior de un predio usando una cuerda que ató a la rama de un árbol para colgarse. Propiedad que no está cerrada. Desde la calle vecinos lograron ver el cuerpo colgando ayer por la mañana. Los vecinos de la colonia Santiago Tula se dieron cuenta que al interior de una obra en construcción abandonada se observaba que de un árbol dentro se colgaba algo. Al acercarse se sorprendieron a ver que era una persona. Pese a que hay malla ciclónica, el joven se metió, eligió el árbol más grande de la propiedad. El cuerpo fue bajado, señalando que ya presentaba mucha rigidez. Persona como de 30 años de edad, no tenía apariencia de situación de calle. Autoridades cerraron el paso total, ya que a un costado había misa de una graduación. Durante el primer semestre de este año, el municipio de Tehuacán registró 12 suicidios. De acuerdo con las cifras dadas a conocer por el colectivo Efecto Mariposa, más del 80% de las víctimas han sido varones. Continuamos, Lalo, Paco.
10: Continuando con más información, este tema de las adicciones que en los últimos años ha tenido un repunte, lamentablemente, entre los jóvenes. Y esto ha impulsado a que los gobiernos busquen nuevas estrategias para combatir esta situación de las adicciones. Recientemente se puso en marcha el Centro de Rehabilitación para Enfermos en Adicciones, CREAD, el programa Brújula 21, que tiene el objetivo de brindar rehabilitación a adolescentes de entre 13 y 17 años que presenten problemas de adicciones. El proyecto es gratuito, únicamente se requiere autorización del tutor y estudios psicológicos y médicos. La presidenta del DIF, Leti Carreño Abarca, y el presidente municipal, Alejandro Barroso, hicieron la presentación de este proyecto, que consta de 20 días de tratamiento contemplados a partir del 20 de julio al 7 de agosto. Durante estos días, los participantes tendrán terapia individual, grupal y familiar, también valoración médica, así como acompañamiento en el tratamiento otorgado para su recuperación, con el fin de que puedan construir un proyecto de vida libre de adicciones. Es alarmante cómo ha crecido el porcentaje de jóvenes que caen en algún tipo de adicción, principalmente en drogas sintéticas como el cristal.
0: Sí, caray, qué asunto, ¿no? Aquí hemos informado mucho las estadísticas para que usted tenga cuidado. La verdad, hay que tener mucho cuidado, vigilarlos, porque no hay de otra, ¿eh?
3: Sí.
0: No hay de otra, está las drogas. A mí me extraña mucho cómo es que llegan las drogas a Tehuacán, ¿no?
10: Sí, porque ha sido grande la cantidad también de narcomenudistas que han detenido.
0: Así es.
10: O sea que
0: con porciones importantes.
10: Sí.
0: ¿O qué, hay laboratorios en Tehuacán o cómo?
10: También podría ser, pues recientemente detectaron en la zona de la Mixteca laboratorios clandestinos, y por eso fue la caída de varios mandos policíacos de
0: aquella zona. Sí. Sí, estaban permitiendo toda esta distribución. Imagínese usted, ¿de quién carambola nos vamos a cuidar? ¿Estaba involucrado el director de Seguridad Pública?
10: Sí, son tres directores de Seguridad Pública de diferentes municipios.
0: Sí, caray. Imagínense nada más. Qué terrible. Bueno, mejor hablemos de los chiles en nogada. ¿Qué le parece? La séptima feria de este chile aquí en Tehuacán está lista para este fin de semana de 18 y 19 de julio en la explanada del Parque Juárez, con la participación de 26 expositores, entre cocineras tradicionales, chefs, artesanos y productores de mezcal. El platillo mantendrá un precio de 150 pesos, pese al incremento en el costo de algunos ingredientes. Al respecto, el coordinador de turismo del gobierno de Tehuacán, Daniel Guzmán, dijo que durante el evento se van a ofrecer el tradicional platillo poblano, además de que se va a llevar a cabo un concurso para elegir al mejor chile nogada en ese momento, ¿eh? Los ganadores van a recibir un premio sorpresa otorgado por el alcalde Alejandro Barroso. Dijo que la feria abrirá sus puertas a partir de las 10 de la mañana y va a permanecer activa durante estos dos días hasta agotar todo el chile, ¿verdad? El chile en nogada. En todos lados hay ya, ¿eh? En todos lados, en Puebla capital también está ya prácticamente todo listo. En los restaurantes ya te están ofreciendo el chile en nogada, ¿no? También recuerdo el próximo fin de semana estará ya la feria del chile en nogada aquí en nuestra ciudad. Es la séptima, y qué bueno que le dieron seguimiento, ¿eh?
10: Sí, porque se había hecho en administraciones pasadas.
0: Sí, entonces le han dado seguimiento y ahí quedó, y ojalá que no pare, porque es la séptima, y así sucesivamente. Pero ¿sabe qué agregaríamos? A opinión de usted, que es muy importante, algo de artista, ¿no?
10: Sí, algo de música que está ahí ambientando,
0: claro,
10: ¿no?
0: Claro. ¿Quieren de sobremesa? No hay problema, pues de sobremesa, pues es un platillo poblano, ¿no?
10: Sí, y hay mucho talento en Tehuacán, artistas jóvenes, otros no tan jóvenes, que se dedican a realizar eventos de este tipo, música en vivo, pues bueno, estaría bien ahí darles la oportunidad, ¿no?
0: Sí, exactamente, para que puedan amenizar esta feria del chileno, Gada. Ya las 9:00, caray, qué rápido se nos va. Sí, sí, caray, las 9:00, hacemos pausa y volvemos.
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3: 9:04, exactamente las 9:04. Le seguimos informando esta mañanita. Bueno, pues ya todo está listo. El calendario escolar 2026-2027, ya muy cercano definitivamente para los que regresarán a la escuela. 15 de julio, la Secretaría de Educación Pública dio a conocer el calendario escolar 2026-2027, desde preescolar hasta secundaria. Contempla un ciclo de 185 días de clases para el próximo año escolar, claro. Inicio de clases lunes 31 de agosto de este año. El ciclo terminará el 9 de julio del 2027. Estudiantes de educación básica tendrán dos periodos largos de vacaciones. Vacaciones de invierno del 21 de diciembre 2026 al 5 de enero 2027. Regresarán hasta el jueves 7 de enero. Pues sí, el 6 de enero, suspensión de labores, ya tradicional. Vacaciones de Semana Santa del 22 de marzo, lunes, al viernes 2 de abril 2027. Alumnos regresarán a escuela lunes 5 de abril por vacaciones de Semana Santa. También hay puentes del ciclo escolar 2026-2027, claro, para estudiantes de educación básica. Viernes 25 de septiembre no hay clases, alumnos regresarán hasta el lunes 28. Viernes 30 de octubre al lunes 2 de noviembre, también suspensión de labores. Viernes 13 al lunes 16 de noviembre no tendrán clases por el registro de calificaciones y el lunes suspensión de labores docentes, así que regresarán hasta el martes 17 de noviembre. También en noviembre, viernes 27, no hay clases, se presentarán en las aulas hasta el lunes 30. Un adelanto nada más de las pausas que habrá en la Secretaría de Educación Pública. Continuamos. Adelante, Lalo Paco.
0: Bueno, fíjese que en Tehuacán unas mujeres participaron, ¿sí? Mujeres participaron en un evento que me pareció tan importante porque se trata de inclusión. Bueno, Tehuacán consiguió el tercer lugar en este torneo denominado Mundial Mujeres Libres Fase Puebla 2026, una competencia en la que participaron equipos representativos de 12 municipios y que tuvo como propósito promover, le digo, la inclusión, la convivencia comunitaria y sobre todo la erradicación de la violencia contra las mujeres a través del deporte. La representación de Tehuacán logró colocarse entre los tres mejores equipos de este certamen organizado en el marco Mundial Social México 2026. La presidenta del Sistema Municipal DIP de Tehuacán, Leti Carreño Abarca, informó que la invitación fue realizada a través del programa Centro Libre, por lo que se integró un equipo femenil conformado por usuarias de este espacio, personal del DIF y jóvenes que forman parte de este semillero deportivo allá en el Polideportivo La Huizachera, quienes entrenan de manera constante y fortalecieron la plantilla que representó el municipio. En la primera ronda se enfrentaron a equipos como las de Acajete, Tloala, Zacatlán, Tlacotepec y San Sebastián. También Tehuacán participó contra Santo Tomás Cuautla y con estos encuentros pues marcaron el inicio de una fase clasificatoria. También se explicó que este torneo tuvo como principal objetivo generar espacios de participación para las mujeres mediante esta prevención y erradicación del mensaje hacia la no violencia de género. Destacó que este tipo de encuentros también contribuyen a fortalecer el trabajo en equipo, la confianza y desde luego la participación de las mujeres activamente comunitarias.
10: Continuando con más información. Con el objetivo de fomentar la detección oportuna del cáncer de mama, la Unidad de Medicina Familiar número 9 del Instituto Mexicano del Seguro Social convoca a las mujeres derechohabientes de entre 40 y 69 años de edad a participar en su campaña de mastografías, priorizando la atención durante los días 16 y 17 de julio. El cáncer de mama en sus etapas iniciales no suele presentar dolor ni anomalías perceptibles al tacto, por ello la mastografía se consolida como el estudio clínico más efectivo para identificar lesiones milimétricas antes de que sean palpables, permitiendo un tratamiento oportuno que puede salvar vidas. Así es que todas las mujeres de entre 40 y 69 años de edad pueden acudir al Instituto Mexicano del Seguro Social en la Clínica 9 de Coapan. Es importante que lleven su cartilla de salud. Este servicio es únicamente para derechohabientes del IMSS.
0: Bien, recuerde enviar sus reportes ciudadanos, por favor, al 238-320-2420. Lo repito, 238-320-2420. Vamos a la pausa y volvemos.

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3: De pequeña, la cantante Julieta Venegas tomó clases de ballet, pintura y música. Y en este último, desde los 8 años, comenzaría a tocar el piano.

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2: El proyecto del sistema de transporte por cable fue presentado ante el Pleno del Congreso del Estado por el Coordinador General de Gabinete, José Luis García Parra, quien acudió en representación del gobernador Alejandro Armenta Mier para informar el sustento técnico, jurídico, financiero y ambiental de esta estrategia de movilidad en un ejercicio de transparencia, rendición de cuentas y apertura democrática para fortalecer el diálogo entre los poderes del Estado y privilegiar el bienestar de las y los poblanos. En este contexto, el coordinador de gabinete hizo un llamado a las y los diputados locales a respaldar, por encima de las diferencias partidistas, el proyecto del sistema integral de movilidad, ya que con este modelo se devuelve tiempo libre a la gente que podrá moverse de manera eficiente y segura en este sistema. Durante la sesión, José Luis García Parra afirmó que la administración estatal entiende la transparencia como una responsabilidad permanente con la ciudadanía, por lo que presentó el proceso de planeación, los estudios especializados, el marco legal y los avances del proyecto. Señaló que un gobierno eficiente, honesto y comprometido debe explicar con claridad las decisiones públicas y mantener una comunicación abierta con las y los representantes populares.
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2: Como parte de los proyectos permanentes que brinda a las familias que más lo necesitan, el gobierno de Tehuacán, encabezado por el presidente municipal Alejandro Barroso Chávez, entregó un proyecto económico para

0: contribuir con los gastos de tratamiento médico de un menor en situación de vulnerabilidad. El apoyo fue otorgado a Zenaida N., madre del menor, quien requiere atención médica especializada. Con este respaldo se busca facilitar el acceso oportuno a los servicios de salud y evitar que los costos de tratamiento representen una carga mayor para la familia. Con este respaldo, la familia podrá continuar con la atención médica que requiere el menor, facilitando el seguimiento de su tratamiento y brindando mayor tranquilidad ante una necesidad de salud que enfrenta actualmente. Esta acción forma parte de una política social cercana y humana en la que el gobierno de Tehuacán acompaña a las familias que atraviesan momentos difíciles, brindando apoyos que les permitan atender situaciones prioritarias y mejorar su condición de vida. Más información, Jaime Lalo.
1: Gracias. Fuerte susto se llevó la familia de una menor como de 10 años de edad. Es que ella fue enviada a la tienda en la colonia Cerdán, solo que al cruzar las vías del tren pensó ganarle a la enorme máquina que se acercaba y al momento de pasar ligeramente la impactó, ligeramente proyectándola hacia un lado. Minutos antes del mediodía de ayer, vecinos de Avenida Vía Puebla y 6 Oriente pidieron apoyo de unidades de emergencia. Cruz Roja y bomberos acudieron. Así que sin medir consecuencias, la menor de edad corrió para ganarle al tren. Testigos dijeron que, como es costumbre, la máquina pasaba sobre las vías silbando, pero por alguna razón la menor, por no esperar, comenzó a correr para pasar antes. Al momento de hacerlo, recibió un impacto como si el aire la proyectara a un costado, por lo que comenzaron a gritarle al operario. Tras tomar conocimiento del hecho, tránsito permitió el retiro de la maquinaria. La familia de la menor pidió fuera llevada al Centro de Salud de Servicios Ampliados, pidiendo que la empresa Ferrosur se responsabilizara, pero agentes viales le explicaron que en estos casos no hay ninguna responsabilidad de los operarios, es irresponsabilidad de quien provoca este tipo de accidentes. Lalo, adelante.
2: Oiga, qué tragedia, caray, la que se registró allá en Santiago Mehuatlán, donde un menor de edad perdió la vida por atragantamiento. Esto, le digo, se registró allá en la calle Francisco y Madero, cuando la semilla de la fruta quedó atorada en su garganta, impidiendo respirar. Tras percatarse de esta emergencia, familiares solicitaron el apoyo de los cuerpos de auxilio. Llegaron ahí urgencias médicas avanzadas, pero al valorarlo confirmaron que el menor pues ya había perdido la vida. Por ello es que elementos de la policía municipal resguardaron la zona y tuvieron que notificar a la Fiscalía General del Estado para llevar a cabo las diligencias que corresponden. Posteriormente, los peritos y personal del servicio forense pues realizó el levantamiento del cuerpo, fue trasladado al anfiteatro de Tehuacán y ahí se determina la situación. Pero pues este pequeñito, le digo, que perdió la vida, Axel Yair Ponce Rosete. Ojalá que haya pronta resignación para toda su familia. Así está el panorama. Y mire, también me están preguntando, en el siguiente bloque lo vamos a abordar, porque desde el 15 de julio, ayer, ¿no? Ayer, arrancó el tema de los chips y la colocación del engomado para los motociclistas en todo el estado de Puebla, y hubo inconformidad, pero les vamos a dar detalles porque hubo algunos problemas justamente con eso. Las 9:20, permítanos hacer pausa y volvemos.
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4: Canadá es el país que más donas consume en el mundo?
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1: Las 8:24. Okni Temiki. Frase en náhuatl para decir sigo soñando. Título del cortometraje producido en Puebla, hablado en lengua indígena y realizado con actores de Cinco Señores en Ajalpan. Actualmente forma parte de la selección oficial de los premios Ariel. Es dirigido por el cineasta indígena Misael Alba. Coloca al cine indígena poblano entre producciones más relevantes del cine mexicano. Okni Temiki, sigo soñando, propuesta visual que surge de la colaboración entre el director Misael Alba y el director de fotografía Max Valdés, egresados de Cinema Universidad, Escuela de Cinematografía y Medios Audiovisuales. Este año cumplen 15 años de formar a creadores audiovisuales en Puebla. En el proyecto fílmico conjunta una mirada cinematográfica íntima, profundamente vinculada con el paisaje y la identidad de la Sierra de Puebla, en esta zona, como se describe por medio de una comunidad. Okni Temiki, sigo soñando, en Ajalpan. Continuamos, Paco, Lalo.
0: Continuando con más información, han crecido los conflictos por incumplimiento de gastos escolares en el Juzgado de Paz. De acuerdo a la información que han emitido, un 100% han incrementado las mediaciones en el Juzgado de Paz Municipal por falta de pago de las obligaciones escolares. siendo la falta de empleo formal la principal causa por la que los tutores dejan de cumplir con sus aportaciones. La juez de paz, Dolores San Juan Huerta, informó que las personas que acuden a esta oficina son autoempleados o tienen algún oficio, lo que impide comprobar ingresos. Por ello, la mayoría solo aporta 500 pesos para la manutención, y aunque se establece que además del pago acordado para alimentos, los gastos escolares y médicos deben pagarse al 50%, los deudores incumplen con este compromiso.
2: A ver, ¿cómo? Es decir, no, el papá no está proviendo.
0: Ah, exactamente, están pagando la manutención para alimentos.
2: Ok.
0: Pero, de acuerdo a la información de la juez de paz, también deben de aportar con los gastos escolares, cuestiones médicas
2: y eso es lo que
0: al 50%, y con eso no están cumpliendo.
2: Ay, caray.
0: Y no, lo que argumentan es falta de empleo.
2: Sí, claro, pues es que la situación actual está difícil, ¿no? ¿Cuánto se gasta en útiles escolares?
0: En primaria, cerca de unos 1,800 pesos, más o menos.
2: Sí. Uh-huh. Híjoles.
0: Sí, en escuela pública.
2: Sí. ¿Y luego qué se hace acá?
0: Pues hacen una mediación.
2: ¿Con el juez?
0: Con el juez de
2: paz.
0: ¿Con
2: la juez?
0: Ajá, la juez de paz.
2: Uh-huh. ¿No reveló cuántos casos, Paco? ¿No dice?
0: No, únicamente dijo que han incrementado en un 100% las mediaciones por este tema.
2: Bueno,
0: no da una cifra.
2: Ajá, exacta. Había que preguntarle a qué se refiere con el aumento del 100%, ¿no? Porque puede ser que de 10 casos, pues se fue a 20, ahí sí, es el 100%, ¿no? Híjoles, qué asunto. Mira, para eso está la beca Rita Cetina, ¿no?
0: Sí, es enfocada especialmente en eso.
2: Exclusivamente para útiles, uniformes.
0: Ajá, la aportación, las cuotas.
2: O las cuotas, exactamente, ¿no? ¿Cuánto es? A ver si checamos cuánto es la beca Rita Cetina, en el que, por cierto, se abre la convocatoria cada año, ¿no? Y cada periodo ciclo escolar, porque la beca Rita Cetina, hasta donde sabemos, es única, es decir, nada más una sola vez.
0: Sí, en todo el año.
2: En todo el año, que es a principio del ciclo escolar, ¿no? Eso es lo que conlleva.
0: De 2,500 pesos anuales.
2: ¿Por alumno?
0: Sí.
2: ¿Por alumno o por padre de familia?
0: No, por cada niño o niña registrado.
2: Sí, si tú tienes tres hijos,
0: sí te dan
2: en primaria,
0: 7,500.
2: 7,500 pesos, ¿no? Pues es una ayudadita, ¿no?
0: Sí.
2: ¿Verdad? Porque sí, efectivamente, eso te gastas. Eso te gastas al iniciar el ciclo escolar. ¿O no, mamá, papá? ¿No nos gastamos eso? ¿Verdad?
0: Sí, más o menos.
2: Más o menos, ¿no? Pero hay que registrarlo porque no es en automático, ¿o sí?
0: No, hay que, cuando sale la campaña se tiene que registrar. La campaña salió hace creo que 2 meses o 3, cuando estuvieron registrando. Uh-huh. Para toda la educación básica, es decir, primaria. Y pues bueno, esto está enfocado principalmente a cubrir los gastos para útiles escolares, uniformes y cuotas en las escuelas. Y sí, es acumulable. O sea, si tienes 2 hijos, 3 o 4, se le da por cada niño.
2: Sí. Ahora, también en esta beca Rita Cetina, ¿es solamente para primaria o aplica secundaria?
0: No, es únicamente primaria.
2: Primaria. Con razón están los avisos, ¿no?
0: Sí, ¿verdad? Para secundaria me parece que es otra modalidad y sí, la preparatoria.
2: Sí, pero ahí está. Yo creo que insisto mucho en el apoyo, pero me llamó mucho la atención.
0: Ok, se llama también Rita Cetina para secundaria, pero ahí son 1,900 pesos bimestrales.
2: Ok, uh-huh. Ahí sí aplica.
0: Sí, ya es bimestral.
2: Es bimestral, sí, porque ya incrementan los gastos para ese nivel, ¿no?
0: Ajá, y ahí sí ya no es acumulable, es decir, por ejemplo, un hijo recibe 1,900 y si tienes otro, para él solo son 700 pesos.
2: Exacto, son otros lineamientos.
0: Sí, sí es diferente.
2: Bien, las 9:30... Vamos a la pausa.
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2: 9 de la mañana con 35 minutos ya. Oiga, aquí le hemos informado en diversas ocasiones cómo los motociclistas tienen que aportar su casco de seguridad, pero en el casco tienen que ir a hacer el trámite para colocar el holograma, el chip y estar registrados. Ayer, bueno, esto inició desde el... Sí, ayer, justamente. Pero los motociclistas, un grupo de motociclistas en Puebla Capital, se manifestaron porque, primero, no le entienden bien cómo está o cómo funciona este casco de seguridad, ¿no? Y acuérdense que la ley casco también tiene ahí sus detalles. Y la Secretaría de Movilidad y Transporte ha emitido ya alguna información, algunos lineamientos para que pues los motociclistas vayan a tramitar, ¿verdad? Hay que llevar la licencia de conducir, la CUR, la INE vigente, la tarjeta de circulación y hacer esto, una cita en un portal, una página web, ¿verdad?, del gobierno de Puebla, que es la Secretaría de Movilidad y Transporte, distintivos.puebla.gob.mx. Eso es. Entonces, así está el panorama y bueno, pues Paco tiene más información y también queremos saber su opinión usted como motociclista.
0: Así es, Lalo, como ya lo adelantabas, un grupo de motociclistas se manifestó en contra de la denominada Ley Casco, luego de que este miércoles 15 de julio el gobierno de Puebla inició con la entrega de chips para cascos de las personas usuarias. En el marco de la comparecencia del coordinador de gabinete estatal José Luis García Parra, motociclistas se concentraron afuera del Congreso del Estado de Puebla, en la zona de los fuertes de Loreto y Guadalupe. También se manifestaron en el Centro Integral de Servicios de Angelópolis, denunciaron la falta de engomados, reglas poco claras para motos rentadas y afectaciones a 275 mil unidades existentes en el estado. Por esta razón solicitaron ampliar el plazo de tolerancia antes de aplicar sanciones por no portar el chip. Uno de los representantes de este grupo de motociclistas dio una entrevista. Vamos a escuchar lo que dice.
4: ¿Qué tal? Buen día, su servidor Alberto Montero, el viejo. No son nada más venidos por la ley chaleco, que realmente lo que están haciendo no es algo que va a parar ni robo ni asalto. Es algo que es defraudatorio más que todo. Y lo que no queremos es que peguen daño de nosotros. Ahorita iban a comenzar a entregar chip, dicen que no hay tema para entregar los chips, o sea, no sé de qué se trata. Según ya había 45 mil chips para entregar. Ahorita todo lo que va para allá se regresa, está regresando.
21: ¿Y cuántas van a entregar algunas firmas o qué es lo que
4: vamos a entregar firmas, vamos a entregar una petición y que platicar con ellos. O sea, nosotros ya estamos enojados con la ley, al contrario, queremos que todo sea bien, legible.
0: Pues ahí está la inconformidad. Ellos consideran que esto no va a reducir los asaltos ni las acciones delincuenciales a bordo de motocicletas. Sin embargo, están dispuestos a someterse a esta nueva ley, a portar el chip en los cascos, pero sí manifiestan que ha habido estos problemas de que en algunos lugares les han dicho que no hay el chip para poder adquirirlo. No tiene un costo. Se está entregando en los 22 módulos de la Secretaría de Movilidad y Transporte ubicados en los Centros Integrales de Servicios en el estado.
2: Ya habló la Secretaria de Movilidad y Transporte, Silvia Tanús, y dijo que hubo fallas en la página de la empresa que hace la entrega de estos engomados y que ayer no se realizó porque ayer entró en vigor. Y eso, estos detalles son un problemita, son un problemita, y esto obviamente inconforma, si de por sí como que quieres y no entrarle, ¿no?
0: Sí, claro, y vas y pierdes el tiempo, te dicen que no, porque la mayoría pues tienen trabajos, ¿no? No pueden ausentarse por
2: sus
0: mucho tiempo.
2: Sus actividades, claro, sí. Y llegas y te encuentras con esto, pues crece la inconformidad. 45 mil distintivos es lo que se esperaba en la primera etapa, ¿no? Entregar para todo, ya lo explicó Paco, para todas las regiones, pero no se ha dado, ha habido problemas. Lo que yo no concuerdo con la persona que habló, pues es un lineamiento, si hay que hacerlo. Si esto reduce o no la inseguridad, pues ya será bronca de las autoridades, ¿no? Tú cumple con tu deber.
0: Sí, claro, y no tiene, bueno, él mencionaba que lo veían como con fines recaudatorios, pero el chip no tiene costo.
2: Es totalmente gratis. Sí, lo único que tienes que hacer es asistir y hacer el trámite.
0: Sí, y tener tu licencia vigente y tu tarjeta de circulación, que eso la ley te obliga a hacerlo, a estar bien en cuanto a eso.
2: Ahí está el como dijera Cantinflas, ahí está el detalle. Si no lo tienes, pues te vas a molestar.
0: Sí, obviamente.
2: ¿No? Si no quieres comprar un casco de seguridad, tu licencia, tus placas de la moto, ahí yo es donde le veo más bronca.
0: Sí, se puede entender que esa es la inconformidad.
2: Esa es la inconformidad y hay que ser claros. y cómo obtuvieron la moto. Ese es problema de ellos, no es del gobierno ni de uno, ¿no? Pero hay que estar alineados a esto, ¿verdad? Y esto permite que, pues, si tú vas con todos tus documentos, no tienen por qué molestarte, ¿no? Ahora, es gratuito. Sí. Ni siquiera hay argumentos para que digan esto es recaudatorio. Pues claro que no. Pero bueno, esperemos a ver qué pasa. Si hubo inconformidad, porque no se entregaron en la primera fase estos distintivos. Bueno, estamos listos con el reporte ciudadano. 238-320-2420. Y ya está aquí en cabina, que siempre agradecemos que nos acompañe, al director de Atención Ciudadana, Manuel Pereira. Gracias, Manuel.
5: Gracias a ustedes, Milalo.
2: Reporte ciudadano.
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2: Bueno, hoy, por cierto, hay jornada de atención ciudadana, ¿verdad, Manuel?
5: Es correcto.
2: Buenos días. ¿En dónde, por favor, infórmanos?
5: Va a ser la dirección exacta es Boulevard Cebetis, polígono de la Tepeyac, colonia Rincón de las Doncellas, pero ahora sí que para rápido y para ubicarnos es en el polígono que está pegado atrás de la técnica 57, de la secundaria técnica 57. Okay. Ahí es donde ya en estos momentos ya está la jornada, ahorita ya están las colas para sacar las fichas de los para las cirugías, para los animalitos y para las vacunas. Uh-huh. Y obviamente repartiendo las fichas para que puedan ser atendidos por el señor presidente, el cuerpo edilicio, directores y coordinadores.
2: ¿A partir de qué hora, Manuel?
5: Pues es a partir de las 10, pero ahorita ya estamos, ya están allá todos los compañeros y todas las brigadas.
2: Ah, bueno, para atención. Me están preguntando si hay esterilizaciones.
5: Sí, es correcto. Es correcto, tenemos ahorita 60 esterilizaciones, ya están tomando muchas fichas y tenemos 80 vacunas antirrábicas.
2: Ah, ok. Uh-huh. Hay que llegar preparado, no hay que darle alimento a la mascota.
5: Sí, sí, les pedimos de la manera más atenta que si su animalito cenó o si algo, no se arriesgue y no lo lleve para que no haya ningún imprevisto. Los animalitos deben de estar en ayunas.
2: Ok. También nos están preguntando, Manuel, si es a alguna cierta edad para la esterilización del animalito, claro.
5: Pues creo que hasta donde yo tengo entendido es cuando ya tienen el año.
2: Después de un año, sí.
5: Sí, sí.
2: Porque, híjoles, pues dicen que hay varios que los regresaron en la jornada pasada.
5: Sí, sí, sí. Los médicos veterinarios de manera inmediata, a veces ni les preguntan, ellos ya mismo saben, ya. Ajá. Yo creo que ya tienen pues ese conocimiento.
2: Sí.
5: Y ya les dicen, no, pues a tu perrito todavía no le toca y ¿no? Sí. Y ya pues ya se van regresando y nos vamos ahorrando esa vacuna para el que sigue y el que sigue.
2: Sí, porque a lo mejor perdieron, ahora sí que como coloquialmente decimos, ¿no? Perdieron la cuenta y ya no saben qué.
5: Sí, y sobre todo porque hay muchas familias o personas de buena fe y de buena voluntad que adoptaron el animalito.
2: Claro.
5: Y no tienen exactitud en la edad del animal. Entonces, en este caso es donde ya se les dice de manera pronta.
2: Permítenos, vamos a atender una llamada telefónica. ¿Sí? Buenos días.
22: Buenos días, mire, mi queja es de que pues ahí en la colonia Manantiales, ahí con 21 de marzo y avenida Pueblo Bonito, dejaron los montones de tierra ahí en las banquetas y todo eso, y obstruyen la carretera, los tapados, no sé, los que fueron a meter el drenaje y todo eso.
2: Uh-huh.
22: Entonces, y hay un señor ahí que tiene vehículos ahí, chatarras, que desarman ahí, están encima de la banqueta y todo eso, y los montones de tierra, no dejan meter ni los vehículos.
2: Ay,
22: quiero llamar que pues a ver qué pueden hacer, porque ya van varias veces que reporto y no veo ninguna respuesta.
2: Repítenos la dirección, por favor.
22: Es Colonia Manantiales, Avenida Pueblo Bonito y Callejón 21 de Marzo.
2: Bien, está haciendo la anotación aquí el director, ojalá que ya nos hagan caso, ¿no?
22: Sí, buen día.
2: Gracias, gracias, buen día. A ver, claro, Manuel, que... por favor, para que lo pases al área. Dice que ya lo reportó varias veces.
5: Sí, ¿no? Incluso los compañeros de OSAPAD pues nos están monitoreando también ahorita.
2: ¿Les toca a ellos seguramente?
5: Yo creo que sí.
2: Vamos a checar. Sí. Bueno, también nos están preguntando qué letra va del calendario del pago de bienestar. A ver, en lo que Paco nos da a conocer algunos reportes, yo busco aquí, ¿no, Paco? Por favor.
0: Ok, tenemos aquí reportes. Buenos días. ¿Y el Mundial Femenil cuándo empieza? Igual debemos apoyar a nuestra selección con esa pasión que apoyó México a los varones. Ahora van las mujeres, pero nadie habla de esto. No hay información. En otro reporte, ¿me podrá decir, por favor, qué letra le toca cobrar hoy en el programa 65 y más? Y uno más dice, Lalo Cedeño, buenos días, disculpe, ¿qué opinión me da usted de que en los periodos vacacionales las personas que ocupan el servicio público paguen un normal y un niño cuando la tarifa autorizada es de 8 pesos. No hay tarifa de niño, yo pienso que hay que ser conscientes. Hay gente que se molesta que les cobren completo. Buen día.
2: Hoy les toca a la letra L, ¿no? Jueves 16, letra L, y mañana viernes a la letra M, junto con el lunes. Jueves, letra L, y mañana viernes a la letra M, el próximo lunes también a la letra M, para que lo tengan en cuenta en esta dispersión de los 65 y más.
0: Continuando con más reportes, muy buenos días, ojalá y ecología se dé una vuelta en los xihuicos, en la meseta de San Lorenzo, ya que los están llenando de basura y ninguna autoridad hace algo, ya se ha reportado varias veces. Buen día, disculpe, ¿usted tendrá información si tener placas de Oaxaca están dando el engomado también o solo placas de Puebla? Por su atención, gracias. Sí, ayer creo que nos habían mandado este reporte, es únicamente a quienes tienen placas de Puebla, ya que el engomado va enlazado a las placas y a la tarjeta de circulación, entonces para obtenerlo tiene que estar emplacado aquí en Puebla.
2: Exacto, hay que hacer el cambio de
0: placas.
2: De placas de Oaxaca a Puebla. Por supuesto, si no, no aplica, ¿no? Y también nos están preguntando respecto a las motociclistas. Si yo tengo dos motos, ¿aplica para las dos motos este engomado? Sí.
0: Sí, es, solo que cada moto tiene que tener su casco.
2: Su casco, sí, claro, no es el mismo casco. Sí, no. Porque tiene que coincidir con la tarjeta de circulación. Obviamente en la tarjeta de circulación, pues vienen los datos de la placa y del vehículo, ¿no? Entonces tienen que sacar... obviamente dos engomados. También nos están preguntando respecto a las placas, que si ya están disponibles aquí en Tehuacán para que puedan acudir, pues es que se supone que sí.
0: Sí, ¿no? Que los 22, sí, no, los 22 módulos de movilidad y transporte.
2: Exactamente. Dice por acá, yo tengo, cuando adquirí mi moto, me dijeron que yo tenía que hacer el trámite para emplacar, no lo he hecho, ¿qué se puede hacer? Y si ahí mismo te dan el engomado.
0: Sí, ¿no? Sí, hay que emplacar, sí. Y ahí mismo ya le entregan
2: el engomado. Por favor, buscan, nos están pidiendo los requisitos para hacer el emplacamiento de las unidades de estas motocicletas y si tiene costo, esto sí creo que sí tiene costo, hacer el emplacamiento, por favor, para que usted lo tome en cuenta. No tiene costo el chip, el engomado para su casco, eso es lo que no tiene costo. Eso es importante aclarar para que no haya ningún problema en este sentido. Pero si usted ya adquirió la moto, va a emplacarlo, eso sí tiene costo, ¿no, Paco?
0: Ya los tenemos aquí. Pues bueno, para poder emplacar, los requisitos son para motos nuevas, factura electrónica o carta factura vigente, esta última acompañada de la copia de la factura de origen. Para motos usadas, factura original, contrato de compra-venta y copia de la identificación del vendedor para validar los endosos, la identificación oficial vigente con fotografía, ya sea INE, pasaporte, cartilla militar o cédula profesional, un comprobante de domicilio en el estado de Puebla, no mayor a 3 meses, puede ser recibo de luz, agua, teléfono, gas o estado de cuenta bancario a nombre del propietario o que coincida con su dirección. CURP, clave única de registro, tiene que estar actualizada, no tiene que tener mucho de haber sido impresa. Su RFC, cédula de identificación fiscal y cita impresa, el folio que se agenda previamente en la página que habías comentado de movilidad y transporte para que pueda acudir a realizar el emplacamiento. Los costos, expedición de placas para motocicleta, 5,400 y la expedición de tarjeta de circulación, 700 pesos.
2: Sí, también hay que recordar que estamos transmitiendo en vivo a través de la página de Facebook de Exa Tehuacán y hay comentarios, me dicen aquí, buenos días, disculpen, en la Colonia La Purísima, ¿cuándo habrá campaña de esterilización? Muchas gracias. A ver si lo puedes anotar, Manuel.
6: Sí, de hecho la programamos, hoy hablamos en la jornada con los compañeros y a ver si la podemos programar para de qué 8 días exactamente.
2: Ok, para que estén pendientes allá, sí. Los vecinos de la Colonia La Purísima. Hágame favor de compartir la transmisión en el Facebook Live de Exa Tehuacán. ¿Qué le parece? Porque yo veo poquitos, hay como 3,000, queremos llegar a 5,000 seguidores. Tenemos llamada telefónica, buenos días.
8: ¿Qué tal? Muy buenos días.
2: Adelante, por favor.
8: quisiera reportar que no hay congruencia con los talleres de biblioteca. Ayer fue mi esposa a preguntar sobre la inscripción de los niños y me la trajeron dando vueltas. La mandaron a la biblioteca de la planta alta, en la planta alta la mandaron para la baja y pues la verdad es molesto porque ni siquiera ellos están capacitados para dar información. Por favor, chéquenlo, a ver si ya pueden darnos bien información de cuándo se van a llevar a cabo y qué necesitan. Gracias.
2: Gracias a usted, sí.
6: Hasta donde tengo entendido, los talleres van a ser en periodo vacacional. Y tendrían, hay unos talleres que van a ser en la biblioteca de la planta baja, que es la que está aquí sobre la Reforma.
2: Ajá.
6: Y los otros serían en la biblioteca de la planta alta, la que es entrando al complejo cultural.
2: Ah, muy bien.
6: Ajá.
2: Para que estén pendientes.
6: Para que estén pendientes, pero pues sí, sí van a ser ocupados los dos espacios, porque sí hubo mucha afluencia y hay muchos muchos registros de pequeñitos. Sobre todo porque va a haber muchos talleres muy atractivos y va a haber cursos de regularización también.
2: Ah, muy bien. Entonces, por eso también...
6: Es por eso que a lo mejor no le supieron dar la información si son para regularización o si son para talleres.
2: Ah, correcto. Listo.
0: Okay. Nos vuelven a preguntar si podemos repetir los costos del emplacamiento. Claro que sí. La expedición de placas para motocicleta, $540. La expedición de tarjeta de circulación, $700. Y también más posibles derechos de control vehicular o tenencia proporcional según el caso de la motocicleta. Y también nos preguntan que si la moto tiene placas de otro estado, ¿qué se tiene que hacer? Si tu motocicleta es usada y ya tiene placas de otro estado, deberás presentar de forma física la placa anterior y tu baja vehicular para poder asignarle las nuevas placas de Puebla.
2: Y me parece, lo estoy buscando, que no debe de tener ningún adeudo allá en el estado de Oaxaca o de donde provenga, ¿no?, la unidad. Y además, guarde por favor los vouchers, los tickets de pago, si es que hacen los pagos en el estado que usted tiene sus placas, porque se los van a pedir.
6: Y de hecho lo que se recomienda, Milalo, perdón que te interrumpa, es que cuando les dan el voucher que le saquen una copia fotostática, porque el voucher luego se degrada, sí, la tinta, y entonces
2: razón.
6: Y ya queda en la copia, ya queda el antecedente, y queda el folio.
2: Tienes toda la razón. Sí, porque el voucher es como un papel ahí especial que a la larga, sí, se borra toda la información.
6: Pareciera que es adrede, ¿no?
2: Ándale. Dicen por acá, buenos días, disculpe, ¿cuándo es la próxima jornada de esterilización y dónde está ubicada?
6: Bueno, ahorita la jornada de esterilización va a ser en el polígono deportivo que está atrás de la técnica 57, junto al Cebetis.
2: Muy bien.
6: Ahí es hoy.
2: Un saludo para César Pérez Inquieto, que nos está viendo a través del Facebook Live. Muchísimas gracias. Compartan la transmisión. Hágame favor, y bueno, con eso llegamos a más comunidad, desde luego, ¿no?
0: Continuando con los reportes, solo para comentar una observación, las personas que atienden en el área de pensiones en la clínica 30 del IMSS es muy altanera, ya hasta nos quiere pegar muy mal la atención. Si solo acudimos a tramitar nuestra pensión, no les estamos pidiendo otro favor, se supone que para eso los pusieron ahí. Ojalá puedan poner atención en esta área de pensiones de la clínica 30 del IMSS. Solo para pasar un reporte, preguntaba si habrá algún programa para los que adquirimos una moto de segunda y se puede emplacar que no esté tan caro las placas de Puebla, porque eso es mucho, sacan placas de otro estado. Por eso muchos sacan placas de otro estado, porque salen más económicas. Gracias por pasar mi reporte.
2: Yo les digo algo, hagan un sacrificio. Les conviene más, de verdad, porque se evitan problemas. Digo, el libre tránsito ahí queda, ¿no? Pero entonces hay que estar con lo que dice el reglamento, porque estamos transitando en un estado en el que hay un reglamento. Usar el casco de seguridad, la licencia de conducir, tener sus documentos como las placas y obviamente la tarjeta de circulación, eso es fundamental, ¿no? Y si usted va del Estado de Puebla al Estado de México, a la Ciudad de México, a Querétaro, a donde sea, es lo mismo. Es lo mismo. Si usted comete una infracción en Querétaro, lo que le van a pedir es lo básico: su licencia de conducir, su tarjeta de circulación. Entonces, es similar a esto, ¿verdad? Y si radican aquí, pues háganlo, ¿verdad? Es un poco, si lo hacen el comparativo en el tema de los gastos, pues hay que ser, desde mi punto de vista, y lo digo con respeto, un poco de sacrificio. Dice, saludos, Y en la meseta, ¿cuándo van a venir a vacunar a los perritos? Gracias, saludos, compartido en varios grupos. Muchas gracias, eso es lo que queremos, que nos hagan favor de compartir hasta en grupos, en donde quiera, en WhatsApp, en grupos de WhatsApp, de Facebook, de en todos, por favor, háganos favor de compartir. ¿Tenemos más, por favor?
0: Sí, tenemos más reportes. Bueno, nos vuelven a preguntar que si su placa está emplacada en otro estado y está todo al corriente para tramitar el engomado, ¿se puede con esas placas? No, no se puede, tiene que hacer el cambio de placas a las del estado de Puebla. Sí. Otro comentario, otro reporte, dice, buenos días, disculpen, nosotros sí cumplimos siempre, por lo menos la mayoría. El gobierno no cumple, digan la verdad, el domingo le quitaron su coche a un InDrive. ¿Y qué pasa? No hay suficiente seguridad, eso de los cascos es pérdida de tiempo. Pues bueno, ya está la ley, no queda más que cumplirla.
2: Es que,
0: ¿no?
2: Es que la ley, sí, ya se reformó en el Congreso y hay que cumplirla, ¿no? Dice, buenos días, un saludo desde la Sierra Negra de Mezcala, Jalpan, Puebla, que está lloviendo fuerte, nos están diciendo. Bueno, pues a tener mucho cuidado, un cafecito de olla allá en Jalpan. Saludos a todos allá en la sierra, en cualquiera de los municipios de este lado, por donde está Vicente Guerrero, ¿no? Toda esta zona, y de aquel lado en Xoquitlán, Coyomeapan, Tlacotepec de Porfirio Díaz. Hace rato que no voy por esa zona de la Sierra Negra, hay que echarse una vuelta. Es que las condiciones, ve, ahorita está lloviendo, caray. En fin, me están informando que es verdad, si viene el gobernador el próximo domingo, sí viene. Viene a inaugurar el Parque Metropolitano, es la información que tenemos. El próximo domingo estará por acá. Ayer vi avanzada del gobierno del estado en aquella zona. Y bueno, estaremos esperando a ver quién es más de todo su gabinete estará por acá.
0: Sí, aquí nos están preguntando que cuándo va a ser la carrera de la tortilla. Es el 2 de agosto, domingo 2 de agosto. Exacto. Se va a realizar la edición número 32 de la carrera de la tortilla. Otro reporte, señores, buenos días. Quiero comentar que en días pasados fui a realizar un trámite al CIS en relación con mi moto y me llevó la sorpresa que tenía dos fotomultas. Ahora, cuando pregunté de qué fechas fueron esas fotomultas y solicité más información sobre esa sanción, me negaron los detalles y nunca me dijeron cuándo es que me infraccionaron.
2: A ver si alguien nos apoya, cómo le puede hacer esta persona para poder obtener esa información, porque debe ser... Tú eres el propietario y te están multando a ti, pues debes saber cómo.
0: Sí, y además me parece que llegan por correo, ¿no? Las fotomultas, algo así.
2: Sí, algo sucedió, sí, ahí, sí. Algo está por ahí. Bueno, pues no nos queda más que agradecer a todo este equipo que hizo posible la edición de hoy, al director de Atención Ciudadana. Gracias, Manuel.
6: Gracias a ustedes, Milalo. Bonito
2: Gracias,
6: día.
2: Paco Beto, Iván Cuevas, Yair en redes sociales. Gracias, Paco Castro, a Jaime Vázquez. Y sobre todo, gracias a usted. Yo soy Lalo Cedeño. Mañana por aquí nos escuchamos.
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1: 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Buena y bonita mañana de este jueves. Es el jueves 16 de julio del 2026. Bienvenidos al Muac Mañanero. Soy Charo Martínez, qué gusto poder saludarles. Hoy en el clima en la ciudad de Tehuacán, 16 grados centígrados. Está rico el clima. Está para disfrutarse y acompañarse con buena música. Así que quédate en sintonía de la frecuencia exacta 102.9. Más adelante te comparto el decreto del día. Oye, que te vas de vacaciones. Bueno, que te vaya bonito, pero si hay oportunidad, sigue en sintonía de la frecuencia exacta. ¿Cómo que te vas de vacaciones? ¿En serio? ¿Cómo que tú y yo no tenemos vacaciones? No ahora, más adelante, por supuesto. Oigan, vamos a preparar unas barritas de carne molida cubiertas de ajonjolí. Porque jueves botanero, así que te digo cuáles son los ingredientes para poder prepararlos. Quédate en sintonía, de verdad están deliciosos. Además, aplicamos el desliz de Charo. ¿Tienes propuesta? ¿Alguna rola en mente? ¿Tu gusto culposo? ¿Cuál es tu gusto culposo que pueda aplicar en el desliz de Charo? 238-320-2420 es el número de cabina para que empieces a reportarte ya al WhatsApp naranja. Para que te enteres, ¿para qué sirve el truco de poner cáscara de limón en el inodoro? ¿Será que funciona? ¿Qué onda con esto? ¿Lo has puesto en práctica todavía, no? Bueno, pues quédate en sintonía que más adelante te lo comparto. Y por supuesto, ¿sabes que si vas a contagiar algo? Que sea tu buena vibra en todas partes. Fontex FM 102.9.

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3: El decreto que les comparto dice de la siguiente manera: ya no negocio con el miedo, negocio con mi potencial. Suelto la historia del fracaso. Habito el éxito que me pertenece. Hoy vivo realidades exitosas. Hecho está. ¿Sabes cuál es la diferencia, mi querido Charo? Escucha, el usar palabras, utilizar palabras que destaquen tu potencial, la abundancia que quieres tener y la vida feliz que quieres vivir, y luego la repites, afirmando que eso es real. Las palabras tienen poder, y sobre todo porque terminamos creyéndonos lo que nos decimos hoy. Entonces, que todo aquello que te digas sean palabras que te alienten a seguir adelante, y sobre todo palabras de éxito y palabras que te hagan seguir confiando en ti. Te repito el decreto. Ya no negocio con el miedo, negocio con mi potencial. Suelto la historia de fracaso, habito el éxito que me pertenece. Hoy vivo realidades exitosas. Hecho está.
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Vámonos con más música y en todas partes, Pontex FM 102.9.

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1: Son las 10:33, la hora para que no se les haga tarde. Oigan, hablemos de algo que nos está llamando mucho la atención, porque en redes sociales vemos, pues, nos aparece mucha información, ¿cierto? Entonces, de repente dices, ¿sabes qué? Quiero limpiar el baño. Te empiezan a aparecer videillos donde te dan algunos tips y demás, y uno que están como comentando mucho, el truco de poner cáscara de limón en el inodoro. ¿Qué onda con esto? ¿Para qué sirve? ¿Por qué lo hacen? ¿Sirve o no sirve? Bueno, y es que la mayoría, yo creo que ya llegamos al momento en el que los remedios caseros para la limpieza del hogar, o sea, sí son de los que continúan ganando popularidad. Especialmente pues, porque algunas personas buscan alternativas económicas y naturales para mantener los espacios en buen estado, ¿cierto? Entre estos consejos está precisamente el colocar cáscaras de limón dentro del inodoro. Sí, ya sé, vas a decir, oye, ¿y eso como para qué? Es como curioso, ¿no? Pero bueno, déjame te platico. ¿Qué pasa con esto? Aunque, obviamente, antes de ponerlo en práctica, te voy a platicar de los beneficios de este mismo. Y es que resulta que el principal atractivo de este truco radica en los aceites esenciales presentes en la cáscara de limón, especialmente, ¿ok? Especialmente el limón. Entonces, resulta que, de acuerdo con un estudio que hicieron, el limoneno se utiliza desde hace años en la fabricación de limpiadores domésticos y solventes debido a su capacidad para ayudar a disolver residuos grasos y aportar fragancia fresca. Tú vas al súper y compras algo que huele a limón, ¿cierto? Bueno, entonces, por esta razón, al colocar uno o dos trozos de cáscara dentro del inodoro, cáscara de limón, parte de estos aceites esenciales se liberan poco a poco en el agua. Como resultado, pues el sanitario puede conservar un aroma más agradable y sobre todo que va a disminuir temporalmente la percepción de malos olores. ¿Qué te parece que lo intentas? Sin embargo, pues este efecto no significa que el inodoro quede limpio o desinfectado, ¿eh? No, no, no. Aquí nada más es el olor fresco únicamente que mejora la percepción del ambiente. Mientras que la eliminación de bacterias, virus y otros organismos requiere productos formulados, pues especialmente para eso. O sea, vas a tener que seguir limpiando tu baño, pero esto te va a ayudar precisamente a que tenga como ese olorcito acítrico. ¿Y cómo va a ayudar la cáscara de limón? Bueno, pues te platico. O sea, de repente aquí lo que puedes hacer y que ha despertado interés de cómo una alternativa más sostenible puede ayudarnos frente a algunos solventes derivados de petróleo, ¿no? Que están utilizando en las industrias y demás y que pueden ayudar con la limpieza. Bueno, cuando la cáscara permanece algunos minutos dentro del agua del inodoro, libera parte de sus aceites esenciales, que son los responsables del aroma fresco característico de limón que todos ubicamos. Este efecto puede ayudar a reducir la percepción de malos olores durante un tiempecito. Sí, es tiempo limitado. Pero bueno, pues ahí tienes el dato por si te andas animando. ¿Y cuál es la forma correcta? Porque vas a decir, bueno, ¿y qué? ¿Se lo echo en la taza? ¿Se lo echo en dónde lo ponemos? Para empezar, debes poner en práctica este remedio, pero lo que tienes que hacer es lavar muy bien el limón antes de retirar la cáscara. Colocas uno o dos trozos dentro del agua del inodoro. Vas a dejar reposar entre 20 y 30 minutos para que liberen sus aceites esenciales. Descargas el agua para retirar los restos. Repites el procedimiento una o dos veces por semana y veamos qué tal nos funciona. Oigan, pues ahí tienen este truco. Quédate en sintonía de la frecuencia exacta 102.9. El WhatsApp de cabina es el 238-320-2420 para que me digas qué canción. Apenas es jueves. Bueno, si quieres alguna, no le decimos nada al programador y la ponemos. Saludos, terminación 76, que hablando de poner canciones, pidió a Raúl Alejandro y Laura Pausini con Se Fue. Esa versión en lo particular me gustó, no sé ustedes. Vámonos a seguir escuchando más música. Hola, buenos días, feliz jueves. Un saludo para Christopher de parte de su esposa Leti. Saludos, excelente día. Y también para Jorge, ¿qué dice? Para Jorge Alfredo Sánchez. Excelente día, chicos. Mi estimado amiguito Zárate, ¿cómo estás? Saca el cafecín. Oye, sí, se antoja. Vámonos por otra tacita de café en lo que seguimos disfrutando de más música. Esto está a cargo de Río Roma, la canción se llama La Alegría de Mi Vida. 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
1: 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Oye, hablando de la carnita, regreso porque hoy es jueves botanero y necesitamos carne. 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
26: Son las 11.
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27: Excelente día, soy Sandra Sánchez y esta es la información más importante hasta el momento. Familia de comerciantes vive el terror de un asalto a su verdulería en San Isidro. Betty Sánchez, la presidenta municipal de Zacatlán, entrega apoyos para mejorar 45 escuelas. Asaltan a cuentaviente en una sucursal de banco en Tecamachalco. Fallece Elsa Aguirre, leyenda del cine mexicano, a los 95 años de edad. El ciclista mexicano Isaac del Toro admitió que en la etapa del martes no estuvo a su nivel.
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1: Bienvenidos al Coffee Break. Hoy nos acompaña la doctora Bianca Martínez, médico especialista en rehabilitación, para platicarnos acerca de medicina del movimiento. Hablemos del ejercicio. Doctora, ¿cómo estás? Buenos días.
2: Hola, Charo. Buenos días. Los saludo con mucho gusto.
1: Oye, qué gusto poder platicar contigo y sobre todo este tema que me resulta interesante porque creo que nos vas a aclarar muchísimas dudas con respecto a esto. Medicina del movimiento. ¿En qué nos beneficia el movimiento para empezar, a menos que tú tengas alguna explicación previa?
2: No, empezamos con eso. Mira, el movimiento, vamos a hablar un poquito acerca del ejercicio, ¿no? El ejercicio va a ser aquel movimiento que va a estar dirigido, dosificado. Ya habíamos hablado en alguna que otra charla por ahí entre la diferencia entre actividad física y ejercicio propiamente. El ejercicio va a ser aquel que va a estar dirigido, planificado, como les acabo de decir, programado y decidido, en pocas palabras, ¿no? Hoy sabemos que el ejercicio va a tener efectos comparables incluso a algunos medicamentos dependiendo de cada enfermedad. Y la diferencia con los medicamentos es que no van a venir, obviamente, el ejercicio no viene en una cajita ni se va a tomar con agua, ¿no? Se va a prescribir de acuerdo a las características de cada persona y va a actuar en prácticamente todos los órganos del cuerpo humano. No sustituye propiamente a los fármacos, sin embargo, sí quiero comentar que sí los va a complementar y en muchos casos puede mejorar los resultados a los fármacos, a los tratamientos médicos propiamente dichos. No son reemplazables, pero sí modificable el resultado cuando hacemos y aunamos y agregamos el ejercicio a los tratamientos médicos.
1: Ok, esto es importante porque justo la pregunta que viene fue algo que en algún instante me llegué a cuestionar. ¿De verdad el ejercicio puede ser un tratamiento?
2: Así es, Charo. Fíjate que hay pacientes que incluso cuando planean, cuando se adaptan, cuando se adhieran a algún tratamiento bien dosificado con el ejercicio, pueden llegar a disminuir sus dosis de medicamento, incluso, no estoy diciendo, acuérdense que todo esto es bajo prescripción médica, no nada más
1: sí, claro,
2: el medicamento y dedicarse a hacer ejercicio como podamos, sino que incluso podemos ir retirando, bajando las dosis de ciertos fármacos. Por ejemplo, vamos a poner algunos ejemplos de enfermedades comunes, ¿no?, en la población mexicana. El paciente diabético, la persona que tiene diabetes, cuando agregamos el ejercicio va a mejorar el control de la glucosa, ¿no? En el paciente hipertenso va a disminuir las cifras de presión arterial cuando agregamos el ejercicio al tratamiento farmacológico. En el paciente con osteoartritis puede mejorar la calidad de vida y disminuir el dolor. El paciente con lumbalgia, por ejemplo, le va muchísimo mejor que cuando hacemos ejercicio que cuando manejamos reposo prolongado o periodos de inactividad. E incluso para los pacientes y personas con cáncer va a ayudar durante y después del tratamiento, porque puede llegar a disminuir la fatiga, igual mejorar la calidad de vida. Y bueno, si hablamos también de enfermedades neurológicas como la esclerosis múltiple, la enfermedad de Parkinson y las secuelas de eventos vasculares cerebrales, pues muchísimo mejor, ¿no? O sea, hablamos de que va a mejorar la calidad de vida y la función. El músculo tiene propiamente algunas moléculas que se llaman, de hecho, mioquinas, que van a ayudar a regular el metabolismo en general del cuerpo. Tenemos músculo en casi todas las partes del cuerpo, incluso la cara. Va a fortalecer el sistema inmunológico, que es el sistema de defensa del cuerpo, y van a incluso a reducir también estas moléculas el riesgo de presentar enfermedades crónicas, como las que acabo de comentar, la diabetes, la hipertensión, la osteoartritis.
1: Ok, esto es interesante porque justo, como bien lo mencionas, ¿no?, el ejercicio nos puede ayudar muchísimo. O sea, no sustituye al medicamento, pero sí vamos a tener una mejora en cuestión de salud. Ahora, ¿todos podemos hacer ejercicio o hay ciertos ejercicios que van especificados?
2: Mira, siempre hay que hacer un análisis de qué tipo de ejercicio es el que favorece más a la persona, ¿no? En realidad el mejor ejercicio es el que la persona va a poder mantener a largo plazo y va a disfrutar. Puede ser hacer caminata, puede ser nadar, puede ser bailar, andar en bicicleta, realizar ejercicios de fuerza, de resistencia en un gimnasio. Estas pueden ser, cualquiera de estas puede ser buenas opciones a largo plazo si se adaptan específicamente a las condiciones y objetivos de cada persona. Hay pocas contraindicaciones para la realización del ejercicio. Por ejemplo, este es un ejemplo del paciente diabético. Si ustedes manejan cifras muy elevadas de glucosa, estoy hablando más allá de 250 miligramos por decilitro, es una cifra, está contraindicado en ese momento a lo mejor el realizar el ejercicio. Sin embargo, si es un paciente que, como acabo de mencionar, intenta llevar una adecuada adherencia y un apego adecuado al tratamiento farmacológico y cumplimos con ciertas cifras de seguridad, pues, sin problema puede realizar el ejercicio que haya sido seleccionado para, de acuerdo a su objetivo, claro, y con los rangos de seguridad de no pasarse de los niveles de glucosa, ¿no? Y así para cada condición y enfermedad, Charo. O sea, en realidad no es como una receta de cocina, pero sí quiero que se queden con la idea de que el ejercicio no está hecho solamente para las personas jóvenes y sanas, ¿no? También está hecho de para las personas que padecen ciertas enfermedades crónicas, porque nos va a ayudar a controlar, nos va a ayudar a mejorar. No porque ya estemos enfermos significa que debemos de abandonar esta pauta, ¿no? O esta implementación del ejercicio.
1: Sí, claro. Y es que ahora que mencionas esto, muchas veces son, o he escuchado personas donde dicen, es que, pues no, es que estoy enfermo. Y ya se quedan con eso y ya no puedo hacer ejercicio porque tengo diabetes o porque tiene alguna de las enfermedades que mencionaste. Entonces, qué bueno que aclaras este punto. Digo, como bien lo dijo la doctora, ¿no? Tiene que ser de la mano del especialista para que sean los ejercicios adecuados y funcionen de mejor maravilla. Doctora, ¿qué pasa? De repente todos decimos de, híjole, es que iba a hacer ejercicio, pero me duele la rodilla. Entonces, a ver, si tenemos dolor en la rodilla o en la espalda, ¿ahí qué podría recomendar? ¿Por dónde empezamos?
2: Empezamos, mira, siempre hay que atacar, hay que tratar de disminuir los niveles de dolor, ¿sale? O sea, sí es importante el uso de los medicamentos por cierto tiempo. No podemos dejar también los analgésicos a largo plazo porque tienen mucho efecto secundario, ¿no? Entonces, empezar a atacar el dolor con fármacos, con los medios físicos, por ejemplo, que son los que se utilizan en la fisioterapia convencional, los podemos utilizar para empezar a bajar el nivel del dolor. Y si esto es ya no es como suficiente, pues también podemos realizar punciones, infiltraciones. Sin embargo, el ejercicio es un pilar. O sea, el ejercicio entra ahí básico, porque a veces dicen, me duele, no me muevo, ¿no? O sea, es como la cuestión.

0: mejor vamos a trabajar lo del dolor, un reposo relativo durante uno, máximo dos días, y empezar a trabajar el ejercicio bien implementado y dosificado a rangos que el paciente tolere e ir manejando el dolor con las otras, los otros pilares que te acabo de comentar ahorita.
1: Ok, esto es importante. Se nos acabaron los pretextos para no hacer ejercicio, muchachos.
0: Así es.
1: Entonces, el punto aquí es que tal vez si tenemos algún malestar, ya escucharon a la doctora Bianca, acercarnos a los especialistas, en este caso obviamente a ella, para que pueda hacernos una valoración y darnos indicaciones para mejorar tanto el dolor que estemos padeciendo, pero sobre todo no dejar el ejercicio o empezar a ejercitarnos, porque bueno, hablábamos en una charla anterior, ¿no?, de los beneficios que tiene y sobre todo para una vejez en donde podamos tener todavía movilidad, y creo que esa es la importancia de esto, doctora.
0: Así es, la calidad de vida y envejecer con dignidad.
1: Eso es importante. Doctora, se nos termina el tiempo. Por favor, dinos, ¿cómo pueden contactarte para que agenden una cita, y en redes sociales, cómo te encontramos?
0: Sí, claro. 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Y en redes sociales, en Facebook, me encuentro como doctora DRA.Bianca Martínez.
1: Perfecto, pues ahí tienen la información. Gracias a la doctora Bianca Martínez, médico especialista en rehabilitación. Gracias por habernos acompañado, doctora. Que tengas bonito día.
0: Excelente día.
1: Quédense en sintonía y en todas partes.
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Ellos son Elefante con La Condenada a través de la frecuencia exacta 102.9. Oigan, mis queridos Charo, ¿escuchas? ¿Qué creen? 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Te dejo más música y quédate en sintonía en todas partes. 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
2: Jueves botanero en el Muac Mañanero. Vámonos tomando dato de lo que necesitamos para preparar unas barritas de carne molida cubiertas de ajonjolí. Oigan, ayer fui al súper y dije, no, al súper. Bueno, fuimos a comprar carne. Fue como de carne molida, esta vez no. Me estoy arrepintiendo porque justo llego y es como de estas barritas vendrían perfectas. Bueno. Pero no fue queja. O sea, sí, pero no mucho, porque puedo pasar a la carnicería, ir por carne molida y preparar esta deliciosa receta. Necesitamos 250 gramos de carne molida de res, 250 gramos de carne molida de cerdo, ¿ok? Porque así sabe mucho mejor. Necesitamos un cuarto de cebolla picada, un chile verde picado, 4 jitomates. Necesitamos 25 gramos de taza, bueno, es un cuarto también de taza de pan molido, 2 huevos, 1 taza de semillas de ajonjolí, salecita y pimienta al gusto y aceite vegetal. Vámonos a prepararlo. Lo que vamos a hacer, en un recipiente vamos a mezclar las carnes con la cebolla. Le agregamos el chile, agregamos el huevo, el pan, la sal, pimienta. Agregamos estos ingredientes y revolvemos bien, bien revueltito para que se integren todos y tenga el sabor perfecto. Ahora, lo que vamos a hacer es tomar porciones. Hacemos las barritas, las cubres con el ajonjolí, las barnizas con aceite y las vamos a colocar en una charola para hornear, ¿ok? Una vez que ya hicimos todas nuestras barritas, vamos a hornear. El horno tiene que estar precalentado 20 minutos a 180 grados hasta que la carne esté cocidita y la corteza de la barrita comience a dorarse. Entonces lo retiramos. Vamos a rebanar los jitomates, sazonamos con salecita y pimienta, báñalos con una cucharada de aceite, al momento de servir, ponlos en el plato encima y distribuyes las barritas y ¡listo! Oye, esta botana me encantó, fácil, rápida, deliciosa, claro, te la comparto, 238-320-2420 es el número de cabina para que te mande la receta, ¿te parece? Saludos, excelente mañana, terminación 29, dice buenos días, saludos para todo el auditorio, gracias, saludos también para ti, excelente día, hola Charo, buenos días, porfa. Saludos, terminación 116. El mejor de los días y gracias por estar en sintonía de la frecuencia exacta. Dice un saludo para mi esposa hermosa que la amo más que a mí mismo. Eso es amor, señores. Oigan, les dejo a Café Tacuba, viene en programación. La canción se llama ¿Cómo te extraño?

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Y en todas partes, Fontex FM 102.9, excelente día, feliz jueves, es el jueves 16 de julio del 2026. Felicitaciones a todos los Carmen y Carmelos y Carmelitas, y felicitaciones. Oigan, a ti que eres fan de Hueso Naranja, gracias por haberme acompañado esta mañana, síguela pasando bonito. Señora Elena, mi querida reina, gracias por estar en sintonía, amiguito Zárate. Eso de cambiarles nombres se me da. Mine, ya te iba a decir Ney, no nada que ver. Mi querida Mine, un abrazote. Pero ya que dije Ney, saludos también a Ney. Y bueno, a todos los que están en sintonía de la frecuencia exacta. Gracias por haberme acompañado. Oigan, con respecto a la caminata perrona, en nuestras redes sociales pueden encontrar también información, ¿sale? Para que chequen lo de los patrocinadores y demás. Y pues bueno, vámonos sumando a la caminata perrona. Yo agradezco que me hayas acompañado. Te dejo el muac mañanero. Deseo que tengas un día maravilloso. Te espero mañana en punto de las 10 y por la tarde de 4 a 7 en el WhatsApp Exa. Soy Charo Martínez y vas a contagiar algo. Que sea tu buena vibra y en todas partes. 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
4: Son las 12.
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5: Excelente día, soy Sandra Sánchez y esta es la información más importante hasta el momento. Ofrecerán 5.000 becas universitarias en el Zócalo de Puebla. El gobernador Alejandro Armenta llama a partidos a postular perfiles honestos rumbo a 2027. Afirma el gobierno de la ciudad haber inspeccionado y atendido 17 socavones. Incendio sin control devora miles de hectáreas en España. Naufragio cerca de Alcatraz deja un muerto y 3 desaparecidos.
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1: Hola, ¿qué tal, familia de la Frecuencia Naranja? ¿Cómo están? Excelente tarde, ya juevesito, 16 de julio del 2026, 12 del mediodía con 11 minutos y ya estamos iniciando Los Exagerados a través de la Frecuencia Naranja. Yo soy Jero Morales, los invito y las invito a que me manden mensajito de WhatsApp al 238-320-2420 y me digan qué canción quieren escuchar en este día, sí, en este juevesito sabrosón. ¿Qué canción te ponemos a través de la Frecuencia Naranja? Recuerda el teléfono 238-320-2420. Mándame mensajito ya de WhatsApp. Y también recuerda que estamos ya unos pocos días para que se lleve a cabo la carrera perrona de XFM. Esta será el domingo 26 de julio en punto de las 8 de la mañana en el Parque El Calvario. No te lo puedes perder.

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Oigan, también hoy felicidades a todos los ingenieros. Es el Día Nacional del Ingeniero o el Ingeniero, también conocemos muchos, pero no es cierto. Felicidades a todos los ingenieros y a todas las ingenieras también. Un abrazo para ustedes. Hoy en su día, muchas felicidades. Y pues si tienen algún familiar, amigo, conocido, ingeniero o ingeniera, mándame mensajito de WhatsApp al 238-320-2420 que le vamos a mandar saludos. Claro que sí, señoras y señores. Mándame mensajito ya al 238-320-2420. Y antes de irnos con musiquita, recuerda seguirnos en redes sociales, Exa Tehuacán, así nos encuentras. Y a mí me puedes encontrar como Soy Jero o también como Jero Morales a través de la frecuencia exacta. Los dejo con algo a cargo de Camilo y Karim León, esto que se llama Una Vida Pasada. Ya a las 12 con 14 en todas partes. 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
1: One, two, three, Una vida pasada a cargo de Camilo y Karin León. 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Ya estamos.

0: Estamos más que listos, sí, para esta caminata perrona 2026. 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Ok, este es un evento para que todos la pasemos increíblemente bien. Vámonos a un corte y regresemos ya a las 12:22 en todas partes. 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
1: Ya a las 12:37 de vuelta a través de la frecuencia naranja. Saludos a la gente que se ha reportado. Gracias, gracias. Que tengan bonito jueves. Juevesito ya 16 de julio. Díganme qué canción les ponemos porque estamos a tiempo, ¿eh? Si no, ya no pongo nada después. Díganme de una vez, vayan diciéndome. 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Oigan, ya antes de irnos con musiquita, recuerden que hoy es el Día del Ingeniero. Muchas felicidades a todos los ingenieros e ingenieras que nos acompañan todos los días a través de la frecuencia naranja. Y un gran amigo de la estación naranja es el ingeniero Jaime de Mezcal, el original. Abrazo para usted, Inge, que tenga un excelente, excelente día, que se lo festejen, que lo apapachen mucho y mucho mezcal. Pues ni modo que no, ¿verdad? Saludos al Inge Jaime de Mezcal, el original. Tú también, si tienes algún ingeniero o ingeniera en tu casa, pues mándame un mensajito para que le mandemos los saludos y las felicitaciones. Vámonos con más musiquita. Te voy a dejar con algo a cargo de Bad Bunny y esto que se llama Debí Tirar Más Fotos. Ya a las 12:40 en todas partes. 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

0: Ya las 12:55, escuchando a Karol G con Amargura. 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Vámonos a un pequeño corte comercial y regresamos ya a las 12:56 en todas partes. 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
35: 1:00 p.m.
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1: Excelente día, soy Sandra Sánchez y esta es la información más importante hasta el momento. Residencial Santa Fe se encuentra acordonado tras la captura del tirador de Atlixcayol. Puebla seguirá entre calor y lluvias este martes. Encierro de toros de San Fermín deja 57 heridos. El presidente Donald Trump recorta un 90% áreas protegidas de Utah y desata batalla legal. Selección Mexicana Femenil Sub-23 presenta convocatoria para Santo Domingo 2026.
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1: Ya regresamos a través de la frecuencia naranja, 1:16 p.m. Oigan, pues ya se acerca la final del Mundial, es este próximo domingo, en punto de la 1:00 p.m, y se enfrenta a la selección de España contra la selección de Argentina. Lamine Yamal por parte de España, pues una de las máximas estrellas, actualmente, y por parte de Argentina, pues el máximo es Lionel Messi, pero a través de redes sociales ha estado circulando una imagen, híjole, muy curiosa, que le está dando la vuelta a todo el mundo. Y es que hay una imagen en donde aparece un joven, Lionel Messi, bañando a un bebé. Resulta que este bebé, pues, es Lamine Yamal. Y tú dirás, ¿qué? ¿A poco esto es cierto? ¿Qué no es inteligencia artificial? Pues no, si es una foto completamente real, 100% real, no fake. Y esta icónica foto de Lionel Messi bañando a Lamine Yamal de bebé, pues fue tomada a finales del año 2007 en los vestuarios del Camp Nou, del campo o del estadio del Barcelona. Esto se organizó como parte de un calendario solidario anual de la Fundación FC Barcelona y la UNICEF. La familia de Lamine Yamal participó en un sorteo y pues resultó ser la ganadora. Por eso es que Lamine Yamal de bebé aparecía en estas fotografías que eran parte de un calendario solidario. En aquel entonces, Lionel Messi tenía 20 años de edad y Lamine Yamal solo tenía 5 mesecitos. Ese era un bebecito. Las imágenes permanecieron en el archivo del fotógrafo Joan Montfort hasta que el padre de Lamine Yamal las publicó en redes sociales y pues se hizo completamente viral. Esta fotografía ya había salido hace algunos meses, pero bueno, ahorita tomó mucha más fuerza por que se van a enfrentar en la final Lamine Yamal contra Lionel Messi. Sí, se ve muy tierno, la verdad. Lionel Messi se ve muy joven. Pues, Lamine Yamal, pues, era un bebé, no manches. Esto también deja en claro la persistencia y lo que...

0: que han durado en el top mundial, tanto Lionel Messi como Cristiano Ronaldo, híjole, de los más grandes exponentes del fútbol en el mundo. Vámonos con más información. Ojalá ya hayas visto la imagen. Si no, pues bueno, ojalá y se te aparezca de repente por aquí en TikTok. 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Vámonos con un pequeño corte comercial y regresamos en todas partes. 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
23: En todas partes, Pontexa 102.9. ¿Qué tal, amigos de la Frecuencia Naranja? 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
25: 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Que ojo, es un evento recreativo, hermano, por supuesto, no es una carrera, no es una competencia. Sin embargo, habrá muchos premios para consentir a los perros. Imagínate, bultos de alimento de buen tamaño, además regalitos, juguetes, correas, los paliacates, obviamente, disfraz tal vez también para el perrito, o bien si tú quieres alguna carnaza, habrá muchos premios para ellos. Esta vez, el humano no lleva premio, pero el perrito sí, por supuesto, participa ya en la caminata perrona. ¿Y qué crees? 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
23: 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Volvemos en un par de minutos, mi nombre es Iván Cuevas y en todas partes, Pontexa.
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1: Una de la tarde con 38 minutos a través de la frecuencia naranja, escuchando a Caos con la planta. Oigan, una disculpa, no sé qué había pasado con el WhatsApp, que no me había cargado mis mensajes nuevos y por eso no había aviso que me habían pedido canciones. Una disculpa. Saludos, terminación 21, que me pedía esta canción de Caos, La Planta. Y saludos para mis hermanos Peter y Gillian. Creo que sí lo pronuncié bien, espero que sí. Para Gillian también, dice que está trabajando allá en la 17 Sur por La Purísima. Un abrazo, excelente, excelente jueves de chamba, con mucho chamba. Saludos también para el Inge Jaime, abrazos amigo, felicidades también porque es día del Inge, y dice por aquí, saludos y un enorme saludo para mi hija Luisa Paulette, que la amamos, ayer fue su graduación de preparatoria y ya se va para la universidad, eso es todo, felicidades a ustedes, familia, para el Inge Jaime, claro que sí, y también para la amiga Luisa Paulette, que pues ya se graduó de la prepa y ahora se va a la universidad, eso es todo, échale ganas, con todo menos con miedo. Saludos también para la terminación 11, que me pide algo de Contreras, voy, nadie puede sacarte de mi mente, ahorita la colocamos, vale, dame unos minutos para que escuchemos tu canción. Y bueno, una disculpita otra vez, no sé qué le haya pasado al WhatsApp, que de repente no me cargaron los nuevos mensajes. 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Vámonos a un corte y regresamos en todas partes. 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

0: 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Pero bueno, ya aprovechando que ya nos encontramos por acá, de este lado me acompaña el buen Felipe. 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
0: 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Vamos a continuar con más, vuelvo en un par de minutos. Mi nombre es Iván Cuevas y en todas partes, Pontexa.
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6: Familia de la Frecuencia Naranja, solamente para despedirme, muchas gracias por haberme acompañado, que tengas un excelente juevesito. Yo regreso en la noche con música romántica en Exa Corazón a partir de las 10 de la noche. Yo soy Jero, te invito a que me sigas en redes sociales, me encuentras así como Soy Jero o como Jero Morales a través de la Frecuencia Naranja. No te despegues, ya viene la garra en Exa. Bonita tarde, muy buen provecho y en todas partes, ponte Exa.
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0: Sega, Majolas, Rolen, damas y caballeros, bienvenidos a la casa.
1: En Exa.
0: ¡Súbele, Wolverine! ¡Súbele! ¡Yeah! ¡Come on!
2: Sácate la tabla de surf.
1: Te entendí, sácate la tole.
2: Pues también de una vez porque está haciendo frillito.
0: El día de hoy en los controles, Wolverine, Jazz, Sira, King King, papazón de melón.
3: Gracias, nada.
0: Ale Garibay, ¿vas a ir?
1: ¿Qué tal? Muy buenos días, claro que voy a ir. Bienvenidos a la Garra en Exa, me da mucho gusto que estén por acá con nosotros. Pásenle, siéntense, disfrútenlo, súbanle y pues nada, aquí estamos.
0: A divertirse, como enanos, que al cabo no cuesta, es gratis. ¿Ok?
1: Sí.
0: Bueno, pues entonces, bienvenidos. El día de hoy tenemos un chantal muy viborildo. Muy viborildo, cosita santa.
1: ¿Viborildo?
0: Ajá.
1: ¿Se escucha?
0: ¿Cómo?
1: Viborildo. Muy viborildo. ¿Viboril?
0: No, es viborildo, no es vibordildo.
1: No, sí, viborildo. Es viborildo.
0: Ok. ¿Y de qué se va a tratar el día de hoy, Ale Garibay, Basir?
1: Pues yo no sé por qué lo pusieron esto, pero ¿por qué motivo te han viboreado o has viboreado? ¿Qué hiciste? ¿Qué te hicieron? Hashtag entre víboras te veas.
0: ¡Tómala, papantla!
1: ¿Entre víboras te veas? ¿Así? ¿Te veas?
0: Entre víboras te veas. Es que hay un dicho muy conocido con los abogados. Que cuando estás en problema de abogados, pues todos los abogados son retranzas. Entonces dicen, entre abogados te veas.
1: Ah,
0: entonces
1: ya.
0: Por eso es entre víboras te veas.
1: Entre víboras te veas.
0: Ajá.
1: De mi mundo no van a estar hablando.
0: Ajá. Tú vas a tener mucho que platicar.
1: De mi pecera no van a estar hablando.
0: Ajá. Oye, pero víboras hay en todas partes, ¿no? En todos lados. Hasta en las...
1: Ay, todos somos víboras, la neta.
0: Todos tenemos algo de veneno.
1: Todos viboreamos a la
0: veneno.
1: Gente.
0: Veneno.
1: Claro.
0: Más para ver dónde picamos.
1: Y la persona que diga que, ay, no, yo no. Ah, claro que sí, todos.
0: Ajá. Pero hay unos que son más.
1: Sí, y aparte hay tipos de víbores. O sea, está desde la que estás caminando en la calle y ves a alguien y luego ves que cómo trae la ropa o los zapatos o algo y dices, no, eso es viborear.
0: Claro,
1: o sea, hay, y eso es como un tono leve que nomás está por tu cabeza, la viboreas.
0: ¿Cuál es un tono alto, por ejemplo?
1: Pues ya cuando enredas ahí todo, que con chismes vas y dices, haces, eso creo.
0: Ay, no,
1: yo que
0: esa,
1: ya es
0: esa
1: algo
0: vieja
1: más.
0: Es de lo peor, es una
1: ¿qué
0: zorra
1: dije,
0: que se anda queriendo
1: agarra,
0: ligar al
1: tranquilo.
0: Jefe. ¿No?
1: Sí, o sea, de que ya tus... Creo que el límite más grande ya es cuando haces que las demás personas o se sientan mal o las metes en problemas, ¿sabes? O sea, como que ya ahí ya es algo más... Más rande.
0: Más randísimo.
1: Más
0: randísimo.
1: Ya es una víbora larga, rande.
0: Larga y rande.
1: Larga y rande.
0: Ok. Bueno, pues entonces ya lo sabes, entre víboras te veas. Platícanos cómo te ha tocado la viboreada. ¿Te ha tocado viborear? Suelta la que ande, que la república es muy grande. ¿Ok?
1: Va.
0: Bueno, pues arrancamos. Muy buenas las tengan, mejor las rolen. Y bienvenidos a La Garra.
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1: 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Sabemos que desde su comentario del delfín, siempre tiene algo interesante que decir. Y para muestra, este botón. La nota aleatoria.
2: ¡Ale!
3: ¡Sí!
2: ¡Ale! ¡Ale!
4: Mande usted.
2: A ver, tráenos la,

0: Ya no te voy a contar nada, Garra, porque aquí luego luego vienes a ventilar todo. Ay, lo que ajá. Te digo, que tengo pura vecina chismosa y víbora.
1: Hoy el agua que corre por el río y luego...
0: De mis vecinas chismosas no van a andar diciendo, ¿eh? ¡Ay, no! Bueno, oye, ahí te va.
1: A ver.
0: Resulta que escapan cientos de serpientes venenosas por las inundaciones en China.
1: ¿Cómo que escapan?
0: Así,
1: ¿de dónde?
0: Pues mira, hay intensas lluvias que se han registrado por allá, porque está pasando ahorita Maizac, ¿no? Así le llaman, Maizac. O sea, eso es algo de las lluvias que está por allá, muy pegriloso y todo ese rollo.
1: Ajá.
0: Pero estas lluvias han causado, pues, el desbordamiento de una granja de cría de serpientes por allá en esta ciudad. Ajá. ¿Qué es lo que pasa? Pues que va por ahí, están como el río, y con el desbordamiento empiezan a salir. Entonces, este incidente provocó la fuga de cerca de 900 ejemplares venenosos.
1: ¿Qué?
0: Que fueron arrastrados por las corrientes hacia zonas urbanas y a los campos también de cultivo por allá, y desataron pues una severa alerta entre todos los habitantes y también los equipos de emergencia locales, imagínate. O sea, 900 como, ejemplares.
1: Como mandado a hacer una especie de venganza de otro país. Ahí les van un montón de víboras al pueblo y
0: imagínate.
1: Venenosas.
0: Órale, entonces, perro. ¿Qué es lo que ha pasado? Porque evidentemente la situación se hizo de gran magnitud y los hospitales de ese lugar han reportado pues muchos ingresos de personas debido a mordeduras. O sea, sí los están
1: ya los están atacando.
0: ¿Sí? Y también, lamentablemente, ya se han confirmado algunas víctimas que han fallecido debido a las mordeduras.
1: Oye,
0: porque aparte son venenosas.
1: Está como de película esto, ¿eh?
0: Está como de profecía, de,
1: ajá,
0: ¿no?
1: Ajá,
0: así como
1: sí, una película.
0: De la Biblia.
1: Una película, haz de cuenta.
0: ¿Cómo le pondrías?
1: El ataque de las víboras venenosas en Japón.
0: El desbordamiento, ¿en dónde fue? ¿En Japón? El desbordamiento del río del Coto de Ale. No, eso fue en China.
1: No,
0: entonces,
1: manches.
0: Imagínate que entre los ejemplares que lograron escapar se encuentran, hay como especies que son súper peligrosos, como hay cobras, hay otras especies que se llaman krites,
1: ajá,
0: lo que ha pues intensificado todo este rollo, y también han estado tratando de capturarlas y de controlar todo lo que está pasando, porque las víboras ya andan ahí buscando.
1: Oye, estoy
0: sus
1: viendo el video, mi querida Ale Garibay Basir, y acabo de ver una cobra. O sea, está todo inundado, las calles están inundadas y se ve cómo pasan miles de serpientes de todo tipo, una coralillo, por ejemplo, una cobra, que van como
0: ¿sí?
1: nadando
0: sí, sí, sí.
1: entre las casas.
0: Y es que aparte la gente está inundada.
1: Ajá, la gente se mete a la calle inundada como para agarrarlas con redes. Pero qué peligroso, porque puede haber una por debajo que no ves y te da el llegue de una mordida, de una cobra, imagínate.
0: Ahora, haz de cuenta que están viendo ustedes unos patitos.
1: Ajá,
0: porque
1: aparte,
0: se ven así.
1: Aparte como que nadan.
0: Y levantan la cabeza.
1: Y levantan como la cobra cuando baila, ya sabes que se
0: ajá.
1: infla. Así, van infladas pero nadando arriba.
0: No, qué miedo, qué cosa.
1: No. Oye, si vas a subir este video.
0: Claro que lo voy a subir.
1: ¿A dónde?
0: Lo voy a subir en @AleGaribayBe.
1: Wow, entren a verlo porque sí está de dar miedo. ¿Y eso está pasando ahorita?
0: Eso está pasando en China.
1: Ahorita.
0: Allá en esos. O sea, ahorita ya pasó una. No sé si ahorita vuelva a pasar. Ahorita ya pasó, no sé si la alcanzaste a notar.
1: No.
0: Y bueno, ahorita viene otra detrás.
1: Oye,
0: yo te aviso.
1: Lo bueno es que estamos muy lejos de China como para que se vengan para acá.
0: Ay, yo pensé que las víboras, dije.
1: No, de esas tenemos todo el tiempo aquí en la oficina y en la casa. Tenga usted siempre. Ajá. Oye, bueno, muchas gracias. Hablando de víboras, ¿verdad? O sea que todo el programa de hoy es de víboras.
2: Yes.
1: ¿Ya les puedo decir quién viene de invitado?
0: ¿Sí?
1: ¿Sí? No sé. No sé cómo se llama. Pero viene alguien del zoológico de Guadalajara a hablarnos de las diferentes especies de serpientes.
0: De víboras.
1: O sea que hoy estamos, pero bien ponzoñosos.
0: Hoy andamos así, pero
1: andamos,
0: bien de esas.
1: Pero bien venenosos.
0: Bien de esas.
1: Ajá.
0: Oigan, saludos a mis vecinas que no se crean. No, tengo unas vecinas muy bonitas, muy buenas.
1: Hay unas que sí son víboras,
0: sí.
1: Pero no son venenosas.
0: Ah, no, bueno, pero también, porque te digo, todos tenemos algo de víbora. La verdad es que la gente que diga que nunca ha víborado a nadie.
1: ¿Cuál es de tus vecinas la más víbora?
0: No sé.
1: No,
0: no podría distinguir una.
1: O sea, todas son iguales.
0: No. No, sí, niveles. Obviamente es broma y ya no lo tomamos acá con que las vecinas y todo, pero tengo muy buenas vecinas con las que he hecho muy buenas amistades y que aprecio mucho.
1: Oye, yo conozco a alguien de tu parte que es una víbora de cascabel.
0: ¿De la mar?
1: De la mar, de la víbora de la mar.

0: ¿Te acuerdas bueno. del video que se dormía en el piso?
1: Ah, pero esa no era mi vecina.
0: No, pero yo digo que conozco víboras de tu parte.
1: Ah.
0: O sea, que las he conocido de
1: por
0: de,
1: mí.
0: Por ti.
1: Ah, ajá. Sí. Sí, no, es no, es que hay listas y listas. Es muy grande,
0: Es grande la lista.
1: Sí.
0: Bueno, pues entonces, oye, ya vamos a regresar con los comentarios y las sugerencias que nos dice la gente de Aguas con las Víboras, que entre víboras te veas. Vamos a regresar con un montón de audios que ya llegaron y, bueno, mensajes de texto y de
1: la
0: todo.
1: La única víbora que me gusta justamente es la la víbora de la mar.
0: ¿Esa
1: de la
0: sí
1: mar.
0: Te gusta?
1: Ya no se usa, ¿verdad?
0: Pues ya no.
1: Ya casi no se usa.
0: Ese era un juego, ¿no? Era un juego de niños.
1: De niños y en las bodas también se usaba.
0: Obviamente, bailar ahorita ya no se usan esos juegos, Ale Garibay Basil.
1: Ah, perdóname, actualizado.
0: Hoy en día, los juegos que se usan se llaman Nintendo, PlayStation, Xbox.
1: Sí, tienes razón. Ajá.
0: Y ahí no hay a la víbora de la mar.
1: ¿Pero qué tal jugaba la víborita? Bueno, en tu Nokia.
0: Ándale. Para arriba, para abajo, Pablo.
1: Vámonos pues, ahí está la nota aleatoria de hoy.
0: Muchas gracias, Ale Garibay. Oye, sí sube el video, está impresionante.
1: Ah, sí, déjalo, subo en
0: pobre gente, Ale Garibay, ve. Pobre gente de China, porque imagínate, o sea, están nadando a fuerza porque sales a la calle y está inundado. Uh-huh. Y ese río de agua que está fuera de la puerta de tu casa está lleno de serpientes.
1: Pero aparte no solo están en el agua, o sea, ellas se esconden y se meten a las casas.
0: También, aparte.
1: Qué horror.
0: Y luego salen por el caño, ¿sabes? De repente puedes estar acá en el trono y te sale
1: ¡ay,
0: una
1: no, agarrar!
0: ¿Es en serio, Ale Garibay?
1: Sí, pero hay que ponerle una alcantarilla.
0: No. Ahorita que venga el del zoológico, le voy a preguntar, ¿a poco no es cierto que te salen de ahí abajo? Y ¡ay, papá, entre tus hijos vuelan!
1: Nuevo miedo desbloqueado, gracias.
0: Ajá. Vas a llegar al excusado y va a ser una red ahí.
1: Voy a poner una rejita.
0: Ajá. Bueno, vámonos a la rolita y regresamos ya con los comentarios, sugerencias y demás de Entre Víboras Te Veas el día de hoy en La Garra.
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0: 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Siempre estás diciendo puras tarugadas.
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12: Bueno, pues ahora sí, ya vámonos con los mensajitos que llegan por parte de la gente que ha sido viboreada o los mismos que andan viboreando. Oye, hay un dato interesante, me pusiste, ¿no? Del Día de la Víbora. ¿Dónde me lo pusiste? Ahorita lo acabo de leer. Déjame checármelo por acá, mi querido Wolverine Downs, Tracking King, Papa Stone, dímelo. Dice, el 16 de julio se celebra el Día Mundial de la Serpiente. ¿De la víbora también entra ahí? Ojalá, es lo mismo, ¿no? Víbora, serpiente. Bueno, ahorita nos van a aclarar eso, ¿no? Nuestro veterinario que va a venir en un momento más. Dice que son animales muy importantes para el planeta. ¡Ay, ajá! Diles a los chinos a ver si es cierto.
13: Es que yo creo que todos los animales tienen como algún motivo de estar acá con nosotros.
12: Pues mira, aquí dice que tienen, pues son buenos para el control de las plagas, comen ratones, insectos y otros animales. Esto ayuda a evitar enfermedades y protege a las plantas. Equilibrio natural, son parte de la cadena alimenticia, sirven de comida para otras aves y otros depredadores. Día Mundial de la Serpiente.
13: 2026.
12: La medicina de su veneno se usa para crear medicinas que salvan vidas. Sí, del mismo veneno de las serpientes hacen el antídoto para las mordeduras del veneno.
13: Oye, o sea que hoy podríamos felicitar a todas las víboras que conocemos.
12: Exactamente.
13: ¡Ah, qué
12: ponle
13: padre!
12: Ponle las mañanitas, por favor. ¡Vamos a festejar
13: no,
12: a las
13: pues
12: víboras!
13: No, pues no es santo, pero ponle...
12: Pues es lo que tenemos para festejar, no hay una canción de santo.
13: Pues de hecho eso es del santo, las mañanitas es del santo.
12: ¿No
13: hoy
12: cumpleaños?
13: Por ser día bueno, de tu santo.
12: Échale, pues venga, para todas las víboras de Guadalajara y de Tehuacán y de donde nos escuchen. Muchos días de esto, sigan viboreando, perras. Ah, no, son víboras, ¿verdad? No son perras.
13: Eso, gracias, Mariachi.
12: Muy bien, bueno, ahora sí vámonos a lo que te truje, Chencha, con los mensajitos que llegaron. Dice, bueno, les cuento que la última vez me viborearon y fue antier. Fue mi cumpleaños e invité a la familia de mi prometida a cenar.
13: Ajá.
12: La cosa es que mi suegra y mi cuñada se la pasaron toda la cena murmurando cosas sobre el restaurante que elegí y aparte haciendo comentarios fuera de lugar sobre cómo vamos a tener hijos y mi prometida y yo.
13: Súper
12: y...
13: fuera de lugar esos comentarios.
12: Bueno, pues ahí está, ya fue viboreado. Luego, luego ve por el tu antídoto, ya sabes. Cuando te vivorean, ve por tu antídoto.
13: ¿Cuál es el antídoto?
12: Cada quien tiene uno distinto. Yo me tomaría un tequila.
13: Ah, está bien.
12: ¿Tú qué harías?
13: Para el antídoto de la vivoreada, nada.
12: ¿Nada? Algo que te eches para...
13: Mantequilla.
12: Mantequilla.
13: Para que resbale.
12: ¿En dónde te la echas?
13: Pues en todo. En el corazón.
12: El corazón.
13: En el corazón.
12: ¡Garra! ¡Alex! Soy Jorge Moya. Les mando un fuerte abrazo. Los extraño mucho. Deberían de pedir su cambio acá a Los Cabos. Ah, mira, no es mala idea.
13: No.
12: No es mala idea.
13: ¿Te imaginas bien a gusto transmitiendo desde la playa?
12: Ajá.
13: Desde una lancha de fondo transparente.
12: Ajá, y ahí al lado de los arcos de Los Cabos de San Lucas.
13: Ajá, sí,
12: ¡ay,
13: claro!
12: Perra.
13: Ahí con los lobos marinos.
12: Así más, transmite, transmite.
13: Hola, ¿qué tal, amigos? ¿Cómo están? Yo aquí súper a gusto, asoleándome con este calor.
12: ¡Me ahogo!
13: Un coco, por favor. Oigan, bueno, pues les platicaba
12: que... Estás en la lancha y no hay cocos.
13: Sí, llegan las lanchas a venderte cocos.
12: ¿Hasta allá?
13: Sí, los lancheros llegan así.
12: ¿Cómo quiere el coco, señorita?
13: De... ¿Quieren coco? ¿Tú quieres?
12: Tenemos coco de vainilla, de nuez.
13: Nah, no, no manches.
12: Ok, bueno, dice... a ver cuándo se vienen por acá, dice, y así podrían disfrutar de las playas paradisíacas de San Lucas. Cuando tengo tiempo los escucho un rato en la aplicación. Cuídense mucho, dile a la garra que le mando un beso en el de este, ya sabes dónde. Muchas gracias.
13: Que lo recibe con mucho gusto, gracias.
12: Recibido.
13: Dice, hola la garra y Ale, qué triunfo dejamos a los ingleses de rodillas.
12: ¿Cómo?
13: Dice, qué triunfo dejamos a los ingleses de rodillas. No sé, será un argentino, yo creo, ¿no? Esta victoria no es una más. Se festeja con el alma. ¿Qué ganas metieron los muchachos? A ver, es que espérenme. Dice, ¿qué ganas metieron los muchachos? Esto es pura pasión. ¡Vamos, Argentina! Por otro lado, mi hermana recibe hoy su carta de naturalización mexicana. Atentamente, Sebastián Bonetti. ¡Bonettini!
12: Sí, pues es argentino.
13: Saludos, gracias, desde Tehuacán.
12: Es argentina.
13: Mira, Sebastián, la verdad es que hoy... No lo comparto.
12: Yo tampoco. Creo que...
13: Dijo nunca nadie.
12: Creo que sos el único que le va a Argentina, tú y tu hermana.
13: Mira, este mensaje es así como que... ¿Qué triunfo dejamos a los ingleses de rodillas? Esta victoria no es una más. Se festeja con el alma. Dijo nunca nadie.
12: Ajá.
13: En la vida.
12: Oye, ¿no has visto un montón de, pues, de memes y de todo? Todo lo que sale en TikTok y en Instagram y eso de argentinos que dicen... Nosotros no somos latinoamericanos, somos europeos. ¿Sí has visto?
13: No, no lo he visto. No he visto esa...
12: O sea...
13: Reverenda.
12: ¿Qué parte del continente no entendieron?
13: Pues es que ya América? Sabes, mira, yo quiero mucho a Sebastián Bonettini, porque siempre nos escribe y nos escucha.
12: Pues pero... sí, pero, compadre, o sea, eres latinoamericano. O sea, ¿cómo te explico? Y si dices que eres europeo porque vienen de ascendencia italiana... Pues en dado caso, nosotros también
13: somos españoles.
12: Españoles misma.
13: Y les vamos a ganar.
12: Ajá, y se ¡olé! Van a poner de a
13: ¡sí!
12: peso.
13: ¡Sí!
12: ¡Arriba España! Oye, ¡arriba la España!
13: Pobre Sebastián Bonettini, él también quiere ser mexicano.
12: Sí, bueno, entonces no sé qué tanto lloran si piden su pasaporte.
13: Mira,
12: mexicano.
13: Sebastián, muchas gracias por escribirnos, pero no comparto el día de hoy.
12: Yo lo único que podría compartir contigo... Sería un asado.
13: Ándale.
12: Y nada más.
13: ¿Y yo sabe qué? Un alfajor.
12: Ajá.
13: Con cajeta.
12: Es lo único. Es lo único que podría compartir contigo. Muchas gracias.
13: ¿Y sabe qué también? Un tango.
12: ¿Y
13: porque
12: yo?
13: Lo bailé en los 15 años de una amiga.
12: Yo mejor un taco. Al pastor.
13: A ver, ¿qué prefieres, Garra? La neta, ¿un asado o unos taquitos? Pues tiruriru, tiruriru.
12: No, no, no. Es que está muy difícil.
13: Tiruriru. Dile, Sebastián, ¿qué prefieres?
12: No, no, no. Obviamente un asado argentino es una belleza.
13: Ya sé.
12: Es algo que se aplaude, vamos. Pero de ahí a todo lo que andan diciendo los argentinos, yo no sé si mi querido Bonetti lo diga, pero lo que andan
13: Bonettini.
12: Diciendo en las redes sociales otros argentinos que queremos ser como ellos y que no sé qué tanto rollo, se me hace de veras de muy mal gusto. Y aparte que digan que ellos no son latinoamericanos, que son europeos, pues, ¿qué parte del planeta no entiendes para darte unas clases?
13: Ya sabes que ellos siempre traen 5 rayitas arriba.
12: No, este güey,
13: pero
12: ahorita
13: yo
12: andan
13: te
12: como
13: saludo,
12: con 15.
13: Sebastián Bonettini.
12: Ajá.
13: Él sí es humilde, porque él sí nos escucha.
12: A ver, Sebastián Bonettini, mándanos un audio donde nos digas
13: que
12: si de veras eres latinoamericano o eres europeo.
13: Ok.
12: Cállanos la boca.
13: Cállanos la boca y tráenos un alfajor.
12: y la cuenta, por favor. Bueno, vamos a lo que sigue, dice así.
2: XFM 101.1, quiero participar para los boletos de Harry Styles. Sí puedo viajar, me llamo Samantha Sánchez. Y estoy lista para el
12: 1
2: de agosto ir a Ciudad de México.
12: ¡Hombre, esta ya trae! Pero ya se cuenta que ya trae ahí el boleto en la mano.
13: Ya, ya, nomás dice, hola, ¿qué tal? ¿A qué hora es mi vuelo?
12: Ajá. ¿A qué hora nos vemos y en dónde? Nos vamos a ir a...
13: Aquí ya sale el camión.
12: El camioncini.
13: El camioncini de Sebastián Bonettini.
12: Sí, porque ahora va a ser
13: pues
12: el choferini.
13: Pues, ¿sabe qué, Sebastián? Tú llévalos.
12: Súbelos en un filete y váyanse volando. Agárralo como si fuera tapete del Aladino, pero te vas en un tomahawk.
13: Pero es en serio lo de mi alfajor.
12: ¿O sabes qué? Si quieres que sea como un tapete de Aladino, agárrate una entraña y súbanse y se largan.
13: Y
12: volando.
13: Y te llevas a Messi y lo avientas.
12: Cuando vayas por lo más alto, lo avientas. Y le dices,
13: Messi Tramposini.
12: Ojalá y te recoja allá abajo el pelón. Ojalá y él te ponga un colchón para que caigas en blandito.
13: Ya cállate que nos van a censurar como a Pedrito Sola. Por andar diciendo que la vamos a aventar a Messi.
12: No, ahí sí no hay bronca.
13: Eso sucedió en mi sueño.
12: Preferiría guardar a los perros y aventar a Messi. Yo a los Messi, perros sí los respeto, a Messi no.
13: Ya no digas que Luguiño le va al Messi.
12: Bueno, ¿sabes
13: qué? Luguiño es Messi lover.
12: A partir del programa de hoy nos van a odiar todos los argentinos.
13: No, saludos a Gaby.
12: Obviamente estamos hablando no de los, de todos los argentinos, estamos hablando de los güeyes que hablan en las redes sociales y se sienten dioses. O sea, güey, bájenle dos rayitas.
13: Ya cállate.
12: Déjame repetirles
13: ya nos van
12: para
13: a quitar el programa.
12: Le voy a poner como un chile en la cola.
13: ¿Cómo?
12: Te recuerdo que vos sos latinoamericano. Hasta luego. Con permiso.
13: Eso es un honor.
12: No, no, de europeo tienes nomás el apellido.
13: Sebastián.
12: Como nosotros el español y somos mexicanos.
13: No, ¿sabes qué, Sebastián? No olvides mi alfajor.
12: Y la cuenta. Regresamos.
13: Con cajeta.
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7: Ya llegó, ya está aquí uno de los más famosos del mundo. Hoy nos acompaña mi querido médico veterinario zootecnista Jordan Mesa, que viene directamente del herpetario del zoológico de Guadalajara. Bienvenido, mi querido Jordan.
8: Hola, ¿qué tal? Muy buenas tardes, mucho gusto.
7: ¿Cómo fue la transición del básquetbol a la veterinaria?
8: Complicado, muy pocas canastas, muchos animales, mordidas, pero igual complicado.
7: Oye, gracias por estar aquí, bienvenido. Qué padre que tenemos un invitado del zoológico de Guadalajara, porque creo que es de los más bonitos que tenemos en México.
8: Sí, tenemos el título de ser el zoológico más grande de América Latina, además de que sí, es punto de referencia para muchos zoológicos, para muchas personas. Ajá. Y sigue siendo un punto turístico muy grande para todos nosotros.
7: Exacto, está padrísimo, la verdad. Y bueno, pues tenemos de todo tipo de animales, tú estás encargado del herpetario.
8: Sí, me encargo de algunas serpientes, tortugas, cocodrilos, lagartos, serpientes, animales pequeños, sin veneno, inclusive animales potencialmente muy peligrosos. Ahí trabajamos con un poquito de todo.
9: ¡Órale! ¡Qué padre! Loco.
7: Oye, ¿y ya supiste lo que pasó allá en China?
8: La liberación, bueno, el escape de del grupo de serpientes de una...
9: Sí, de un que se desbordó. Criadero.
7: Ajá, y que se inundó todo China y andan por ahí por todas las víboras.
8: Así es.
7: Pero hay cobras y coralillos y no sé qué tanto vi yo no soy experto en la materia, pero conozco algo y vi algunas cobras y coralillos que andan ahí en el río, bueno, que son las calles realmente de China, y se están metiendo a las casas. Inclusive le platicaba hace rato a Ale que... pues muchas veces salen hasta por el caño, ¿verdad?
8: Sí, e inclusive esto, pues no solamente allá, esto se puede dar inclusive aquí donde estamos nosotros en este momento, que por temporada de lluvias o inclusive ya empezando la temporada de calor, todos estos animales empiezan a salir de sus escondites en búsqueda de refugio, de alimento, en búsqueda de algún lugar un poquito más seco donde poder descansar o donde poder reposar. Y podemos llegar a toparnos con ellos en bosques, inclusive en calles cercano a la barranca, inclusive personas que viven en zonas un poco más rurales. Es muy común que se lleguen a topar con este tipo de animales. Pero también hay que tomar en cuenta que de todos los animales que nos podemos encontrar, solamente un porcentaje menor al 15%, digamos, de todas las serpientes, es venenoso o es mortal para nosotros los humanos. El resto simplemente son serpientes que no cuentan con ningún tipo de veneno, lógicamente tienen sus medios de defensa.
7: Pero la mordida...
8: Ajá, exactamente. Ajá. Sí. Pero de todos modos, no corremos ningún tipo de riesgo. E igual, de igual forma, estos animales no atacan directamente o no intentan buscarnos para atacarnos.
7: A menos de que le avientes algún palo o algo.
8: Ajá, exactamente. Ellos simplemente se defienden o intentan esconderse o huir porque se sienten amenazados, porque pues llega algo, una persona o un ser que mide 5, 10 veces, 20 veces más que él y se le para enfrente, pues cualquiera se asustaría.
7: Ajá, se ponen en guardia.
8: Exacto.
7: Oye, hoy es el Día Mundial de la Serpiente, ¿verdad?
8: Así es.
7: Entonces, ¿por qué dedicarle un día a este animal que tanta gente le tiene miedo?
8: Pues básicamente la serpiente ha sido un animal, culturalmente hablando, muy conocido. Desde épocas antiguas,
9: sí.
8: Digamos aquí en...
9: Y hasta representa como algunas cosas, por ejemplo, en mitologías, ¿no? Uh-huh. Que veíamos a las serpientes a veces como el mal o a veces como el bien, o sea... Está interesante verlo en las culturas.
7: Inclusive en el logotipo de la medicina aparece una serpiente también.
8: Uh-huh. Así es, así es. De hecho, hablando referente a las culturas, normalmente aquí en lo que es la cultura pues Mesopotamia, Maya, todos esos, normalmente tomaban en cuenta los cascabeles o el sonido del cascabeleo de las serpientes como una señal divina. Ellos lo tomaban como que era la señal de los dioses que les indicaba que iba a pasar algo. Ajá. Bueno o malo, pero que significaba un
7: ahí
8: aviso.
7: Viene, ahí viene algo. Ahí
9: no,
7: viene
9: incluso
7: algo.
9: Como de dioses, ¿no? La uh-huh. serpiente emplumada y todo este rollo lo tenían como de ajá. wow.
7: Lo veían como un dios. Oye, a ver, para empezar, ¿serpiente y víbora es lo mismo?
8: No. Una serpiente básicamente es cualquier animal reptil carente de patas o de miembros, ajá. que se arrastra o repta por el suelo.
7: O sea, eso una es... culebra. Ajá. ¿Cómo las conocemos?
8: Una serpiente puede ser cualquier cosa. Ajá. Las serpientes abarcan desde culebras, que no tienen veneno, ajá. cobras, víboras de cascabel e inclusive pitones o boas. Okay. Todos esos son serpientes. Y víbora solamente corresponde al grupo de los bipéridos, que serían víboras de cascabel y algunas otras similares con características parecidas, que cuentan con veneno, colmillos inyectores de veneno, pero una forma especial. Un bipérido es un animal que cuenta con unos colmillos largos en la parte frontal de la mandíbula, que se pueden llegar a medianamente retraer o esconder dentro de la boca, ajá. y que cuentan o no con cascabel. Pero de igual forma son serpientes, todos son serpientes.
7: Ok, serpiente es la especie. Y víboras son las que tienen veneno y colmillos.
8: Sí, algunas.
7: Ok.
8: Porque no, también no tenemos a los elápidos, que serían coralillos y serpientes marinas y cobras, que ellas tienen colmillos muy pequeños en la parte frontal, que normalmente no se pueden mover esconder. O esconder tan fácilmente. Y ellas corresponden a otro grupo diferente, que serían los elápidos, pero también tienen veneno y un veneno bastante fuerte.
9: O sea que para generalizar y no equivocarnos, decimos serpientes.
8: Serpientes todo.
9: Serpientes ajá. todo.
7: De todo tipo. Sí. Oye, a ver, ¿es cierto que las serpientes y víboras huelen? ¿Si tienen nariz? ¿Si huelen? ¿Sí?
8: Ellas pueden detectar como tal las partículas que hay en el ambiente, uh-huh. como tal aromas, no tan profundamente. Ellas se guían un poquito, sí, por las partículas que hay en el espacio, en el lugar o en el ambiente en donde están, que por lo mismo utilizan mucho el movimiento de la lengua. Ah. Ellas sacan la lengua, recolectan estas partículas que hay en el ambiente.
9: ¡Órale!
8: La meten al interior de la boca y en la parte superior del paladar tienen un órgano llamado órgano de Jacobson, que este transforma todas esas pequeñas partículas en señales para el cerebro.
7: Ok.
8: Digamos, acabo de recolectar aquí en la estación de radio.
7: Con la lengua.
8: Ajá. Y ya sé que hay una mujer, tres hombres.
7: ¿Neta?
8: Ajá, que digamos, hay una rata o hay algún animalito uh-huh. cerca de aquí de donde me puedo llegar a alimentar. Todo eso lo pueden llegar a detectar.
9: ¡Wow! Ah, ya me gustan. Es que está padre. Y fíjate que pocas veces conocemos también a un animal y uh-huh. por eso a veces nada más es como que ni siquiera sabemos cuál es su objetivo en la vida o su misión uh-huh. o así. O sea, por ejemplo, ¿para qué podrían servir?
8: Las serpientes son muy valiosas para todo lo que es la humanidad, sobre todo la rama de la agricultura. Normalmente los agricultores se las encuentran o se las topan mucho en los cultivos, sobre todo cultivos de grano, cultivos de maíz, todo ese tipo de cultivos. ¿Por uh-huh. qué? Porque ellas están ahí en busca de alimento. Ellas son controladoras de plagas. Se dedican a controlar todas estas ratas, ratones, todo este tipo de roedores, pequeños animales que se encuentran en estas secciones y se dedican directamente a consumir o a dañar el cultivo. Entonces, ellas funcionan como controladores naturales de este tipo de plagas.
7: Y no atacan al humano.
8: No. O sea, si se encuentran al humano, se defienden. Porque pues, les da miedo y es como de, órale.
7: Hazte para allá.
8: Ajá, hazte para allá. Ajá. O te empiezo a avisar con el cascabel. Ajá. Que no siempre avisan. O sea, a veces pueden nada más tirar la mordida.
9: Ajá. Ay, pero que anda una.
7: Oy.
9: Pensé que era la moto del Canti.
7: Oye, aparte, yo he visto cascabeles ya de víboras muertas que les quitan el cascabel y sigue sonando, ¿verdad? Es uh-huh. como una sonaja que la puedes traer en la mano.
8: Sí, de hecho. Porque básicamente el cascabel no es como un órgano, es básicamente una formación al final de la cola uh-huh. que con cada una de las mudas que van teniendo las serpientes se le acumula un eslabón y un eslabón y un eslabón y el sonido que se forma es el choque de eslabón con eslabón para generar ese pequeño sonido de vibración.
9: ¡Ah, qué chido!
7: Yo pensé que traían canicas adentro. Y que...
9: Oye, estoy un padre.
7: Súper interesante, ¿verdad? Sí. Oye, Jordan, gracias por estar aquí. Vamos a ir un corte y ahorita regresamos platicando contigo.
8: Claro que sí.
7: Con el Día Mundial de la Serpiente. Por eso el día de hoy traemos el tema de entre víboras te veas.
9: Sí, pero ya vi que es muy bueno una víbora. O sea, si lo podríamos llamar despectivamente, pues no es despectivo, porque tienen muy buena función y son muy inteligentes.
7: Uh-huh. Así y es. Hay mucha gente que las tiene de mascotas. Yo hasta ahorita no entiendo por qué la gente tiene, como Paulina, mi hija, que tenía una víbora de no, serpiente.
8: Serpiente.
7: ¿No? Serpiente. De mascota, si no hacen nada. O sea, absolutamente nada.
8: Es básicamente por el gusto.
7: Por, o sea, un adorno, tenerlo ahí en la casa.
8: Ajá, ¿no? También son seres vivos, igual que los perros, igual que los gatos.
7: Sí, pero un perro le hablas y te mueve la cola y viene y te avienta la pelota y te la trae. Una víbora te queda viendo y no hace nada. ¡Nada! Bueno, ahorita regresamos, mi querido Jordan. Gracias por estar aquí.
9: Te puede abrazar.
7: Ajá, y te aprieta el dedo.
9: Te aprieta.
7: Ay, te quiero mucho. Bueno, ahorita regresamos aquí en La Garra.
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38: 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Exa FM te da la hora.
0: 3:00 p.m.
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1: Excelente día, soy Sandra Sánchez y esa es la información más importante hasta el momento. Pavel Gaspar y Beatriz Manrique impulsan reformas para convertir el rescate del río Atoyac en política de Estado. Gobierno de Chignahuapan inicia rehabilitación de caminos en Rinconada con apoyo del Estado. Asesinan a balazos a maestro en Texmelucan. Policía auxiliar adopta a perrita rescatada tras ser atropellada. México avanza invicto a semifinales de Centro Básquet Femenil 2026.
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2: Seguimos con nuestro médico veterinario zootecnista, mi querido Jordan Mesa. Jordan, no es Magic Johnson, ¿verdad? Michael Jordan.
3: Oye, no, él es Jordan Michael.
2: ¿Jordan Michael?
3: Así te vas a poner, Jordan Michael.
2: Oye, pues bienvenido una vez más, mi querido Jordan, y gracias por todo lo que nos estás platicando. Se ve que eres una persona, pues, muy metida en la cuestión de las serpientes, ¿verdad?
4: Sí, muchas gracias. La verdad es que sí, fue un tema que me gustó mucho, me llamó mucho la atención. Desde que estaba empezando en la carrera, ajá, me llamaron mucho la atención los reptiles, que tenían mucha diferencia con todo lo que nos enseñaban de perros, gatos, todo eso. Entonces fui adentrándome un poquito más para conocer un poco más. Además de que, pues sí, o sea, no, seré honesto también por el morbo del peligro de ver qué tan lo peligrosos que podían ser los animales, pero también con su debido cuidado, saber el respeto que conlleva el manejar todo este tipo de animales, porque no es sencillo, o sea, no es llegar y decir yo puedo hacerlo como lo vi en televisión, sí, que la mayoría de los que lo hacen es por espectáculo. No.
2: Eso está padre que lo digas, porque luego la gente ve esos videos y dicen, ay, entonces ya cuando vaya a Vallarta y vea un cocodrilo hasta lo puedo acariciar.
4: Exactamente.
2: ¿Y no?
4: De hecho, es muy complicado porque uno piensa que los cocodrilos son tranquilos, que están ahí tiesos, que inclusive hay gente que nos pregunta, inclusive en el herpetario, oiga, ¿está vivo? Porque son animales que se la pasan mucho tiempo quietos, pero que si se siente amenazado, lo asustamos o invadimos su territorio, o lo peor de todo, que sea una madre con algún nido o con crías,
3: sí,
4: se pueden defender muy rápidamente, muy bruscamente, y si no sabes, no hay forma de escapar. Inclusive las personas que tienen conocimiento, se les complicaría mucho escapar de un ataque de un cocodrilo.
3: Claro.
2: Yo creo que si un cocodrilo te agarra, ya te fregaste, ya no hay manera de que te sueltes.
4: Sí, no, sería muy complicado, o por lo menos perderías algo durante la pelea.
2: Sí, claro.
3: Ay, no.
2: De donde te agarre.
3: Oye, yo había visto también, hablando de videos y eso, que por ejemplo las serpientes pueden tragar una presa mucho más grande que su cabeza, o sea, que pueden abrir así, ¿eso es verdad?
4: Sí, en ellas lo que son la mandíbula tiene unas articulaciones.
3: Resortes.
2: Eso casi, casi.
3: Unas ligas.
2: Exactamente iba a decir eso.
4: No está totalmente articulada como nosotros, tiene más cartílago o un ligamento un poquito más blando, que permite que se abra un poco más de lo que normalmente nosotros vemos, para que también con eso se ayuden a mover la presa hacia el interior de la boca. Uh-huh. Porque como tal no tienen patas que les ayuden, claro, a empujar la comida. Entonces, con ese movimiento de las mandíbulas pueden devorar presas, inclusive del doble o el triple del tamaño de su cabeza,
3: ¡órale!,
4: dependiendo de la serpiente.
3: Oye, por ejemplo, ¿tiene que ver lo largo de la serpiente con el tipo de presa que puede...?
4: Así es. Hay serpientes que, dependiendo del tamaño, es lo que pueden llegar a cazar. Normalmente, en vida libre, las serpientes consumen desde renacuajos, pequeños anfibios, aves, insectos, inclusive las más pequeñas. Lo más común que serían aves o pequeños roedores, pequeños mamíferos.
3: Conejos.
4: Ajá. O inclusive ya pensando en un animal más grande, una anaconda podría consumirse perfectamente.
2: A un humano.
4: Un capibara, una persona. Si
3: ¿un
4: se
3: capibara?
4: Le, si se le acerca
3: ¿un
4: en
3: venadito?
4: Su camino. Sí. Sí, son animales que pueden llegar a consumir presas bastante grandes.
2: ¿No has visto en África, no sé dónde, donde está la anaconda, que de repente abren una y encuentran seres humanos allá adentro?
3: No manches.
2: Eso es muy feo. Pero bueno, estas especies que tenemos aquí en el zoológico, ¿cuál es la más grande que tienes ahí?
4: La más grande actualmente sería, estaríamos entre dos, que sería...
2: Gabriela.
3: Sí, es que tiene nombres, ¿no?
2: Es una vecina de Ale.
3: Ah, esa es vecina.
4: Pues está un macho de pitón burmés o pitón de la India, que se llama Pepito.
2: ¿Se llama Pepito?
3: ¡Ah, ese, pobre Pepito!
4: Ay, ese tiene nombre.
2: Y, ¿entonces le dicen Pepito al pitón?
4: Ándele.
3: Fíjate, mira. ¿Cómo estará el que nada? ¡No, manches!
4: Ese mide aproximadamente unos 4 metros. Y tenemos otra que
2: ¿qué
4: es...
2: ¿Qué le das de comer a ese?
4: Esa come conejos.
2: ¿Conejos?
4: Conejos.
2: ¿Cuántos?
4: De 2 a 3. ¿Cada 15 días aproximadamente.
2: ¿En
4: porque
2: serio?
4: No comen muy seguido. De hecho, todas las serpientes, el metabolismo es muy lento. Entonces, no necesitan estar consumiendo alimentos diario como nosotros o como otros animales de 3 veces al día. Porque el metabolismo del cuerpo de ellos está diseñado para gastar la menor cantidad de energía posible a lo largo de todo el día. Es por eso que con una buena dieta, una vez cada 2-3 semanas o inclusive hasta cada 2 meses, pueden solventar el crecimiento y las necesidades del cuerpo durante todo ese periodo.
3: Oye, y también veía que los pueden matar como enrollándolos, ¿no? ¿Todos lo hacen así o no?
4: Sí, todas las serpientes tienen sus mecanismos de defensa y de caza. Uh-huh. Las serpientes venenosas, lógicamente, pues tienen su tipo de veneno. Hay varios tipos de veneno y combinaciones de ellos, que sería, por ejemplo, neurotóxico, que puede paralizar el cuerpo o cortar la sinapsis neuronal. Está...
2: De sus presas.
4: Ajá. Okay. Está un tipo de veneno que directamente hace que no dejen de sangrar en ningún momento.
3: Wow.
4: Venenos que directamente empiezan a deshacer el tejido para que sea más fácil la digestión. Y las serpientes que carecen de este tipo de veneno tienen mecanismos de constricción, que lo que hacen es sujetar a las presas, porque los dientes de ellas están diseñados de forma como de ganchito.
2: Ajá.
4: Para prensar y sujetar a la presa y evitar que se escape, y con el mismo cuerpo empiezan a enrollar a la presa para cortar la circulación, el flujo de aire.
2: Y asfixiarse.
4: Ajá, asfixiar a la presa y ya poder consumirla.
2: ¡Qué loco! Oye, a ver, aquí en Jalisco, ¿cuántas especies de víboras hay y si hay venenosas?
4: Especies de víboras, exactamente no te podría decir el número.
2: Ajá,
4: son muchas. Porque víboras, era lo que te comentaba, corresponde a lo que son cascabeles. Ajá. Y serpientes sin cascabel. Serpientes hay muchísimas porque tenemos muchísimos tipos de culebras. Uh-huh. Podemos llegar a tener...
2: ¡Sas, culebra!
4: Ah, podemos llegar a tener hasta algunos tipos de boas o serpientes que se encuentran directamente en cuerpos de agua... Todo este grupo. Lo que más común podemos llegar a hablar, que serían de las serpientes que la gente normalmente se puede encontrar
2: aquí en Jalisco,
4: en sus paseos directamente en Jalisco, uh-huh, serían serpientes chirrioneras, que esas son muy fáciles de ubicar. Normalmente tienen un color entre cafezoso grisáceo con el vientre rosita. Uh-huh. Están las maiceras, que normalmente tienen un color entre café, cremita, uh-huh, como moteado o como tipo rombos.
2: Ajá.
4: Ajá, unas rayas en toda la estructura, en la parte superior, alargadas, que estas dos no cuentan con veneno.
2: Pero sí muerden.
4: Ajá, pueden llegar a morder y lógicamente pues una mordida es como la mordida de cualquier animal. No se lavan los dientes, no los tienen limpios, entonces nos puede llegar a generar alguna infección o algo. Tenemos serpientes venenosas como las víboras de cascabel, la crota de los basiliscos es una muy común que podemos encontrar aquí.
2: Aquí en Jalisco.

0: de separar las proteínas para que poco a poco se vaya deshaciendo el tejido. Entonces,
1: de nuestra piel.
0: Ajá, se va a quedar comiendo la piel, se va a quedar comiendo el músculo. Y aparte de eso, esas evitan que se genere coágulo. Entonces empiezas a sangrar muy, muy, muy rápido.
1: O sea, que una mordida de una cascabel es irte al hospital de volada.
0: Sí, y de hecho lo más peligroso de una mordida de cascabel no es tanto el veneno, sino más bien el miedo que se genera en la persona. Porque cuando a nosotros nos muerde una serpiente, lo primero que debemos de hacer es estar calmados. Porque entre más agitados, más asustados...
1: Corre más rápido el veneno.
0: Empieza a latir más rápido el corazón y circula más rápido por el cuerpo. Sí. Entonces, si teníamos antes, no sé, 40 minutos, ahora vamos a tener 20 o 10. O inclusive, pues, nos puede dar hasta algún ataque cardíaco si hay personas sensibles del corazón. Pero para todo esto, llegando al hospital, pues ya se empieza a hablar con el equipo médico y ellos ya saben cómo responder a todo este tipo de...
1: Oye, ¿sí de funciona todavía eso de morder donde te mordió la víbora y succionar para sacar el veneno y escupirlo?
0: La verdad es que no. Porque
1: ¿Es un mito o qué?
0: Sí, es un mito. Hay muchísimos mitos en todo esto que conlleva las serpientes. Ajá. Y ese es uno de ellos. Cuando te muerde la serpiente, si tú succionas el veneno, a lo mejor encuentras y succionas lo poco que se quedó en la zona. Pero la verdad es que ya el veneno recorrió la sangre. Ajá.
2: Oye, entonces, a ver, si nos encontramos una serpiente por ahí, ¿qué es lo que tenemos que hacer y qué no hacer?
1: Correr.
2: Es que quizá a veces no, porque a veces te puedes quedar, por ejemplo, los osos te quedas quieto y no te atacan. ¿Qué se hace con las serpientes?
0: Acá lo que tendríamos que hacer sería, primero que nada, identificar dónde está la serpiente. Ajá. O sea, si ya escuchamos a la serpiente,
2: ya la vimos, que está ahí, ajá.
0: Tratar de apartarnos de su camino.
2: No tener contacto visual.
1: Caminar para atrás.
0: No acercarnos a ella, tratar de hacer movimientos lentos, no bruscos. Tomar distancia y evitar, si la serpiente está avanzando, evitar avanzar hacia donde está ella. ¿Por qué? Porque la serpiente no te va a seguir, que también es un mito muy común, que las serpientes persiguen a la gente. La serpiente para nada te va a perseguir. Ella simplemente va a intentar escapar o va a intentar huir. O si tienes mala suerte, se va a intentar ir hacia donde estás tú. Pero lo primero hay que saber apartarnos del lugar, identificar a la serpiente y si podemos reportar. Hay un número de rescate de fauna de Tlajomulco, ellos se encargan mucho de este tipo de reportes. Entonces podemos reportar con ellos de, oye, me encontré una serpiente, la verdad no sé qué sea, pero está, no sé, en mi rancho, está en mi ático, está en algún lugar de mi casa, me la acabo de encontrar, por favor, pueden venir por ella. Y lo único que tenemos que hacer es asegurarnos de que la serpiente siga ahí, que no se mueva, pero desde una distancia responsable.
1: Muy bien.
2: Va.
1: Oye,
2: muchas
1: pues
2: gracias.
1: Muchas gracias, mi querido Jordan, por la visita aquí a la cabina. Espero que no sea la última vez que vengas a visitarnos.
0: No, claro que sí. Mientras me sigan invitando, con todo gusto.
2: Muchas
0: aquí
2: gracias.
0: Estaremos.
1: Y aparte, gracias a la gente. ¿Cómo se llama la chica?
2: Mira, tenemos aquí saludos para Danae Vázquez, que ya nos invitó al zoológico. Muchísimas gracias, Danae. Claro que vamos a ir.
1: Yo sí voy a ir.
2: Yo sí voy a ir.
1: Me encantan los animales y el zoológico, sigo insistiendo, el zoológico que tenemos aquí en Guadalajara es de los más bonitos.
2: ¡Qué padre! Yo nunca he ido. Voy a ir así como niña chiquita, con mi visera de elefante y todo el rollo.
1: Así como el sombrero de Mickey Mouse para acá.
2: Sí, me encanta.
1: Yo mi gorra de león.
2: Sí, ándale.
1: Oye, gracias, Jordan. ¿Tienen redes sociales ahí en el zoológico? Zoológico
0: Guadalajara, sí, ¿no? Está en Facebook como el Zoológico Guadalajara, TikTok. Inclusive se puede encontrar como Zoológico Guadalajara y pueden checar inclusive precios, promociones o eventos que lleguemos a tener. Por ejemplo, ahora mismo tenemos el evento de Naja, que es la exhibición de cobras que tenemos en el herpetario directamente, que tenemos cobras de varias partes del mundo y diferentes tipos para que vayan y conozcan y las observen.
1: ¿Bailan con la flauta? Oye, muchas gracias, mi querido Jordan.
2: Jordan Michael.
1: Jordan Michael. Gracias al Zoológico Guadalajara, gracias a nuestra amiga también por mandarnos los boletos. Claro que sí.
2: Vamos a ir.
1: Vamos a ir. Gracias. Gracias, Jordan. Regresamos aquí en La Garra.
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34: Entre víboras te veas, cosita santa. Vamos a seguirle con el audio que tenemos por acá, que tenemos varios, mi querido Wolverine, así es que rápidamente nos vamos a ellos. Y dice así:
35: chicas, aquí su compa,
36: ¿no?
35: Como siempre,
36: everyday.
34: Hola.
35: Ale Chic.
36: Hola.
35: Uba. Oigan, para participar, ¿qué tal el día de hoy? Entre vivo, bueno, veamos, no, hombre, yo creo que a mí todo el tiempo me han traído del tingo al tango, entre puro chisme. Yo creo que por mi forma de ser, porque soy algo así como la Garra, así como humor negro, como sin pelos en la lengua.
34: ¡Mande!
35: La gente eso no le gusta, pues. Lo que pasa es que la zorra no se ve su cola. Y el que esté libre de pecado, que tire la primera piedra.
34: Ajá.
35: La neta, nos vemos mal porque todos somos víboras de alguna manera.
34: Ajá.
35: Y nadie se salva.
36: Te digo.
35: Nomás aquí el detalle es, ¿ves?, que los que se ven bien mal o nos vemos bien mal somos los varones. La neta, cuando andamos en esos chismes, somos poco hombres y cobardes. Así que mejor hay que dedicarnos a chambear y pues no hablar mal de la gente, pues. Porque hay muchas versiones, ¿no?
34: Hablar mal de la gente, pues.
35: Entonces hay que echarle ganitas, pero sí, yo cada rato me veo envuelto en puros chismes.
34: Ajá.
35: Por mi forma de ser. Voy a llorar.
34: ¡Ay, ajá!
36: No llores.
34: Hasta le dio risa.
36: No, ¿sabes? Pues es que mira, te va. Yo creo que con la vida te va enseñando muchas cosas. ¡Ay, muchas cosas! ¡Woo! Pero una de ellas sí es como que, de entrada, las cosas de quien viene.
34: Ajá.
36: O sea, creo que nuestra naturalidad de pronto sí es criticar o hablar, o sea, no porque esté bien, sino porque es lo que te digo, vas en la calle y simplemente por ver a alguien, tú dices, sí le queda bien ese suéter, no le queda bien, o sea, como que empiezas a criticar, a ser crítico.
34: Ajá.
36: Y con el tiempo, pues, tienes que aprender a que, pues, como juzgas, o sea, como con la vara con la que mides serás medido, ¿no?
34: Exactamente.
36: Si tú juzgas, si tú criticas, también tienes que aceptar que la gente puede hablar de ti o decir cosas.
34: Aquí el problema ya es
36: que si tú las quieres agarrar, está cool, y si no, no, y las cosas de quien viene.
34: Como dicen por ahí, si te subes al cochecito, pues te paseas.
36: Así es, ¿no? Y pues ya, ni modo, te va a tocar un día aguantar vara y pues no pasa nada, pero vuelvo al punto, las cosas de quien vienen.
34: Exacto. ¡Días!
36: ¡Días!
34: ¡Excelente viernes, chiquito! Le saluda a su amigo y compa, ¡el Borregas!
36: ¡El Borregas!
34: Para participar en el chantal del día de hoy, garra perra, voz estúpida. Ale Hilario Garibay.
36: A mí no se me da
34: mucho eso de vivorear, pero a mi esposa pues luego le ve las pompas, supongo, porque pone frutas. Pone frutas para que uno vaya descifrando lo que él está escribiendo.
36: Ajá.
34: Dice, pero mi esposa luego le ve las pompas, supongo, o los melones a otras mujeres y luego me dice, ay, ella quisiera tener lo que ellas tienen. Ay, me dice, ella quisiera tener lo que ellas tienen.
36: No, o sea, que la esposa le dice que ella quisiera tener lo que ellas tienen. Y le digo, pues yo también. ¡No manches, Borregas!
34: O sea, que la esposa dice, me gustaría tener las pupis de esa mujer. Ajá. Y él dice, no, pues a
36: yo,
34: mí también.
36: Yo también.
34: Ok.
36: O sea, que mi esposa las tenga así también, pues. Pero ajá, mi esposa tiene, pues, con qué defenderse. Y muy bien.
34: Y pone ahí
36: no
34: un montón
36: aquí presumiendo,
34: de,
36: Borregas.
34: Pone un montón de duraznos. Son duraznos, ¿verdad?
36: Sí.
34: Y también un borrego y muchos duraznos y muchos besos y demás. Saludos y besos en el siempre sucio de parte de... Ah, y especialmente Ale Garibay. Hilario Garibay.
36: Gracias.
34: ¿Por qué te dice Hilario?
36: Pues porque una vez vio una foto de mi traje de baño en hilo.
34: Ah, ya me acordé. ¡Y luego!
36: ¡Días! ¡Eso de las víboras! A mí no me gusta. ¡A mí me encanta! Eso es de las víboras.
34: Ale, ahorita no es tu opinión.
36: No, yo no lo estoy diciendo, lo dice la gente. Ah. La última vez que me tocó ser la comidilla fue cuando entró uno de mis primos, de esos que crecimos juntos y que nos queremos mucho, pues entró a trabajar al mismo lugar donde yo estoy. Ajá. Noté que algunas compañeras empezaron a echarle ojito. No dije nada, que éramos parientes ni nada. Y yo cada que lo veía, pues lo saludaba muy efusiva y lo abrazaba, etcétera. Pues estas mendigas sacaron el cascabel.
34: ¡Mante!
36: Y ya estaban inventando que andaba de resbalosa con el nuevo, señalando que yo soy... Es importante señalar que yo soy soltera y no tendría ningún problema con ello, ¿ok? Ajá. Pero pues las dejé que siguieran con su chisme y mi primo igual le daba risa. Hasta que un día me acusaron con la de recursos humanos que andaba así muy efusiva con él y pues no se permitía las relaciones de pareja en esa empresa hasta que ella les dijo que no veía problema de que saludara así a mi primo.
34: ¡Tómala!
36: Y se tuvieron que tragar su veneno las víboras.
34: ¡Perras!
36: Participo por pases para el cine. Saluditos.
34: Este está buenísimo, esto que nos sí, acaba claro. de decir. Imagínate, todo el mundo pensando, esta se anda besando.
36: Sí, no, ve cómo
34: y
36: se
34: lo
36: abrazan.
34: Abraza y se le cuelga el nuevo que acaba de entrar, que está bien guapo.
36: Y se fueron juntos.
34: Vieja resbalosa. ¡Son primos, sabe! ¡Qué bueno
36: estuvo!
34: Con
36: que no vivan en Monterrey, todo está cool.
34: Me gustó.
36: Como dice, a mí no me gusta, a mí me encanta.
34: Ya nos vamos un corte tan pronto, Wolverine. ¿Por qué eres tan hojaldra tú, de veras, en serio?
36: ¿Qué quiere vivorear algo? Ahorita les decimos.
34: Bueno, ahorita regresamos, damas y caballeros. No se vayan, todavía falta más de La Garra.
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31: Bueno, seguimos, damas y caballeros, con el chantal del día de hoy. Entre víboras te veas, cosita santa. Cuídate los calzones porque uno nunca sabe. Bueno, cuídense todos los demás, no nomás los calzones, todo lo demás.
1: Ah, pero ¿de qué se cuidan? Mira, la gente siempre va a hablar, Garra. Si no estamos cuidando de la gente, no vamos a ser felices y no vamos a estar haciendo lo que queremos hacer. Y vamos a estar siempre ahí cuidándonos.
31: Bueno,
1: y...
31: si hablan de mí, yo puedo hablar de ellos.
1: Claro.
31: Ah, bueno. Entonces vamos a ver qué dicen.
32: Días.
1: Días.
32: Mi nombre es José Antonio Trujillo.
31: Ajá.
32: Manso. Quiero participar.
31: Ah, sí.
32: Para los boletos de Harry Styles.
31: Okay.
32: Sí puedo viajar.
31: Muy
32: y
31: bien.
32: De lo que es bueno. El tema de hoy.
31: Ajá.
32: De las víboras, les comento. Yo tengo, bueno, la familia de mi esposa tiene, son 11 de familia. 9 mujeres y 2 hombres.
31: Ajá.
32: El mayor, el primero de la familia es hombre, tiene 46 años. Y el menor tiene 21 años, es hombre. Y de ahí, pues está mi esposa y sus hermanas, que cuando se juntan todas es un nido de víboras. Yo les digo, de hecho, así, que son unas víboras que tanto veneno.
31: El nido de las víboras.
32: Estar muy seguido con ellas. A veces se juntan 6, a veces se juntan 8. En las
31: me parece el herpetario del zoológico.
32: Navidades todas están. Todas. El mayor vive en Estados Unidos. Por desgracia no tiene papeles, no puede.
31: Es el anacondo.
32: Puede venir, pero el menor sí. Y también está entre las víboras. Platican de todos los temas, de toda la gente. Imagínense, platican horas y horas de un mismo tema y uno nomás viendo el veneno de aquí para allá.
1: Sí.
32: Pero es muy bonito porque
1: es muy hermoso.
32: Todas se reúnen para reírse, para pasársela bien.
1: Es que es como
32: son
1: que
32: muy
1: te
32: alegres
1: libera.
32: Todas. Y la verdad, amo a mis cuñadas y a la familia de mi esposa. Ah, me aman también.
31: Ay, cállate.
32: Quiero participar.
31: Las odias por víboras, ¿sabe?
32: Mi relato.
31: Ajá.
1: Gracias.
32: Bonito día.
1: Oye, ¿sabes? Dio un punto muy importante porque dice que pues la pasaron padre y todo. Yo creo que de pronto el estar ahí comadreando y echar ahí veneno está cool mientras no se convierta en tu trabajo diario, ¿sabes?
31: Ajá.
1: O sea, porque hay gente que en vez, o sea, que sí lo usa
2: o que se dedica a eso, a estar recolectando. Hay gente que no trabaja, que no hace nada y se la pasa ahí viendo a ver
31: como qué muchos vecinos, hay. Muchos vecinos que en todas las, en todas las colonias existen, no nomás en la de Ale ni en la mía, en todas. Siempre hay una vecina que nomás está en la ventana viendo, viendo qué hacen los demás para luego criticar.
2: Y luego, pues, tengo hasta el video, ahí les va.
31: Ajá.
2: O sea, eso, eso me refiero. No. Eso ya cae en algo ya, ya muy mal.
31: Tú ya vaya al psiquiatra, vieja loca.
2: Cómprate una vida.
31: Buenas, buenas.
2: Buenas, buenas.
31: Buenos días. Tengo una vecina muy víbora que ella no sale de su casa, pero... ¿Ves? No sé cómo se entera de todo. Pues se la pasa viendo por el hoyito de la ventana.
2: Y están todos los grupos de ahí de chismes y todo.
31: Y es la que opina siempre. ¡Ay, otra vez dejaron basura en la calle! Seguramente es el del 51. Buena, para criticar a toda la colonia, se sabe todo. Participo por el viaje de Harry Styles a México, aunque dice que viajar con ustedes sería un privilegio, porque son un gran equipo, Exa. ¡Ay, mira! Soy Adrián Álvarez Chávez,
2: O si no, pues ya los boletos del cine, dice. Premio de consolación.
31: Ozono, dice, yo dije algo de lo...
2: La capa de ozono.
31: La capa de ozono.
2: Que ya no lo estés ahí
31: hoyo,
2: ya.
31: Hay un hoyo, hay unos albañiles
2: que ya... no lo estés dañando.
31: Ya la están tapando, ya la están tapando, no te preocupes. Ok, y luego...
3: ¡Días, chicos!
2: ¡Días!
3: Garrita, Garibay, Wolverine.
31: ¡Hello, my darling!
3: Participando en el Ya Estás de hoy...
31: Ajá.
3: ¿Por qué motivo te han vivoreado o has vivoreado? Bueno, yo siento, yo pienso para mí... que a mí me han vivoreado desde hace mucho tiempo, bueno, en ocasiones.
31: Ajá.
3: Por ejemplo, yo cuando me junté mi primera relación, bueno, con mi primer mujer, pues yo tenía 16 años, y ella también, o sea, estábamos de la edad.
31: Ajá.
3: Pero pues la gente nos veía extraño porque estábamos, nos veíamos muy chicos, y como que sí siento que ahí nos vivoreaban. Y después, ya en otras relaciones, otras dos, que también siento que en esas dos también me vivoreaban o nos vivoreaban, bueno, a mí, yo creo, porque las chicas en cuestión eran menores que yo, a una le llevaba 10 años.
31: No, bueno.
3: Y en alguna ocasión a una le llevaba 19.
31: ¡No, bueno!
3: Entonces, pues yo creo que ahí la vivoreada era para mí.
31: ¡Claro!
3: Así, literal. Todo
31: viejo rabo verde.
3: ¿Cómo va? Saludos, el Brad Pitt del Salto Jalisco, cambio fuera.
31: Bye.
2: Yo creo que no era vivoreada, nomás quería platicarnos así como para...
31: Para presumir.
2: Ajá, para presumir.
31: Mis novias tienen 19 años menos que yo.
4: Ayer vivoreamos al exnovio de una amiga.
2: Eso sí,
4: que no le contestó, le mandó mensaje y mi gajera no le contestó.
31: ¿Y eso qué o qué?
2: Pues está padre. A ver, entonces migajearon a Alex. A ver, ponlo de nuevo, Garra. Quiero...
4: Ayer vivoreamos al exnovio de una amiga.
2: Qué rico.
4: Que no le contestó. Le mandó mensaje y migajera no le contestó.
2: Migajera no. Eso. No, es que eso es lo más padre. Es rico, se disfruta.
31: ¡Y luego!
2: Dice, che, no les puedo mandar audio acá en el laburo hablando de víboras ni a palos.
31: Mira, yo de europeo no tengo nada.
2: Ahí está, es que es el argentino.
31: Lo voy a leer como si
2: adelante.
31: Fuera argentino, ¿te parece?
2: Adelante con mi alfajor.
31: Dice, mira, yo de europeo no tengo nada. Por más que mis abuelos sean tanos, o sea, italianos. Mi familia y yo siempre vamos a estar agradecidos con México por habernos abierto las puertas en la época de la dictadura. Gracias a eso estoy acá. Y así de corazón... Gracias, México.
2: ¡Bravo!
31: Argentino de nacimiento, pero mexicano hasta la médula. Lo que dicen que los mexicanos nos envidian son puras boludeces.
2: ¡Bravo! ¡Bravo! ¡Bravo! Lo acaba de decir un argentino.
31: Un che mexicano.
2: Che mexicano.
31: Amigo, argentino, ya eres mexicano. Y luego...
5: Días. Ya estás el día de hoy.
31: Ajá.
5: Entre víboras te ves. Pues, ¿qué les cuento?
31: No sé.
5: Que últimamente me han vivoreado demasiado.
31: Porque no repartes tu muéganos.
5: Porque, pues, entré a dar mi servicio en la iglesia católica.
31: Ajá.
5: Y, bueno, ya ven. Como les digo a los que me vivorean.
31: Ajá.
5: Al final de cuentas, pues yo no voy a una iglesia de santos. Donde yo voy, todos somos pecadores.
2: ¿Ya ves?
5: Y otra vivoreada que me dan.
31: Oye, ¡buen punto! ¡Buen punto!
5: En el trabajo. Porque, pues no les gusta que los anden trayendo con el mecate corto y
31: ¡mande!
5: Siempre me andan vivoreando y me andan juzgando, que no sé qué, que no sé cuándo. Pero bueno, excelente día, chicos. Que tengan un viernes chiquito sabrosón. Fue bebés. Y besos en el peyoyo.
31: Oye, estaría padre que nos digas qué es lo que te critican, ¿no? Que nos diga qué es lo que le critican.
2: Sí, se escucha tan bueno.
31: Sí, queremos el chisme completo, no manches, no nos dejes así. Cuando fui a la playa, yo toda apenada tratando de taparme las lonjas. ¡Y madre santísima! Muchas chicas más con más lonjas y más celulitis enseñando sin pudor.
2: Pues sí, pues bueno, es que es lo que hay.
31: Ajá,
2: sí. Yo creo que llegas a una etapa en la vida o una edad donde te das cuenta que no pasa nada. O sea, lo que es lo que hay. Si a la gente le gusta, qué cool, sino que se voltee para otro lado.
31: Exactamente. Y ahora sí les molesta mi brillo.
2: Que se pongan lentes.
31: Y luego.
2: Días, hola chicos, excelente jueves chiquititos. Cele desde Tehuacán participando en el hashtag, dice, viboreando. Bueno, a mí me viborean diario en el trabajo, que si me apuro, no me apuro, que si ya bajé o no bajé de peso, en fin. Están al pendiente de todo, ajá, pero al menos me siento importante. Saludos chicos, menos al Messi lover, porque esos que engordos.
31: Exacto.
6: Hola, ¿qué tal? Buenos días.
31: Hola, ¿qué tal?
6: A la hermosa.
2: Hola.
6: Garrita, guapísimo. ¿Cómo están? A la amiga Angie. Hola.
2: Medio guapo.
6: Yo pienso.
31: Ella es la abundancia, ¿verdad?
2: No sé, hace un tiempo que
31: es la abundancia. No, no es la abundancia.
2: La abundancia me la espantaste.
6: A veces opina uno.
31: Ah, ya por eso ya no habla. Porque le echaba carrilla. Oye.
6: Sin no solo carrilla. Que te pidan. Ahora sí que tu opinión.
31: Ándale.
6: Entonces. Yo creo que las opiniones son como las nalgas.
31: ¡Mande!
6: Si no te las piden, no las des.
31: Hoy nomás esta mujer ya...
6: Creo que calladito nos vemos más bonitos.
31: No, hombre, de veras.
6: Por saludos, ahí,
31: por ahí hubieras
6: guapos.
31: Empezado.
2: Saludos. Pero mira, ¿sabes qué? A nuestro favor de la gente que somos víboras, también sabes con quién. O sea, no todo tienes que decírselo a la gente. Tienes que saber con quién sí, con quién no platicarlo y si vale la pena o no desgastarte, ¿sabes? O sea, no es como que te lo pidan.
31: Ajá.
2: No es una opinión, pero también tú sabes con quién sí y con quién no. Y aunque te la pidan, con quién nunca.
31: Ya dijo que son como las pompas. Si no te las piden, ¿para qué las andas dando?
2: Sí, pero tampoco vas a quedarte tú con todo adentro. Te hace daño.
31: ¡Mande!
2: El veneno te hace...
31: ¡Mande!
2: Muy bien, pues ahí está mi comentario.
31: Muy bueno, por cierto, muy acertado. Ahorita regresamos, damas y caballeros. Esto es La Garra.
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31: Bueno, ya nos vamos, damas y caballeros, no sin antes aventar los dos últimos. ¿Te parece, Ale Garibay?
2: Me parece.
31: Garra, corazón de melón, Ale Garibay de jabón. Y eso de viborear lo veo normal. Es cosa de cada día. El chiste es el daño que haces a esas personas. Si lo haces para ti o en buena onda. No puedo decir esto.
2: Sin fregar a nadie.
31: Ah, bueno, exactamente. Besos en el peyoyo. Y luego...
7: ¡Días!
31: ¡Días!
7: Hello, amigos de Exa, ¿cómo andan?
31: Bien, ¿y tú?
7: Estoy participando en el hashtag de hoy.
31: A ver.
7: Pues yo sinceramente creo que todos hemos andado envueltos en algún mitote, claro. Algún no sé, algún chisme, ¿no? Ya sea que estemos envueltos en él o nos lo hayan
31: como
7: creado.
31: Como tamal.
7: Pero yo creo que nadie queda libre.
31: Ajá.
7: Lo que sí les puedo decir es que uno debe de ser como es su esencia, o sea, nada de estar aparentando. A mí lo que se me hace de muy mal gusto es cuando hay gente que quiere como influir en los demás, ¿no? Así de que, ay, no te juntes con fulana porque es bien mala onda, es bien cremosa, es bien esto, es bien aquello. Pues deberíamos dejar que la gente saque sus propias conclusiones.
2: Experiencias.
7: ¿No? Y también hacernos las mustias, o sea, pues total, si tenemos una personalidad chismosa, así, pues ni modo, ya, no lo ocultes. Yo creo que es peor eso, que te haga la mustia, que te hagas el mustio, nada más con tu banderita de inocente cuando en realidad no lo eres, porque al final siempre se descubre la verdad, o sea,
2: exacto.
7: Nada se puede ocultar para siempre.
31: Ya quedó bien,
2: ¿viste?
31: Claro, mira, para cerrar con
2: un broche
31: de oro.
2: Un remate perfecto.
31: Oh, bueno, ¿quieres un remate perfecto?
2: Sí.
7: En fin, saludos amigos, los amo, besos.
31: Ah,
2: ¿sabes,
31: verdad?
2: ¿Cuál es el remate perfecto para todas las viboreadas?
31: ¿Cuál?
2: Cuando le dices, pero bueno, cada quien. Ese es el remate perfecto, es como que, pues ahí se los dejo, pero cada quien juzgue. Eso es así, pero bueno, cada quien.
31: Cada quien, así como no puedo creer, es cada quien. Cada quien.
2: No, pero así bates el café, pero bueno, cada quien.
31: Deberían de ver. Ay, Ale Garibay va a ir.
2: Sí,
31: ya
2: ir.
31: Nos vamos, no sin antes darles el boleto para que se vayan al cine.
2: Sí, ¿quién ganó?
31: Tenemos ganador.
2: Ganadora.
8: Ganador.
2: Ganadora.
31: ¡Guadalupe González!
2: ¡Felicidades!
31: Muchas felicidades, amiga. Ahí se pone en contacto contigo. Gracias, Wolverine, en los controles el día de hoy. Wolverine Downstreet, a King King, Papa Sound de Milán. ¡Ale Garibay, vas a ir!
2: Sí, voy a ir. Síganme en redes, arroba Ale Garibay, be. Besos, mua.
31: Va, pues yo ya me voy también, ¿verdad? Porque ya me está empezando a mover la solitaria. Como que dice, échale algo, no seas gachito. Así es que ya nos vamos y nos escuchamos mañana. Mañana ya es viernes grandototote, ¿eh? ¡Ay, papantla, como te gusta! ¡Aquí en La Garra!
2: ¡En Exa!
31: ¡Chao, chao! ¡Atención! Este programa ya se acabó. Si tú vas a ir, nos vemos en la salida. ¡Besos en el peyoyo! ¡Chao, chao!
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2: Buena y bonita tarde de este jueves, por fin es jueves, y es el jueves 16 de julio del 2026. Oigan, esta canción que escuchamos para dar inicio al WhatsApp Exa de Gloria Trevi, Cobardía, sonó en el 2024. 2 años han pasado de esa rolita. Seguimos escuchando buena música. Haz tu propuesta al 238-320-2420, 238-320-2420, para que propongas la canción que quieras escuchar. Oye, te traigo el chismecito. No, es chismesazo, chismesazo. Y es que te platico más adelante hoy en el WhatsApp Exa. Hablemos del... ¿de qué? ¡Ay, cosa bonita! No sé si ustedes ya vieron del tierno zoológico que Belinda tiene en su casa. Ya llegó un nuevo integrante. Bueno, ella nos comparte todo en redes sociales, oigan. Pero si no estás al tanto, yo te lo platico. Además, te digo que de qué trata Un Hijo Propio. Un documental inspirado en un caso real, ¿eh? Te lo platico más adelante y que vas a tener oportunidad de verlo, digo, si es que te llama la atención. También te digo cuándo, qué onda con esto de la papelera de WhatsApp, pasos para borrar archivos y liberar espacio. Actualizaciones nuevas que tiene WhatsApp y que hay que sacarle el mayor de los provechos, así que quédate en sintonía para que puedas participar, ¿te parece? Jueves musical, aplicamos el jueves musical, producer. No me estoy animando. Bueno, dice la producer. Hashtag jueves musical. Dime el nombre de una canción y agrégale al final sin calzones. Bueno, chao, chismesazo. Recuerden que todo es parte para alegrar la tarde, para relajarnos, para llevárnoslas un poquito más relax. Entonces, en el jueves musical, escríbeme el nombre de una canción y al final ponle sin calzones. Bueno, producer, tú y tus ocurrencias, producer. Hola, Gaby, ¿cómo estás? Qué gusto leerte, mi querida Gaby, bienvenida. Excelente tarde y gracias por estar en sintonía. Dice, hola Charo, saluditos. Saludos, mi querida Gaby. Bueno, pues váyanse sumando al jueves musical. A ver, Gaby, ¿qué canción propondrías? Canción que propondrías con respecto a al jueves musical. Recuerden, me dicen el nombre de la canción y le agregan el sin calzones al final. Las vamos a hacer sonar un poquito, por supuesto, un fragmento de la canción, porque así aplica el jueves musical, ¿les parece? Entonces, ¿qué canción sería, Gaby? Ya está pidiendo canciones, dice, ¿me podrías poner la Los Mariachis de Guadalajara de Paty Cantú? La busco y la programo en un ratito más, porque ahora te dejo esto que está a cargo de Alejandro Sanz, Palmeras en el Jardín. Soy Charo Martínez y me quedo contigo hasta las 7 en todas partes, Pontexa.

Me agrada que ya se están sumando al jueves musical. Ok, saben que guardo anonimato, así que nada más díganme el nombre de la canción para el jueves musical, nombre de la canción, y no olviden ponerle sin calzones, ¿ok? Ya sé, esto está loco, esto se va a descontrolar, pero lo vamos a pasar bien, muchachos, así que bienvenidos. Bueno, y en lo que se van sumando, y voy buscando ya las canciones que me están solicitando, déjenme les platico de un documental. Se llama Un Hijo Propio. ¿De qué trata este documental? Te platico, porque vaya, este documental está inspirado en el caso real de Leonor Alejandra Marín Mendoza. Es mexicana, oigan. Un Hijo Propio es este nuevo documental de Netflix que se inspiraron precisamente en este caso real que marcó a México hace más de una década. La producción, que está dirigida por la cineasta chilena Maite Alberdi, habla precisamente de la historia de Leonor Alejandra Marín Mendoza, igual y le suena a ustedes. Una mujer que simuló un embarazo durante varios meses y cuyo caso terminó convirtiéndose en uno de los más comentados del país. Y es que a través de testimonios de personas que vivieron el caso, este documental explora temas como, pues, ¿qué te digo? O sea, la precisión por la maternidad, de repente el impacto de las pérdidas gestacionales, las expectativas sociales que muchas mujeres enfrentan cuando es como de, ¿para cuándo los hijos? Oye, ¿se te va a pasar la edad? Oye, ¿qué piensas que no vas a...? O sea, ese tipo de situaciones que de repente son como de que, uf, sientes que es una presión y demás. Entonces, la historia gira en torno a Alejandra, una mujer que soñaba con una familia junto a su esposo, pero que sufrió varios abortos espontáneos, y después de enfrentar esas pérdidas y la constante presión del entorno para convertirse en madre, decide fingir que está embarazada. Bueno, no te voy a spoilear porque esto nada más es parte de la sinopsis. Bueno, pero el punto es que con el paso de los meses la mentira fue creciendo. No, pues sí, ¿se imaginan? O sea, una mentira que tenía que crecer 9 meses. Entonces, ¿cómo terminas una mentira así? He ahí lo complicado del asunto, ¿no? Entonces, resulta que pues ahí es donde tiene que conseguir al bebé forzoso y hace cosas que no debe. Pero bueno, el punto es que ese hecho desató un escándalo que ocupó titulares en todo el país y dio paso a un proceso judicial que mantuvo el caso en la conversación pública. O sea, se habló muchísimo de ello. Entonces, esto se llama Un Hijo Propio, este documental que está en Netflix, dijo, por si les interesa, ¿verdad? Yo solamente les paso el dato. Pues vámonos con más música. Pidieron la canción de Patti Cantú, se llama Guadalajara. Y entonces quiero que me digas para el jueves musical, en lo que voy buscando las canciones. Jueves musical. El título de la canción, le agregas la palabra sin calzones y quien la canta, y me mandas tu mensaje, que la vamos a hacer sonar al aire. ¿Te parece? Quédate en sintonía. Esto está a cargo de Patti Cantú y Jera MX. La canción se llama Guadalajara. En todas partes, Pontexa.

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1: Yo voy echado, bonita tarde y abrazo te fue. Te nos complaces con la canción de Peso Pluma titulado Siempre Pendientes. Excelente jueves y en todas partes, Pontexa.

y en todas partes. 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Oigan, jueves musical. Súmate al jueves musical porque vamos a aplicar, te repito, la dinámica para el jueves musical. Para quienes no han escuchado, bueno, bastante fácil. La dinámica es que a la canción que quieras que sonemos en el jueves musical, recuerda que solamente eso es una fracción de la canción, espérense, es que entre que me iba, no sé si quería yo toser, quería yo estornudar, se me juntó todito. Bueno, entonces, al jueves musical, la canción, el fragmento de la canción que quieras escuchar y le pones sin calzones, ok, bueno, y ya está. Esa producer que se le ocurre cada cosa, dice, hola Charo, ¿me puedes poner la canción de Es el Amor del grupo Cachimba sin calzones? Era Es el Amor sin calzones del grupo Cachimba. Así aplica la frase. Vamos a escuchar la canción.

Solo es un fragmento de la rola, ¿eh? Saben que se aplica el jueves musical. Dice este otro mensaje, hola Charito, la de por debajo de la mesa. Ah, te leíste muy, muy recatado, recatada. Por debajo de la mesa, cinchones. Bueno, entonces, ¿por debajo de la mesa? ¿Por debajo de la mesa? ¿Por debajo de la mesa sin calzones?

¿Qué otra canción te gustaría escuchar en el jueves musical? La canción que quieras que sonemos en el jueves musical, solo aumentale el sin calzones y ya está, te escuchamos. Escuchamos un fragmento de la rola, dice Ave María con Rafael, sin choninos. ¿Por qué les cuesta decir sin calzones, oigan?

Jueves musical, canción que quieres escuchar, iba a decir escuchar sin calzones. El nombre de la canción y le aumentas la palabra, la frase, sin calzones. La canción de Julio Iglesias, me olvidé de vivir sin calzones.

El WhatsApp de cabina es el 238-320-2420, 238-320-2420. Pendientes porque en un ratito más les digo cómo tenemos que hacer para poder participar en la caminata perrona que ya se aproxima. Y obviamente para que inscribas a tu cachorrito hermoso, a tu cachorrita preciosa. Bueno, pues atentos porque en esta caminata perrona no pueden faltar ustedes. Regreso para darles mayor información. Mientras tanto les dejo a Shakira con Day Day en todas partes. Pontexa.

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0: Son las 4:52 a través de la frecuencia exacta 102.9. 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Es que ya no escuché bien cuál queda cerca de mi casa o de mi trabajo, entra a nuestras redes sociales, Exa Tehuacán, en todas las plataformas, para que puedas checar precisamente ahí a todos los patrocinadores. Vámonos, ¿a qué vámonos? 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Regreso en un ratito porque estamos disfrutando del jueves musical. A la canción que quieras escuchar en el jueves musical tienes que sumarle la frase sin calzones. Y regreso para sonarlas al 238-320-2420. Es el número de cabina. Regreso en todas partes. 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
1: Son las 5 de la tarde.
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4: Excelente día, soy Sandra Sánchez y esta es la información más importante hasta el momento. Investigan a 7 alcaldes en Puebla por presuntos nexos con el crimen organizado, confirma la Secretaría de Seguridad Pública. La presidenta Claudia Sheinbaum presenta iniciativa para endurecer castigo por feminicidio con hasta 70 años de cárcel. Pasajeros de la Ruta 14 encaran a carteristas en la vía Tliscayo. La Casa Blanca confirmó que el presidente Donald Trump asistirá a la final de España contra Argentina y entregará el trofeo del Mundial.
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2: Una buenas tardes. ¿Qué opina canción de Jair Narukura? 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

Yair con la locura, que por cierto, Yair emocionado, y bueno, yo creo que sus fans, seguidoras, seguidores, todos seguro van a apoyar ahora que va a participar en la Casa de los Famosos en la nueva temporada. Bueno, veremos de qué da hablar Yair, oigan. Oigan, excelente tarde a todos. 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Jueves musical, oigan, jueves musical. Iba a poner el apoyo de jueves musical y algo pasó con mi mano izquierda, oigan. Bueno, jueves musical. Ya no diré más de lo que pasó con la mano, pero jueves musical. Quiero que te sumes a la dinámica jueves musical. Escríbeme el nombre de la canción. Dime el nombre de la canción, pero agrégale la frase sin calzones. Y vamos a escuchar un fragmento de las que ya tengo más que listas. Gracias a todos por participar, ¿eh? Bonita tarde. Dice este mensaje para participar: ¿cómo te atreves a volver sin calzones? De Morat. Ok, y entonces...

Jueves musical, al nombre de la canción que quieras que sonemos en el jueves musical, agrégale la frase sin calzones. Dice hola Charito, para participar en el hashtag jueves musical, la canción del grupo Límite, ay papacito, sin calzones.

Una rola más para el jueves musical. Fuiste tú sin calzones, de Ricardo Arjona. Dime qué otra canción para el jueves musical, oye.

0: musical. A la canción que quieras escuchar, que quieres que sonemos en esta sección del jueves musical, escríbeme el nombre de la canción y agrégale la frase sin calzones. Me va a extrañar sin calzones de Ricardo Montaner. De Ricardo Montaner. Sin calzones. No voy a interrumpir la letra de la canción.
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0: A cada frase váyanle sumando el sin calzones a ver qué tal suena la canción. No lo hagan, mejor no lo hagan.

Se me está antojando sonar una de estas rolas, de las propuestas que están haciendo. Dice este otro mensaje: hola, Charo, para el jueves musical, ven porque te necesito. Sin calzones de los temerarios. Sin calzones de los... No, ven porque te necesito. Es esta.

Las canciones ya no son las mismas y le vamos agregando donde se nos pegue la gana la frase sin calzones. Bueno, dice, Dios mío, tu dinámica. No me llegan tus stickers, amiguito, pero gracias por estar presente y pendiente de XFM 102.9. Les mando un abrazo a todos y gracias por estar en sintonía. Vámonos con más música. Regreso al WhatsApp de cabina, 238-320-2420. Agréganos a tus contactos. 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
1: Gracias a ti, amiga.
0: Quédense en sintonía y en todas partes. 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